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0: 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Son las 8. 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

dirán que estoy loco, pero aprovecho la oportunidad delante todo el mundo esta noche para decirle a la mujer más hermosa que está aquí en esa mesa que quiero ser su novia, que quiero que se quede conmigo.

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0: Véngase para acá.
1: Gracias.
0: Loco, bien bonito para mis muchachos de Mariachi Chapala de León, Guanajuato. ¡Venga, Catrín!

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1: Usted cuide su corazón. Cuide su corazón, porque su corazón es un cofre. Tu corazón es un cofre. Tu corazón no es un bote de basura, lo cual indica que debes atesorar cosas preciosas de gran valor y no guardar en tu corazón los desechos de otros. Cuida tu corazón, porque de él depende que goces de buena salud y que tengas una vida agradable para que seas feliz. La Biblia en Proverbios 4:23 nos recuerda que sobre toda cosa guardada, guardes tu corazón, porque de él mana la vida. Guarda tu corazón. Tu corazón es un cofre. Tu corazón no es un pote de basura. No es un bote de basura. Que Dios te bendiga inmensamente y que tengas un hermoso día agarrado de la bendición de Dios. Recuerda que Dios es bueno. Dios es grande.

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1: Las 5 de Olímpica, 47 minutos, 5:47. 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Yo escucho Olímpica, 5:47 minutos.

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3: A esta hora recibimos la oración de la mañana con el padre Giovanni. Siempre antes de arrancar las 6 de la mañana, algunos labores, otros por entregar turno, recibimos esa gran oración de la mañana que reconforta el alma, que llena de vida en esta nueva semana que para algunos recién arranca hoy martes de regreso a clase, regreso a labores, escuchando Olímpica. 5:55, padre, ¿cómo está? Buenos días, bienvenido, qué gusto saludarlo. ¿Cómo estuvo ese puente festivo? Buenos días.
4: Freddy Luna, buenos días. Familia Olímpica Estéreo, buenos días. Llegamos con la bendición del Señor. Una nueva semana después de haber vivido este puente. Llegamos recargados para iniciar las labores, pero confiando en las manos de nuestro Dios, nuestras actividades. Del apóstol Santiago en el capítulo 1, verso 5. Si alguno de ustedes le falta sabiduría, pídasele a Dios y Él se la dará, pues Dios da a todos generosamente sin menospreciar a nadie. Palabra de Dios. Buenos días, mi Padre, mi Dios y mi Señor. Gracias por este maravilloso día. Gracias porque sé que tu poderosa mano me sostendrá, me dará victorioso, romperá las ataduras del dolor y hará que reine el amor en mí. Confío en ti, Padre eterno, que escucharás mi oración y que siempre estás atento a mis peticiones. Gracias porque tus ojos no se apartarán de mí. Quedo bajo tu protección, bajo tu presencia, tu amparo, ahora y el resto de mi vida. Y la bendición de Dios Todopoderoso, que es Padre, Hijo y Espíritu Santo, descienda sobre ti y tu familia, tu trabajo los acompañe siempre. Bendecido día para todos, fuerte abrazo en el Señor.
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1: Buenos días. 6:12 a.m. Bienvenidos a Temprano es más bacano. Muy buenos días, martes cabalístico, martes 13. Ah, mentiras. Día fenomenal, fantabuloso y genial, escuchando Olímpica Estéreo. Inicia la semana en pleno, luego de un puente festivo del Día de la Raza, escuchando Olímpica Estéreo. En este mes de rontubre, yo escucho Olímpica Estéreo, la emisora de la motocicleta.
2: ¿No le da miedo trabajar hoy?
1: ¿Ah?
2: Pues no le da miedo trabajar.
1: No, no,
2: a la
1: no.
2: Calle, pasar debajo de una escalera.
1: Un gato negro.
2: Un gato negro.
1: ¿Qué más?
2: No, tantas huevonas. Sí, que 13 martes, 13. Casarse. Sí.
1: Ahora le dicen que aquí las. No, le digan así al viejo.
2: No, le digan.
1: Déjenle al viejo quieto.
2: ¿Cómo está, señor Costeño?
1: Bien, muy bien, gracias.
2: Mucha madrugadota la suya, ¿no?
1: ¿Y usted? ¿Cómo va?
2: No, bien.
1: ¿Qué hizo aquí este fin de semana? ¿Dónde está?
2: No, me la
1: ¿Cuándo lo llevaron?
2: No, me llevaron a Piel Cañera, la pasé buena.
1: Ah, no, pues te vivo allá.
2: Me fui con Andrés Cardona, que hoy día tiene una mesa apartada, la número 8, siempre se han ido dos hembritas.
1: Pues no ha llegado, como que está ya metido el man.
2: No, lo que ve, pitar
1: por ahí, lo trajo.
2: Iba saliendo en la moto de allá.
1: Se pone chaqueta, que no lo ve.
2: Ya viene simulado.
1: Sí. Dice
2: que, pues sabe que tiene que ir allá. ¿Cómo le va, Andrés? Como la mano de vieja las que estuvimos el fin de semana. A las 6 de la mañana.
3: Don Felizardo, buenos días, Freddy, buenos días. Todos los oyentes de Olímpica. Dijo que ahí no me deja ir, hermano, y en la casa llamándome y marcándome que dónde estaba y que venga, le traigo la vía. Yo, no, mano, yo tengo la mía en la casa.
2: Con Chu diciendo a la mujer que lo recogiera ya. Que sí,
1: te prendió.
2: Acá no ha sido, ¿no? Llegar sí, y decirle a la mujer donde un día
1: era
2: metido.
4: Oiga, aquí saludo los de Don Felizardo de María.
1: ¿Qué cosas?
4: Sí, semana cortica, ¿no? Después del puente festivo.
1: Ya, ¿hasta ahora? ¿Hasta cuándo? ¿Hasta noviembre, no? ¿Hasta noviembre?
4: 2 de noviembre. No. Lunes 2 de noviembre hay una semana normal y vuelve otro puente.
1: Sí.
4: O sea que tendremos puente festivo el 2 de noviembre, hablo de los lunes, y el 16. Y ya, y se acabaron los puentes. Y a trabajar.
1: A vender, a trabajar.
4: Ya no queda nada de este año. Dios mío, se está acabando el año. ¿Qué hacemos?
1: Párale bola. ¿Cuánto? ¿80 días hoy?
4: No, menos, creo que 78.
1: A ver, 79
4: días.
1: 79
4: días. Y el tiempo va pasando y los años nos van pasando también. Bueno, 79. Vamos a disfrutar de información, de reporteros, de lo que pasó el fin de semana.
1: Puente.
4: De lo que nos dejaron por ahí también, que vio el Costeño en la madrugada, alguna novedad extraña, algo que haya sucedido en el Villavicencio, en materia de movilidad y demás, pues nos conectamos con ustedes con Olímpica Estéreo. Estuvimos de Festival Llanero,
1: Villano.
4: Otra vez lloviendo para estos festivales, qué cosa.
1: Uy.
4: ¿Dónde está el fenómeno del niño que no lo veo?
1: De madre, hoy leí la nota que, ¿por qué niño está lloviendo en Bogotá con pleno fenómeno del
4: niño? Niño lagrimón, güey. Dios mío, el fenómeno del niño, ¿de dónde? Tenemos verano, calor. El clima es indescriptible, no sabemos.
1: Sí, cuando llueve, cuando manda una nube para acá, cuando se va para otro lado y eso.
4: Y la verdad, de niño, pues si llegó, no tiene nada. La verdad, no tiene nada. Entonces, pues creo que mucho terror, mucha vaina, cuando pues de alguna manera no tiene nada. Resultados del fútbol colombiano los vamos a tener, por supuesto. Nuestros jugadores en el exterior. La motazaza olímpica, que ya cada día que pasa es un día menos.
1: Ayer hubo clave.
4: Sí, claro.
1: Sí, festivo, pero había clave.
4: Claro, hubo clave y la tenemos ya por acá.
1: Sí.
4: Tenemos la clave de Ave María. Todas las claves las estamos anotando, las deben tener muy en cuenta, porque de esta manera se van a ganar una moto en el mes de noviembre.
1: La del viernes la buscan.
4: Los últimos días se quedan para ganarse la moto olímpica.
1: La del viernes la buscan en los puntos Suzuki.
4: ¿Ah, este viernes en los puntos?
1: Sí,
4: bueno,
1: señor.
4: Listo. Ahí está, pues, la del próximo viernes. Esa es la ventaja de la del viernes, ¿sabe cuál es? Que usted ahora que pase por Suzuki esta semana, la van a tener.
1: Sí, ya la tiene adelantada. Adelanta trabajo, sí.
4: Claro, no necesita esperar hasta el viernes. No. Usted ya vaya adelante la clave del viernes pasando por una Suzuki. Ahí está, pues, regalazos que estamos dando en el mes de octubre para la gente que se conecta con Olímpica, sabrosura total.
1: Andrés,
4: ¿cómo va la cosa? ¿Qué
1: anda callado, mano?
4: ¿Qué le
1: hicieron?
4: ¿Qué le hicieron?
3: ¿Qué no le hicieron? Lo había saludado, pero no, que llegó primero Felizardo que Mateus y por eso no escuchó el saludo.
2: Yo estaba ahí bien acomodando mi tintico esta hora.
1: Ajá.
2: ¿Viste que sí durmió bien el fin de semana?
1: ¿Qué hizo ayer, man?
2: Sí, lo dejaron dormir.
3: Sí, sí, sí, claro. Yo sí, de por sí, cuando es que no me toca madrugar, por hasta las 11, 12 del mediodía estoy durmiendo.
1: Uy,
3: yo
1: madrugando. ¿Puedo hacer
3: eso? Me toca desquitarme lo que no me puede en la semana.
1: ¿Madrugando?
2: ¿En serio usted puede hacer eso?
3: Sí, yo
2: no.
3: Sí.
2: Uy, no, yo por
1: Mateo,
2: más
1: cuando
2: que...
1: no. ¿Cuándo no va a quedar a levantar?
2: No.
1: ¿Sábado y domingo?
2: Ya, pues a las 6 y pico, 5, 6, 7, no, no.
3: Pues el cuerpo me quiere como hacer eso y yo no, señor. Usted no, no me manda.
2: ¡Quieto!
1: No, yo también, por ahí a las 7 como mucho.
2: Sí, ya queda disparado. Ya
1: mucho, 8, mucho, y eso es una vez.
4: Oiga, ¿y novedades que le contaron a usted, señor?
1: Estaba revisando, viejo, Matius, los reporteros Olímpica. Bueno, ayer sobre la tarde que estaba mi querido Andrés, fue los últimos reportes con el regreso de los oyentes a Bogotá y otros vía Casillas Villado, ¿no, André? Que le sí, llegaron señor. Reportes ahí de trancones y más trancones y más congestión a Casillas Villavo y Villavo Bogotá, viejo Matius.
4: Sí, claro, el plan regreso ya, la gente que está en los diferentes eventos ya terminando sus descansos por acá, visitando familia o conociendo, lo que sea, pues ya empiezan a retirarse y en horas de la tarde era para subir y toda la mañana era para bajar. Entonces, pues ahí está, pues la gente, me imagino los trancones y demás, que no haya ocurrido mucha accidentalidad, no sé, que nos reporten por ahí los accidentes que ocurrieron, si hubo algún tipo de accidente grave también, el a través del WhatsApp Olímpico.
1: ¿Se acuerda el del fin de semana, el que hubo?
4: De la Puerto López.
1: Sí, señor, el de la bucetica, la Vans, contra dos camionetas.
4: Bueno, anoche también hubo una señora, una muchacha, una moto ayer en la tarde, creo que fue una cuestión complicada que ya les vamos a contar.
1: El sábado, el aguacero, inundaciones, caída de árboles.
4: Caída de árboles, sí, yo creo que estaba pasado por agua Colombia. Y sin molestar, ¿verdad? Eso que fenómeno del niño, y no, hombre, lo que tenemos es agua. Y solecito, porque ya está saliendo el sol, vea, hoy debe haber arcoíris. Hoy mínimo hay arcoíris también. Uf, ya lo veo por ahí saliendo hermoso arcoíris en el llano, querido. Nos avisan si hay arcoíris, ya que pues ya entramos a cabina y no nos vamos a dar cuenta. A las 6 de la mañana y venimos con ese compendio informativo.
3: Ya llegó el arcoíris.
4: ¿Sí llegó?
3: Tatiano.
4: Ay, gracias. Te
1: sí, Tatiano, mire flores.
4: ¿Qué color te gusta,
1: sí, mi vida? Tirándole flores. Vida,
4: sí, llegó la alegría, llegó el amor.
3: No se hace la loca hoy con el horóscopo. Con
4: la no, sí, no, no se hace. Gracias por acordarme.
3: Él siempre lo posterga hasta el viernes.
4: No. No, porque ay, llegué bien atendido.
3: Sí. Ya. Me atendió. Voy a ver noticias desde Barranquilla.
4: Bien, no, me atendió bien anoche.
1: No haga la loca. Ya es.
4: No me haga la loca, respeta, sucia. Bueno, controlémonos. Entonces, calmaos. ¿Algún audio de algo?
1: No, señor, todo tranquilo. Gracias a Dios, hasta el momento los accidentes en la madrugada no. A no ser que hayan en el momento, pues lo reportan.
4: Buscar todos los audios.
1: Por aquí, mire, ya está el arco iris, ya los oye. Ay, cuidado.
4: Ah, todo el muñeco de Navidad.
1: Ay,
4: sí, ya sigue, yo que le dije. Sale arcoíris.
1: Salió el su.
4: Lloviendo y haciendo sol. Sale el arcoíris del señor.
1: Eso.
4: A las 6 de la mañana, 8 minutos. 6 de la mañana, 8 minutos. La encuesta olímpica.
1: Encuesta, Andrés. Y tú, encuesta, Andrés. Que el Andrés los fines de semana se da descanso. Y Andrés, cuenta, encuesta.
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1: El encuestólogo Andrés Cardona.
4: Contesta el encuestólogo.
3: Pues la pregunta es, ¿cuál de estos equipos cree que va a ingresar al grupo de los 8 y clasificar a las finales?
4: O sea, los que están ahí como...
3: Ajá, están no fuera de los 8, sí señor.
4: Si suben o no.
3: Probabilidades y opciones de entrar a los 8.
1: Espero que no haya metido el Junior, porque se está majado.
3: Ahí está, Leo. ¿Sí? O sea, ¿no? Matemáticamente, ¿sí? Está matemáticamente apretado.
1: No,
3: pero
1: das. No, eso ya está más perdido que...
3: Está Llaneros.
1: Ajá.
3: 1, 2, Cúcuta. Uh-huh. 3, 11, Caldas. O 4 el Junior.
1: Déjeme mirar la tabla primero.
4: Yo no he mirado la tabla bien, pero creo que 11 Caldas.
1: ¿Cómo le fue a Llaneros con 11 Caldas?
3: Perdió.
1: ¡Ah! ¿Qué estamos haciendo?
4: Perdieron los guerreros.
1: ¿Qué estamos haciendo?
4: No.
3: Tuvieron la opción de un penal, se lo comieron. Después el 11 Caldas metió su gol. Y después en un penal también, afortunadamente el 11 Caldas lo comió, pero bueno.
4: ¿Cuánto sí, perdió?
1: 1-0. Y un expulsado.
3: Ajá.
4: El equipo de Asilo,
3: el de John Valencia, el que siempre se pone a pelear.
4: Oiga, le tienen que echar el ojo a ese muchacho, dicen
3: no, no digamos nada porque,
4: deportivos.
3: No digamos nada porque no escribe.
4: No, es que sí, la verdad.
1: Es ahora toca contra el Inter de Bogotá. Este es de la Copa Colombia, el jueves a las 6 de la tarde, visita. Y debe,
3: este es partido único.
1: Sí, y debe venir Santa Fe el próximo domingo 18 a las 6:05 acá a nuestro querido Estadio Bello Horizonte. Viene Santa Fe.
4: Matemáticamente, ¿quién tiene más opciones de estar en los 8? El más cerquita.
1: Ahora miremos tabla de posiciones.
3: Cúcuta y Llaneros son los dos más cercanos.
1: Sí. A ver, Cúcuta y Once Caldas.
3: Sí, antes ya lo pasó Once Caldas.
1: Cúcuta tiene 18 y Once Caldas tiene 16.
3: ¿El octavo cuánto tiene? ¿19?
1: Y Tolima tiene 20, que es octavo.
4: Uy, pueden, si se ponen pilas. El mismo Tolima también pila, ¿no? Alejarse de los que le están respirando atrás.
1: Porque el Cúcuta como cogida, pero sí. Chilingando ya está a dos punticos del noveno.
4: Pues sí. Del octavo. ¿Y Llaneros de qué puesto está?
1: De 12. Lo bajaron.
4: ¿A 12?
1: Ya todavía con esos 14 puntos los trae como desde...
4: desde hace rato.
1: Sí, entonces ahí está. ¿Y cuál es el otro? ¿El Junior? No, con 10 puntos, no. Para meterse a... ¿Tendría que hacer qué? ¿Cuánto?
4: No, no, alcanzaba
3: como 18 puntos.
1: No, y es que decían que el partido pasado tenía que ganarlo contra Oz. Y lo empató, ¿fue? Contra...
3: Sí, contra el Inter.
1: Uh-huh. Uy, el Inter. Bueno, resultados, a ver qué fue lo que dijo la gente, a ver qué es lo que...
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1: Me imagino que se quedaron con Llanero, ¿no?
3: Sí, señor, con el 61% de nuestros oyentes dice que Llaneros. Uh-huh. Seguido con el 17% el Junior. Después en el tercer lugar con el 16% Once Caldas y en el último lugar con el 6% Cúcuta.
4: No estamos hablando de que no son hinchas, estamos hablando de posibilidades de entrar a los 8 de acuerdo a los puntos que tienen y cómo están jugando.
1: Lo vieron la tabla, invirtieron todo. Invirtieron todo.
4: Bueno, porque estamos hablando de una realidad. Lastimosamente nuestro equipo Llaneros ha venido perdiendo puntos, se ha entregado puntos. De visitante ya no le va tan bien como antes, porque visitante tenía hasta buena fama. Y los equipos que estaban abajo han tratado de escalar y han escalado bien, el Cúcuta y el Once Caldas a tratar de meterse los 8. El Junior pues sin posibilidades prácticamente ya, y Llaneros puede que las tenga, pero como viene jugando pues le falta más resultados posibles.
1: Es que Junior verlo de 17 con 10 puntos, eso es lo que decimos, pero ya Llaneros sí, pues sí, los partidos que gana o los que vienen gana, se puede. Viene contra Santa Fe, que tiene 22. Que le arañe los 3 puntos, montaría a 17. Seguiría.
4: Tampoco le
1: alcanzaría. No alcanzaría, seguiría ahí como de 10, 11.
4: Sí, no. Pero bueno, ¿quiénes somos nosotros?
1: Y el Cali. Uy, el Cali está de segundo. ¿Quién lo ve ahí?
4: Cali, con sus dos equipos.
1: De segundo.
4: ¿Quién está de primera? América, ¿no?
1: América, no. América. Estoy diciendo con los que nos toca, que es Cali. Viene ganando 4
4: claro. América y América de Cali, líder del fútbol colombiano.
1: Sí, América y Deportivo Cali.
4: América
1: sí,
4: y Deportivo, que los dos equipos de allá, uh-huh. Donde tembló bastante.
1: Vamos a ver con los que nos toca, viejo Matius. Santa Fe nos tocaría. Está de...
4: ¿De sexto? Creo.
1: No, posiciones... Está de séptimo.
4: De séptimo.
1: Luego con Deportivo Cali está de segundo. Luego contra Junior, que está de 17.
4: Y ahí si no gana el Junior, es capaz de...
1: Ya ahí sí coge vida.
4: Ahí sí coge vida, hijo de madre. Bueno, ahí están los resultados de la encuesta olímpica. Cero a las 6 de la mañana, 13 minutos. 6 de la mañana, 13 minutos. Ya les venimos a contar lo que sucedió el fin de semana, el puente festivo. Lo que ustedes conocen, nos lo hacen saber, por favor, reporteros. ¿Dónde están los reporteros de Olímpica? En el 321-514-1053. Olimpi WhatsApp, 321-514-1053. Movilidad hasta ahora en la ciudad de Villavicencio. Ya nos mandan fotos del arco iris, sabíamos que iba a salir el arco iris, está haciendo un rayito de sol pequeño, una gran parte de la ciudad nublada, bastante lluvia en el puente festivo por momentos, no todo el tiempo, pero sí por momentos. Uh-huh. El día como bonito, en la noche llovía, bueno, le hizo buen tiempo a algunos espectadores del Festival Llanero que estuvieron ya en la parte final artística, donde se presentó Miguel Morales, increíble lo de Miguel Morales, increíble lo de Guayacán Orquesta.
1: Guayacán.
4: Jonales Castaño que estuvo cantando ahí, bueno, yo hablo por la que vi, pero también hablo por la que me contaron. Y estuvo muy buena la presentación de Jonales. Estuve con la de Guayacán. Uh-huh. Yo no conocía a Nino Caicedo, no conocía a Alexis ¿qué?
1: Lozano.
4: Lozano. Uh-huh. ¿Sabe cuántos años tiene Nino?
3: Como 80 ya.
4: Casi 80, 78 años.
1: La orquesta madera de Colombia.
4: Es un pelado,
3: Los que están dando olor a los hijos.
4: Y.
3: Que está más bueno.
4: Y Alexis Lozano tiene 69, va a cumplir.
1: Uy. Sí.
4: Imagínense, y la mayoría de los de Guayacán ya pelados, pues nuevas generaciones.
1: Sí, ¿no? la New Generation.
4: Quedan son los cerebros, los grandes cerebros de esta agrupación Guayacán, que por fin la pude conocer, qué bueno, por Guayacán Orquesta.
1: No, y no se cantaron esta. Ya viene la Navidad, escucha el tambor y de campanitas. Con Olímpica se siente, lo hubiese dicho, venga, con Olímpica.
4: Miguel Morales muy chévere ahí con su vallenato.
1: Uy, claro.
4: Artistas llaneros, por supuesto, que estuvieron ahí con el apoyo del alcalde, que le dio la oportunidad a varios artistas llaneros. Algunos no muy conocidos, otros sí muy conocidos. Bueno, y a la par hubo fiestas en Acacio,
1: sí,
4: a bailar y gozar, que en el Meta todo el mundo va a parrandear. Eso estuvo lleno todo el departamento,
1: sí,
4: ¿no? Uy, fue madre.
1: Ahí estuvo Dangón, ¿no?
4: Loco. Ah, Silvestre Dangón estuvo allá, sí. Silvestre Dangón, Ave María. Bueno, ya venimos con más información y cositas chéveres, sabrosas. para contarles y para informarse y divertirse en Temprano es Más.
1: ¡Bacano!
4: ¡Bacano! ¡Bacano!

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1: 6:19. Bienvenidos al resumen informativo de la mañana. De temprano es más bacano. Yo escucho Olímpica, puente festivo con mucha información en la ciudad que vamos a compartir y que ustedes nos van a ayudar a través del 321-514-1053.
2: Fuertes aguaceros causaron graves afectaciones en diferentes sectores de Villavicencio, generando preocupación entre los habitantes por las consecuencias de las intensas precipitaciones. Las lluvias, por supuesto, provocaron dificultades en la movilidad y posibles emergencias asociadas a inundaciones, acumulación de agua y afectaciones en la infraestructura. De algunos puentes, de algunos lugares, de algunos caños donde pues el puente, las aguas estaban pasando casi por encima de los puentes. Estas situaciones requirieron por supuesto la atención de los organismos de control y de gestión de riesgo que actuaron rápidamente. Ante las condiciones climáticas se recomendó pues la ciudadanía transitar con precaución, evitar cruzar vías inundadas y mantenerse alejada de caños y corrientes que todavía algunos están medio crecidos. Ya han bajado los niveles del agua, pero algunos ya siguen pues con algunos subidas de agua. La emergencia también incluyó el desbordamiento del caño Maizaro, fue el que más, el colapsó, prácticamente colapsó una estructura del barrio La Alborada, y la caída de un árbol de gran tamaño en el sector del puente del Buque, que bloqueó el paso vehicular. De bomberos de Villavicencio estuvo ahí, reportaron atención de 7 emergencias relacionadas con las lluvias, y además un hombre aproximadamente de 60 años fue arrastrado por la corriente en el sector del caño Maizaro y sufrió una fractura. Gracias a Dios, pues él pudo salir de ese impasse. Organismos de socorro realizaron un fuerte trabajo entonces este fin de semana en los diferentes lugares donde las aguas hicieron de las suyas. 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
1: Ese fue el reporte de los oyentes, también algunas novedades con árboles caídos que reportaron durante este fin de semana en la ciudad. El aguacero fue el sábado, ¿no? Sábado en la noche para amanecer domingo.
2: El fue bastante fuerte además. En materia internacional, Olímpica te acompaña, Olímpica te informa. ¡Olímpica! Pues el terremoto de magnitud de 7.7 que sacudió Panamá este fin de semana, sí, provocó evacuaciones, daños en sus edificaciones. No se vio mucho daño gracias a que Panamá pues es una ciudad relativamente muy moderna en su infraestructura, muy joven en muchos lugares, muy nueva en muchos lugares, ha avanzado increíble. Increíblemente Panamá tiene unos puentes elevados bien hechos, tiene una infraestructura de edificios muy bien hecha, son poco, la única parte así como medio antigua, es esa, la ciudad antigua de Panamá, que es como una mini Cuba en cuanto y es turística, se va allá y está la Cuba moderna, la Panamá moderna, con sus grandes edificios, y la Panamá antigua, que es como una zona muy parecida a las murallas de Cartagena, y usted pasea por ahí todo eso, y es una ciudad antigua que pues sí pudo haberse visto afectada, pero la constante es esa, como esta parte de Sudamérica viene temblando bastante. Pasó ya por Colombia, ahora pasó por Panamá, creo
1: ¿Venezuela?
2: Que Venezuela, pues entonces pues se sintió bastante fuerte y de acuerdo al Servicio Geológico de Estados Unidos, el sismo se registró a las 12:56 del mediodía, hora local, con epicentro cerca de Pitalosa, arriba en la provincia de Herrera, y una profundidad aproximadamente 12.6 kilómetros, también fue relativamente no tan profunda. Eso, el susto que pasaron los panameños este fin de semana también, tremendo.
1: Y no hubo muertos, la gente se pregunta, pero ¿por qué no? Y en Venezuela sí, en Colombia desde pocotón de muertos.
2: Menos de la parte de profundidad fue menor en Venezuela y en Colombia. O sea, fue más hacia la superficie. Entre más profundo sea un temblor o terremoto, pues menos se va a sentir. Si es más cerquita a la parte de arriba de la tierra, pues ahí donde pues se siente más y donde pues causa más estrago, ¿no? Escuchando Olimpia que te acompaña, Olímpica te informa con los reporteros también al otro lado del radio. Escuchando Olímpica dándonos sus reportes en el 321-514-1053 a través del Olimpi WhatsApp. Nos activamos, por supuesto, para darles a ustedes buena información y la que ustedes nos dan, porque son los ojos y los oídos de Olímpica estar en unas calles, en los barrios, escuchando Olímpica. ¡Olímpica! Aparece una persona muerta, sin vida, pues por supuesto, en una vivienda de Villavicencio, en el barrio Guatapé. Hablan de que fue una persona de sexo masculino en el interior de esa vivienda. Se está indagando, se está investigando si fue algún tipo de suicidio o alguna cuestión diferente a esta, la que le haya pasado a esta persona, que fue encontrada el día de ayer en el barrio Guatapé. Si alguien tiene información, Olimpireporteros de Guatapé, pues que nos hagan saber qué tipo de persona era. Al parecer era alguien de sexo masculino. No sabemos la edad, no sabemos si vivía solo, acompañado, tenía algún tipo de problema. Bueno, eso de los problemas casi nadie siempre lo sabe, ¿no? Cuando alguien va a tomar ese tipo de decisión, si fue un tipo de autoeliminación. Si no, pues qué fue lo que le pasó a esta persona que encontraron muerta en el barrio Guatapé. 6 de la mañana, 23 en el martes. Hoy estamos de martes 13, escuchando Olímpica Estéreo, que te acompaña. Olímpica te informa.
3: Este fin de semana el Ejército Nacional también incautó 332 kilogramos de marihuana tipo creepy en la vía Bogotá-Villavicencio. Pues esta operación, coordinada con la Policía de Tránsito y Transporte, permitió la captura en flagrancia del conductor de un tractocamión en el sector del peaje de Pipiral, en el departamento del Meta. Pues en desarrollo de estas operaciones militares orientadas también a fortalecer la seguridad y contrarrestar el tráfico de estupefacientes, pues las tropas del Batallón de Infantería Aerotransportador número 20, Unidad Militar Orgánica de la Séptima Brigada, pues en coordinación con la Policía de Tránsito, lograron la incautación de 332 kilogramos de marihuana tipo creepy y la captura en flagrancia de una persona. Pues este procedimiento se llevó a cabo en el puesto de control vial que estaba ubicado en el sector del peaje de Pipiral, en la vía que comunica a Bogotá con Villavicencio. Durante actividades de registro y control, las autoridades también detuvieron este tractocamión para la inspección. Pues al verificar este vehículo, fueron encontrados 10 bultos que contenían 332 paquetes envueltos en papel vinipel de color beige. En su interior había una sustancia vegetal que, por sus características de textura, olor y color, se asemejaba a la marihuana. Pues fue capturado.
2: ¿Qué la marihuana? ¿Cómo es?
4: Vegetal.
3: Un vegetal, es una plantica natural.
2: ¿De qué color es la marihuana? ¿Qué?
3: Verdecito.
2: Uy, cómo sale.
4: Sí.
3: Pues esta persona fue capturada por presunta responsabilidad en el delito de tráfico, fabricación o porte de estupefacientes. Tanto el capturado como la sustancia incautada fueron puestos a disposición de autoridad competente para adelantar los procedimientos judiciales correspondientes.
2: Escuchando Olímpica a las 6 de la mañana 25, 6 de la mañana 25, Olímpica te acompaña, Olímpica te informa. ¡Olímpica! Bueno, una mujer atacó con 4 puñaladas a un hombre causándole la muerte. Uy. Según dicen ahí, era él o mi mamá, dicen los hijos de la señora. Al parecer el tipo como que tenía problemas con ella y están tratando de investigar qué sucedió. Aducen que fue en defensa propia. En defensa propia de esta señora que le causó la muerte a este señor en medio de una riña. Ella está en la cárcel por defenderse, aseguran sus familiares, quienes sostienen que la mujer actuó en defensa propia. El caso genera controversia e investigación. En defensa propia le tocó defenderse de ella a punta de cuchillo. O era ella o era él. Eso es un dicho muy popular, ¿no? O es él o soy yo. Llegan momentos determinados donde, cuando uno lucha por su vida, y si es más valiente o más fuerte, pues sale ileso. Y la otra persona, pues no tanto. 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
1: Yo escucho Olímpica a 6 de la mañana, 27 minutos.
2: Donde esté la novedad, donde esté la accidentalidad, en materia vial, toda esta cuestión nos la hacen saber, por favor, los olimpireporteros, a través del 321-514-153, el WhatsApp de Olímpica Estéreo activo para los reporteros de la mañana, tomando cafecito hasta ahora, disfrutando de este amanecer. Es martes, hoy entran los pelados al colegio.
1: Ya.
2: ¿Cierto?
1: Sí, esta mañana se vio ya el movimiento. Bien, ya.
2: Empieza el transporte escolar para allá, transporte escolar para acá. A moverse el colegio, a despertar temprano, a despertar, todos vamos a estudiar. Con Olímpica Exterior Urgente, buscaban este fin de semana a los familiares de un joven que falleció en Castilla La Nueva. Él se llamaba Oscar Santiago Beltrán Bermúdez, de 21 añitos nada más. Falleció en la madrugada tras sufrir un accidente de tránsito cuando llegaba al sector de Violetas en Castilla La Nueva. No sabemos si perdió el control de la moto, un microsueño, una cuestión así parecida, y se accidenta en motocicleta y fallece este joven en este municipio. A las 6 de la mañana 27, yo escucho Olímpica que te acompaña. Olímpica te informa.
3: Más de capturas por estupefacientes. También entre el 27 de septiembre y el 3 de octubre se permitieron la captura de 93 personas por estos delitos. Los procedimientos estuvieron relacionados con tráfico de estupefacientes, hurto a personas y establecimientos comerciales, porte ilegal de arma de fuego, entre otras conductas. Durante este mismo periodo también fueron incautadas más de 5.000 dosis de estupefacientes en Villavicencio. Pues entre las mencionadas fechas, la policía informó que la línea 123 recibió aproximadamente 4.900 llamadas que permitieron atender de manera oportuna 143 riñas y activar la respuesta de las autoridades para prevenir situaciones que pudieran derivar en lesiones o pérdidas de vidas.
2: Oiga, ¿sí vieron el video donde una niña se levantó del ataúd? No. Estaba, ha pasado
3: Centroamérica,
2: mucho.
3: ¿Cierto? Eso fue en Centroamérica.
2: Sí, eso es viral, eso es viral. Si una niña de 15 años, una joven de 15 años sorprendió a sus familiares al comenzar a moverse mientras era velada en Guatemala. Fue exactamente en Guatemala. Acá en Colombia ha pasado mucho y ha pasado que a veces despiertan, yo no sé si es que no le hace un tipo de estas personas que alcanzan a despertar con vida. ¿Cierto? Sí, la autopsia, sí, la necropsia y saquen sus órganos y demás, pues porque pues así ya pues... Si estuviera viva, en ese momento la hubieran matado. No. Pero entonces hay personas que vuelven a la vida y duran vivos unos minutos. Y vuelven y fallecen. Esta niña como que sí quedó viva. Vamos a contarle más adelante porque la creía muerta y despertó en pleno velorio.
1: No, qué susto.
2: Y estaba la adolescente. Claro, y la gente estaba ahí llorando, toda la cuestión. Y pum, va y se para. Eso es de materia curiosa a nivel internacional. Salió por TikTok, salió por Instagram. Salen las páginas acá de noticias nacionales e internacionales. No, una cosa impresionante. El susto y la felicidad. No tengo entendido, y voy a buscarlo ahorita más adelante, si la niña falleció después, porque a veces pasa eso. Reacciona. Y como que viven o ya está viva normalmente, que sería lo que pasó. Lo asesinaron de al menos 7 balazos.
4: Caramba.
2: Ahí acabaron con la vida de Albeiro Orellana en Puerto Gaitán. Un hombre de nacionalidad venezolana fue hallado muerto en vía rural hacia la vereda en La Cristalina. Las autoridades investigan si es homicidio o si buscan qué fue lo que sucedió con este joven que falleció a víctima de plomacera. A las 6:29, el pico y placa para hoy martes.
1: Andrés
2: Cardona. La ventaja de tener pico y placa los lunes, ¿no?
3: Sí, ya pues ya. Los lunes se salvan los de el festivo, el 5 y 6. Uh-huh. Entonces, para hoy martes, la restricción es para las placas terminadas en 7 y 8. Ellos tienen hoy la restricción 7 y 8. Entre las 6:30 y 9:30 de la mañana, en el primer horario de restricción de pico y placa en Villavicencio, y en el segundo horario, que es de 5 de la tarde hasta las 8 de la noche. Hoy tienen restricción las placas terminadas en 7 y 8. Y para los Olimpia Amarillitos, hoy las placas terminadas en 0 tienen restricción de 6 de la mañana hasta las 12 de la noche. Placas terminadas en 0.
1: Listo, señor, muchas gracias. 6 de la mañana, 30 minutos. 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
2: Los reporteros, novedades. Después digan, ay, es que no pasaron mi audio.
1: Que no le avisaba.
2: Ahí estamos atentos a lo que ustedes envíen a través del 321-514-1053 para que, pues, se informe a la gente que escucha Olímpica Estéreo. Bueno, el alcalde Alexander Vaquero ordena atender las emergencias directamente en el territorio. Estamos hablando de nuestro alcalde que junto con varios integrantes de su equipo de gobierno recorren los sectores afectados por las fuertes lluvias registradas en las horas del fin de semana, del puente festivo. Pues lastimosamente en plenos festivales y demás pues ocurre esto, ¿no? Fueron a verificar las zonas afectadas, coordinaron con la atención de emergencias a través de la oficina de gestión de riesgos, se inició caracterización de familias, estaban censando las familias que perdieron prácticamente todo en un ratico, porque eso fue un ratico ya lo que fue y vino el agua, hizo lo que hizo y dejó varias familias afectadas. Todo esto con la importancia de que las dependencias municipales atendieran esta emergencia directamente en el territorio y verificar que todo estuviera bien. Gracias a Dios no hubo víctimas víctimas en estos aguaceros, pero sí los habitantes del barrio Santa Fe, Santander, se vieron afectados por estas inundaciones y esa misma noche montaban videos en redes clamando ayuda y mostrando cómo había quedado afectado y cómo el caño estaba crecido en sus lugares de residencia. Escuchando Olímpica y las calles, ¿no? También el panorama que dejó las calles de la ciudad en ese aguacero inundado y Villavicencio por muchos sitios.
1: Ya conocía Rotonda de Postobón.
2: Sí, la Rotonda de Postobón, típica. 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
1: Yo escucho Olímpica.
3: Ayer también se conoció un video donde un hombre salió a trabajar y lo atracaron, pues tres hombres en una moto le robaron el teléfono y su patineta eléctrica en Villavicencio. Pues este joven que se dirigía a su trabajo fue interceptado por tres hombres se movilizaban en una motocicleta NKD en el barrio San Jorge de Villavicencio. El atraco ocurrió aproximadamente a las 5:40 de la mañana cuando la víctima transitaba en su patineta eléctrica. Según la denuncia, los sujetos lo habrían intimidado con un arma cortopunzante para quitarle el celular, la patineta y otras pertenencias. En el video del hecho se observa cómo se abalanzan contra el joven y lo intimidan durante este robo. Pues tras despojarlo de sus objetos, dos de los asaltantes huyeron de la motocicleta, mientras el tercero escapó con la patineta hurtada.
2: Hay sectores donde no se puede madrugar con patineta, hombre. Yo sé que estamos en una ciudad como cualquier otra donde hay delincuencia como tal, pero hay sectores donde uno dice, bueno, por acá yo no me meto en patineta. Yo creo que hasta en barrios es complicado. La utilizan mucho en Bogotá, de extremo a extremo, hablamos ya desde de lugares permitidos donde es el uso de estas patinetas. Hay de patinetas a patinetas, ¿no? Hay de precios a precios, unas muy bonitas y demás, y sirven bastante para la movilidad. Pero la verdad, usted si va a meterse en una patineta por un barrio complicado o sectores como que normalmente no transitan, no lo haga. Téngala ahí y cuando salga, pues no sé, déjela en la oficina, y de la oficina ahí cerquita a la casa. Cuando va a llegar a la casa, recójala y se va caminando, no sé. Pero hay que cuidarse de las ratas que siempre están. Imagínense, ya no puede sacar usted su patineta eléctrica, que mucha gente la utiliza para ir a trabajar en lugar de diversión, porque pues ya una patineta no es, de pronto para los niños, las chiquitas estas de juguete, pero las estas grandes, modernas, son para ir a trabajar, medio de transporte, claro. Hombre, lástima este pelado. 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
1: Yo escucho Olímpica, 6:34 minutos.
2: El aparatoso accidente en la vía Villavicencio Puerto López que dejó víctimas fatales.
1: Sí, señor.
2: Fue exactamente entre Villavicencio y Puerto López, entre Pompeya y Pachaquiaro. Allí un vehículo de transporte municipal de la empresa Arimena y dos vehículos particulares colisionaron fuertemente. Hasta el momento, o hasta hoy, estaban hablando de varias personas fallecidas. La cuenta oficial no las tenemos a esta hora, pero fueron 4.
1: 4 y 15 heridos, viejo Mateus.
2: Dios mío. Hubo ambulancias, organismos de atención, los hechos para ver cómo estaba la emergencia. La verdad, se cerró la vía un pedazo, un tramo, un buen rato. Atendieron la situación, hubo trancón y demás. Pues por supuesto, qué accidente tan maluco, qué accidente tan grave el que se vio ahí. Hay que mencionarlo, no se podía dejar por fuera. El aparatoso accidente en la vía Villavicencio entre Puerto López, dejando unas víctimas fatales. Esa camioneta de Aerovan de Arimena quedó vuelta nada.
1: Sí,
2: el frente destrozado totalmente, el otro carro particular quedó al costado de la carretera.
1: Dos camionetas,
2: no, una cosa impresionante. El video que mostró la gente después de este accidente, bastante pues delicado y bastante terrible además en este lugar. Dos camionetas de alta gama y un vehículo de servicio intermunicipal los que se involucraron en ese accidente.
1: Con saldo grave, viejo Mateus, 4 personas fallecidas: Ernesto Morales, conductor de la buseta de Arimena; María José Alfonso, pasajera de la buseta; Edgar Mejía, comerciante de Puerto Gaitán, quien falleció en el lugar de los hechos; y Edwin Peña, conductor de una de las camionetas.
2: Bueno, ahí está.
1: Y 15 heridos.
2: Bien, bastante incómodo ese momento y doloroso para las personas que fallecieron ahí, sus familiares. Escuchando Olímpica que te acompaña, Olímpica te informa. A través del 321-514-1053, 321-514-1053, ahí nos pueden acompañar ustedes con Olímpica Estéreo. Bueno, en la parte de arriba, mucha atención, donde están, donde hay un compañero nuestro que vive allá y que nos colabora con la parte de nuestras antenas. Ahí eso está vuelto nada. Esa parte no recuerdo cómo se llama, eso ahí en ese lugar hubo derrumbe todo este fin de semana. Se ha venido abajo esa montaña, una gran parte, solo hay paso para moto, y eso con mucho cuidado. En ese lugar donde se desbordó, no sabemos si una socavación por las lluvias, por la misma comunidad, y si hay una filtración de agua, o por ahí pasa un caño y hizo que la montaña pues se diera. En ese lugar están las antenas de varias estaciones de radio, porque creo que la mayoría están ahí. Y también hay gente que vive ahí en esa vereda, en esa vía, en la vía Bogotá. Es un sector altísimo de la ciudad, una montaña, pues donde lastimosamente ahí se ve cómo la erosión destrozó todo este lugar. Lo destrozó todo, lo tiene pues prácticamente con las casas al borde de caer al abismo. Se mira eso, hermano, y es una vaina impresionante cómo se ve ese derrumbe y esa cuestión ahí toda prácticamente esperando que no se caiga más. Pero sí, la erosión se llevó toda esa parte y tiene en vilo a las familias que viven en ese lugar con esa montaña toda erosionada y casi caída. Hay imágenes que nos mostraron, ahorita las vamos a compartir en las redes, de un compañero nuestro que vive allá, que es el parte de la emisora Olímpica Estéreo en cuanto a mantenimiento de nuestras instalaciones del cerro, ¿no? Ustedes saben que las emisoras de la televisión y demás pues transmiten de estos lugares. Sí, el derrumbe. Solo el paso para moto, dice acá. Y hoy viene la gobernadora, va a ir a estar allá, el alcalde también, a revisar porque está complicada la cosa, dice ahí. A ver, uy, no, una cosa. Va a pasar esto a Andrés, para que vean cómo en este
1: cerro. Dice por acá, ¿vereda La Samaria?
2: La Samaria.
1: Ok.
2: La Samaria, ahí está pues esa vaina increíblemente como se viene ahí para abajo. O sea, es como si en la parte de arriba de esa montaña hubiera un pueblito y abajo alrededor estuviera la montaña, que es la que lo sostiene, ya derrumbándose. O sea, se puede venir todo eso para abajo. Hay viviendas, hay carretera, una cosa impresionante. 6:38 de la mañana, 6:38, escuchando Olímpica que te acompaña. 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
2: El escándalo nacional sigue creciendo por parte de la familia Petro, por parte del expresidente Petro y de toda y de gran parte de sus seguidores. La Procuraduría cita a Eva Ferrer, Angie Rodríguez, Guillermo Reyes, Concepción Baracaldo e Ingrid Carolina Plata para declarar tras denuncias de supuesta corrupción durante el gobierno de Petro. Lo último que se supo y las declaraciones de esta señora española, que era uña y mugre de las ex mujer del presidente Petro, expresidente Petro en su época, pues habla de que hicieron varios viajes al parecer a Venezuela en aviones oficiales de Colombia, llevando mercancía ilícita, cambiándola por fuertes sumas de dinero, especialmente por supuesto dólares. Así trabajaba al parecer Verónica Alcocer, haciendo sus viajes a Venezuela, llevando droga y de allá trayendo al parecer muchas cantidades de dinero para Colombia. Un escándalo más del exgobierno que acaba de terminar. 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
1: Yo escucho Olímpica a 6 de la mañana con 40 minutos en la dueña de la sintonía, Olímpica Estéreo.
2: ¿Sí salió algún evento, costeño, de acá el fin de semana, de algún lado?
1: No, señor.
2: ¿No fue a ningún ladito?
1: No, estuve engavetado.
2: Estuvo encerrado allá, juicioso.
1: Ayer sí salí la tarde por ahí para el CC.
2: Es que está
1: centro comercial.
2: Sí, salió.
1: Sí, sí,
2: turistas por todos lados.
1: Sí, nuestro centro comercial.
2: Ah, qué bueno, listo.
1: Sí, que se haya activado la economía.
2: Sí, acá todo bien, me parece. Las noches estuvieron bien, buen comportamiento de la gente. Los taxistas hicieron les fue muy bien. Me subí en varios taxis y me contaban, oh, bien, Mateo, bacano, chévere, sabroso. El lunar, de pronto, los borrachitos en Acacías, ¿no? Allá desmanes, sí. Peleas, no falta el borracho. ¿Por qué pelearían? No falta, ¿qué pasó? Ay, María, qué peleadera.
1: Ay, sí.
2: Ah, porque artistas buenos también estuvieron allá. Muy buenos artistas.
1: Por ahí una parrilla de programación.
2: ¿Cómo es que llaman el festival de allá? El Retorno.
1: El Retorno. Festival del Retorno.
2: Hubo también una muchacha que cayó, ¿verdad? En un caballo.
1: Ah, la que vimos. La cabalgata.
2: Ya pasó, fue por meme esa caída, ¿no? Si usted no sabe montar caballo, ¿para qué se mete?
1: Yo lo vi por ahí.
2: No, en serio, ya. Eso toca tener cuidado cuando uno se sube a un caballo.
1: Claro.
2: ¿Qué caballo le están dando? Así se puede uno montar. No sabe uno qué caballo le están dando para irnos agresivo o incómodo el caballo, muy esquivo y lo haga caer. Eso se volvió viral ese video. Y también la cantidad de gente que hubo también en Villavicencio y Acacías, impresionante, pasándola bueno, disfrutando y gozándose estas festividades que siempre están dentro de la programación oficial de cada año en el Meta. Hay festividades, muchas festividades constantemente. Ya saben, más festivales, ¿no? Creo que sí. San Martín, otros que vengan por ahí, pues en Granada también, ya cerrando el año y otros. Bueno, ya vienen quedando los últimos festivales, ferias y demás en el Meta de algunos municipios donde mucho artista conocido vino a pisar estas tierras llaneras nuevamente y a llevarse pues su platica bien ganada, divirtiendo a la gente que vive acá y los que vienen a disfrutar del llano también en este puente festivo y otras más festividades que vendrán, que constantemente se hacen una inversión, hay turismo, hay platica y se pasa bueno y sabroso, con la responsabilidad por supuesto de la misma gente que es la que debe comportarse bien para que pues puedan hablar bien de acá del Meta, de sus municipios, de cómo la pasaron de sabroso y de bueno, porque estamos cerquita a la capital del Meta, gracias a Dios, a la capital de Colombia,
1: país.
2: Del país, Bogotá, pues a su bajadita, la pasa bueno, se va para, chupa un poquito de solecito, sabroso, y se va para la tierra fría nuevamente a los que viven en Bogotá, ¿no? Que de pronto son los que más cercanos les queda como turistas bajar a Villavicencio. 6:40 de la mañana, así la pasamos, informando con Temprano Más Bacano, información, reporteros y más en Olímpica.
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4: Necesitan una ambulancia urgente. Hay antecitos de la morgue, hay una muchacha accidentada ahí con una moto. Urgente, necesitan la ambulancia.
1: Ahí está el reporte, viejo Matius. Sector de la morgue, a accidente, una chica lesionada está atendida y se necesita ambulancia de carácter urgente. 6:42 de la mañana. 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
2: Ya vamos a dar la clave de hoy, le vamos a repetir la de ayer de la motazaza olímpica que estamos regalando a Suzuki TR150 con frenos ABS. La de ayer era hoy la protagonista, ¿sí? Uh-huh. Hoy la protagonista, esa es la de ayer lunes. Hoy martes vamos a tener otra clave más. Y el sábado en las 20 latinas tendremos un finalista o una finalista que se suma al gran cierre y entrega de la moto en el mes de noviembre. Se van a estrenar moto con la emisora del primer lugar de sintonía olímpica.
1: 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Estamos atentos, cualquier novedad, informar al WhatsApp de Olímpica.
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0: A las 6:56, vámonos de cumpleaños, los que nacieron un día como hoy. Ayer hubo sección de cumpleaños festivos.
1: Sí, señor, a las 9 de la mañana.
0: De la mañana, pariente.
1: Señor, día la raza.
2: Martes 13.
1: Hoy sí, que el número cabalístico, Tatiano, no tiene por ahí.
3: No, martes. Hoy les voy a decir qué les va a pasar hoy, que, ¿sí? Porque el martes 13
1: aquí las...
3: es diferente. Ajá. A los demás.
1: Sí.
3: ¿Qué se celebra un día como hoy? Sí,
1: no, no sé.
0: Pues vamos a ver qué se celebra un día como hoy.
4: Tú dime.
3: No, sí, dime tú.
0: Día Internacional de la Reducción del Riesgo de Desastres.
1: Yo lo saludé a usted el domingo, ¿no? El día del salir del closet.
3: Gracias. ¿Y Andrés no lo ha saludado para ese día?
1: No, ese no está
3: Andrés,
1: en sintonía.
3: Andrés, es que Andrés está mal de plata. Él va a salir del closet, del armario, de la nevera, porque está empeñando.
4: Que tengo ahí arrumado.
3: O sea, que lo empeña.
1: Tiene que salir de todo eso que tiene allá.
0: Día Mundial de la Trombosis.
1: Ah, carajo.
0: Día Internacional del Maní. ¿Quiere maní? Saque de aquí.
1: En otros lados le llaman cacahuate.
0: El cacahuate. Oiga, el maní, antiguamente era manilla, ¿no?
1: Maní.
0: Ahorita maní salado, maní no salado, maní light.
1: Maní con uvas pasas.
0: Maní con uvas pasas, maní con arándanos, maní con todo.
1: Maní sin maní.
0: Mire, maní que ya no está ahí. Día Internacional del Maní. Día Internacional del Lenguaje Claro.
1: Oiga, ¿de maní Casanare será?
0: No.
1: Ay, Maní Casanare, ¿no? Saludos a la gente de Maní Casanare.
0: Día Internacional del Lenguaje Claro. Y por países así donde nos interese, de pronto, donde haya bastante colombiano, de pronto, bueno.
1: Pero a ver si
0: hoy es
1: otro
0: el día de San Teófilo de Antioquia, obispo de Antioquia y escritor cristiano del siglo II, autor de obras destinadas a defender y explicar la fe cristiana. San Fausto,
1: el Faustino.
0: San Rómulo, San Venancio, San Leoborno. San Sinberto,
1: San Stevens. Día Internacional para la Reducción de los Desastres, ¿ya lo dijo o no?
0: No. Sí, ya.
1: Ya, día sin sujetador, sí, día sin brasieles.
3: ¿Cómo así?
1: Hoy día sin brasieles, para que no traiga.
3: Ay, no, me lo va a quitar ya.
1: El No Bra Day se llama.
3: ¿Quién me quita el brasier?
1: Andrés,
4: se puede solita,
1: yo estoy aquí en consola. Hoy es el día sin sujetador, le llaman en otros lados. El día No Bra Day, día sin brasiel. Y el Día Internacional de ponerse el traje. ¿Sí se ha puesto traje?
3: Claro.
1: Sí.
3: Yo me fui elegante para los festivales.
5: Solté el cabello.
3: Me fui elegante para los festivales.
1: ¿Sí se ha puesto corbata, Andrés?
3: Con saco traje. Y corbata. Claro,
4: la única vez que me he puesto cuando me casé.
1: Hay una canción, ¿no? que con saco y corbata, pero vean qué vaina, cuando se emborracha.
3: Y no quiere volverse a poner un traje de esos. No, ya dicen, ya me casé, ya no me vuelvo a poner esa buena. Para el divorcio, uno lo sabe, se quiere uno poner algo elegante.
1: No. Pero uno bonito.
0: Ay, somos de cumpleaños a las 6:58. Cántalo con Olímpica, lo del 13.
1: Buenos días.
6: Buenos días. Para enviar un saludo de cumpleaños a mi hija Diana Castillo.
1: Uh-huh.
6: Hija, feliz cumpleaños. Que Dios te bendiga. Te regale mucha vida, salud y prosperidad. Te amamos mucho de parte de su papá, sus hermanos. Que mi Diosito me la cuide y me la proteja siempre. Gracias por ser esa linda y excelente hija.
0: Escuchando.
1: ¿Listo?
0: Escuchando Olímpica Estéreo, que te acompaña. 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
1: Para Dianita Castillo, doña Estela y sus hallacas deliciosas que nos envía acá la emisora. Un abrazo, bendiciones, Dios la bendiga. A Estelita. Hola, buenos días.
7: Muy buenos días, Olímpica Estéreo. Para felicitar a mi esposito que está cumpliendo hoy 41 añitos. Que Dios lo bendiga y gracias por.
0: ¿Y el marido cómo se llama?
7: En mi vida y en la vida de mis hijos.
1: Ay, ¿verdad? ¿Cómo se llama?
0: No, llama X.
1: No, el marido de ella.
0: Varios maridos.
1: Sí, el marido de ella. Y que cumple 41,
0: no.
1: Que no sabemos.
0: No. Ni sabe cómo se llama el marido y la señora.
1: Buenos días.
8: Es Olímpica para felicitar a Sandra Liliana que está cumpliendo años en Arrayanes.
1: Ajá.
8: Se felicita a sus hijos. Y su mamá, que la quieren mucho, y su esposo.
1: Elber López se llama el man.
0: Ah, bueno, y sí se acordó.
1: Elber, don Elber.
0: Elbergón López.
1: No, Elber. Elber López.
0: Elber González.
1: No, Elber López. Elber González. Elberlo López. Elber López.
0: Bueno, don Elber, su esposa lo ama, lo adora, lo quiere. Y quiere que vivan muchos años más junticos.
1: Dice por acá un oyente: hoy día sin Brasil, me quito el mío y me voy de jeta.
0: ¿Sí? Deje ver. Me manden fotos. A lo que pasa y las guardamos discretamente.
1: No.
0: Oiga. Día del no brasier, hoy no se ponga el brasier. No sé, hay muchas mujeres.
1: Oye, cambió eso, ahora es top, toxito. No
0: sí,
1: sé
0: hay
1: qué,
0: mucho
1: ¿no?
0: tipo de esos
1: sujetadores
0: para. Y hay muchas mujeres, y creo que su mayoría dice que les encanta que el brasier, pues por necesidad, por cuestiones, pero que se sienten más tranquilas cuando no lo usan.
4: Cuando llegan a la casa, lo primero que hacen es quitárselo.
0: Sí, para afuera.
1: Y pensar que esa era la alcancía antes, ¿no?
0: Uno de hombre, ¿qué será? Lo que quita y no descansa. ¿El pantalón?
1: Puede ser, muchas veces.
0: Los zapatos ambos. ¿Sí? La mujer y el hombre quitan los zapatos y descansan.
1: Pero se acuerda
0: yo
1: que
0: creo la... que un hombre el pantalón.
4: ¿No? Yo creo que el pantalón sí, también. Pantalón,
0: más
4: sí.
0: que la camisa.
1: ¿Se acuerda que en las abuelas guardaban el dinero ahí en el sujetador?
0: Claro. Ahí está. El día de la teta oleada hoy.
1: Sí. Yo escucho Olímpica.
2: Yo escucho Olímpica para saludar a mi hijo Robinson Arbey Salinas, que se encuentra cumpliendo años en el día de hoy. Está en España.
1: Hostia.
2: Entonces, lo saludan sus padres, sus hermanos, sus sobrinos y demás familia.
1: Listo, saluditos, bendiciones. Un día como hoy, hace 16 años, rescataban a los mineros de Chichichi.
0: ¿Eran rescatados o rescatados. Ocurría el accidente?
1: No, rescatados. Un día como hoy. Hicieron película, ¿no?
0: Claro, con
1: los 33.
0: Los 33, buena película, además. Uh-huh. Hay que verla.
1: Sí.
0: Son las 7 de la mañana, 2 minutos. Tiempito bueno para saludar, para levantarse. La gente que ya despachó sus pelados para el colegio. Están haciendo las labores de la casa. Quienes salen ya a arreglarse para el trabajo. La buena loción.
1: Uy.
0: Colocándose la buena pinta para ir a trabajar hoy.
1: Afeitadito, acicalado.
0: Afeitadito, acicalado. Quienes ya trabajan, pues un saludo a ellos, los que ya están trabajando. A través de Olímpica Estéreo les decimos feliz despertar. Y más que todo a los que cumplen años hoy, un 13 de octubre. Los que nacieron un día como hoy se escuchan por Olímpica.
5: Buenos días, yo soy Olímpica para felicitar a Villavicencio, a mi hijo José Leonardo Andrés Hernández, que está de cumpleaños hoy. Lo felicita a su madre, Jacqueline Rodríguez, de aquí de San Lorenzo. Que Dios lo bendiga, lo guarde, le regale mucha salud para que pueda celebrar muchos más. Un beso.
1: Listo, mi señora, saluditos, un abrazo, bendiciones.
4: Un día como hoy fue en los Andes que se estrella el avión que transportaba el equipo de rugby uruguayo. Uy, que ahí es
0: de donde hay dos películas de esas.
4: Ha salido La tragedia de los Andes y El milagro de los Andes.
0: Sí, sí. La que llama Viven.
1: Y la última que salió el 2025, la de Viven.
0: Ah, no,
1: la Sociedad de la Nieve.
0: La Sociedad de la Nieve. Y como quedaron en la montaña ya harto tiempo, les daba hambre y se comían los cadáveres.
4: Sí, entre ellos, los que estaban fallecidos, pues como estaban conservados por el frío, entonces venga para acá.
1: Tatiana no hace eso, también se come.
0: Ay, yo sí me como todo lo que me atraviesa. Un día como ahí en el 2022, y lógicamente que él ya volvió, pero no le fue tan bien, pero duró muchos años ahí cosechando triunfos. La segunda vuelta no fue muy buena, lastimosamente. Ahorita está dirigiendo una selección, creo. Marcelo Gallardo se iba del club River Plate luego de 8 años como entrenador. En el 2022 salía el muñeco Gallardo, volvió hace poco, hace como 2 años, creo, y no le fue muy bien, y ahorita está en una selección, no me acuerdo.
1: En Ecuador.
4: En Ecuador.
0: Y a ver cómo le va.
1: En Ecuador.
0: ¿Sigue técnico de Ecuador? Sí.
1: Sí, claro, recién recibió Forlán y que de Uruguay. Vamos a ver cómo le va.
0: Pero ya perdieron partidos.
1: Sí, sí, ahorita como, perdieron y ganaron algunos. Perdieron contra Japón, ganaron a Corea y ahí van.
0: Ahí van. A las 7:04, día como hoy, cumpleañeros, saludan a esta hora en Olímpica, la emisora de los cumpleaños.
9: Buenos días, Olímpica, para saludar a María del Pilar Parrado allá en Chicago.
1: Upa.
9: De su familia, que la amamos, que la queremos mucho, que la esperamos muy pronto acá en Colombia.
1: Listo, bueno, saluditos, bendiciones, un abrazo hasta Chicago en los EEUU. Hola, buenos días.
10: Muy buenos días.
1: Buenos días.
10: Olímpica Estéreo, para desearle un feliz cumpleaños a mis dos hijos, al mayor y a la menor, que están de cumpleaños hoy. Hijos, feliz cumpleaños, que mi Dios los bendiga, que les dé larga vida, mucha salud y que sean cumplidos todos sus proyectos y metas. Bendiciones, hijos míos.
0: Mucha atención, que un día como hoy la fe cristiana se creció más en el año 1917. Ojo a esto y búsquelo en Google y lean lo que es interesante, sea usted religioso o no, pero es muy llamativo esta historia. En Fátima, en Portugal, ante 70.000 testigos, los pastorcitos Jacinta Marto, Francisco Marto y Lucía dos Santos afirman que pueden ver a la Virgen de Fátima y oír sus palabras. Los testigos oculares, aunque no pueden ver a la Virgen, son partícipes del milagro del sol. Recordemos que a estos pastorcitos se les presenció la Virgen y les dio 3 secretos. Parece que ya divulgaron 2 y falta un tercero. Hablaban de cuestiones que le pueden pasar a la humanidad y demás. Y estos, creo que ellos ya, claro, lógicamente ya fallecieron.
1: Ya,
0: el último fue hace unos años. Y ya dejaron, pues, con esta historia tan bonita de cómo la Virgen de Fátima se les apareció a estos 3 niños que eran pastorcitos. Y de ahí duraron mucho tiempo, pues, divulgando, haciendo demostración de los milagros de la Virgen de Fátima, que es la misma Virgen de todos, solo que pues en unos países de Fátima, Guadalupe, Carmen, es la misma Virgencita. Entonces, quienes creen en la Virgen, de alguna manera, a su manera, lógicamente hay una diferencia muy grande a Dios y a Jesús, pero es la Virgen. Y pues le asumen bastantes milagros también. A las 7 de la mañana, 6 minutos, escuchando Olímpica Estéreo.
1: Un día como hoy, ¿cierto, viejo Mateus? El milagro del sol dieron los chicos.
0: Sí, el milagro del sol. Ahí fue donde ellos vieron a la Virgencita de
1: Buenos días. Olímpica
11: reportando sintonía desde Betty Camacho. Me llamo Sandra Jennifer Pestana y quiero desearle un feliz cumpleaños a Angie León, aquí en el Betty Camacho. Angie, que Dios la bendiga, que cumpla muchos años más, que el Señor la guarde, que siga así un corazón noble y bueno. Recuerda que yo te quiero desde muy pequeño.
1: Listo, saludito, bendiciones. Yo escucho Olímpica, hola.
12: Olímpica, buenos días. Ay. Felicitar a mi mamá Diana Castillo. Mamá, feliz cumpleaños. Que Dios la bendiga. Gracias por ser una super mamá. Te amo mucho.
0: Qué bonita vecindad. Ella vecindad.
1: Ella es María Celeste.
0: Quedan 79 días.
1: ¿79 días
0: y ya se no acaba esta huevada?
1: No. ¿Usted cómo va a pasar este año?
0: Yo me la voy a pasar en... Yo.
1: Uy,
0: ¿qué pasó? ¿Qué? ¿También hay noticias?
1: No. No me asusta así, André.
0: Y me asusto. ¿Y qué pasó?
1: Yo no. ¿Cómo así noticias?
0: Noticia de última hora. Esa mañana sí uno sabe que hay información cuando pone ese.
1: Sí, sí.
0: Olímpica y noticias.
1: Buenos días, hola.
13: Hola, Olímpica, buenos días. Para felicitar a mi esposo hermoso que está cumpliendo años el día de hoy. Él se llama Manuel Lucena, que lo amo con todo mi corazón. Que Diosito lo bendiga, lo guarde y lo proteja siempre.
1: Bueno, saluditos a él, un abrazo, bendiciones. Celebrando cumpleaños hoy con Olímpica Estéreo. ¡Hola!
14: Buenos días, Olímpica. Para felicitar a mi niña que está de cumpleaños, mi niña Armeli Chavarro. Que sea un día muy especial para ella. Que la quiero mucho. Hoy en sus 4 añitos.
1: ¡Ay, qué bendición! Buenos días.
15: Buenos días, Olímpica Estéreo. Para saludar en Acacías, Meta, Margarita Riaño Sendales, que está hoy cumpliendo años. Que Dios la bendiga, Dios la guarde, de parte de la familia Riaño Sendales en Villavicencio.
1: Listo, saluditos, bendiciones. Yo escucho Olímpica, vamos con las ñapas. Hola.
16: Olímpica, buenos días.
1: Buenos días.
16: Para felicitar a Andrea Garzón, hija, te quiero mucho. Te doy gracias a Dios porque mi Diosito la ha tenido con vida. Ha sido una excelente hija. Que Dios la siga cumpliendo muchos años más.
1: Listo, saludos, bendiciones. Yo escucho Olímpica, los oyentes al 321-514-153. Hola.
17: Olímpica, para felicitar a mi hijo Juan David Villalba Parra y a mi sobrinita Lina María Amado Parra. Los dos criaturitas hermosos de Happy Happy en el día de ayer, pero no fue posible. Gracias, Dios, por permitirnos que existan en nuestras vidas esas criaturas hermosas, de parte de la mamá y de la tía. Gracias, Olímpica.
1: Listo, saluditos, un abrazo, bendiciones a los oyentes que celebran su cumpleaños con Olímpica y están aquí con Nota de Voz. 7:10.
0: 7:10 y estamos con los oyentes de Olímpica. Exterior, las últimas ñapitas de cumpleaños, las últimas ñapitas. Escuchando Olímpica, aproveche.
1: Aprovechado las últimas unidades.
18: Buenos días para felicitar a mi primo David Molina Marín y a Marilia Andrea Molina Marín del barrio San José. Primo Solín Franco y a la familia Marín, que los queremos mucho.
1: Listo, papá. Saluditos, un abrazo, bendiciones. Celebrando cumpleaños hoy con Olímpica, los oyentes. 321-514-1053, el WhatsApp de Olímpica. Happy birthday to you. Yo escucho Olímpica.
19: Buenos días, Olímpica.
1: Buenos días.
19: Escucho y te recomiendo Olímpica Estéreo aquí en Puerto López para saludar a Valentina Riaño en Hall Center. Está cumpliendo años. Dios lo bendiga, sobrina, siempre. Bendiciones. Y mi hermano cumplió ayer. Buenaventura en Puerto López. Bendiciones. Buenaventura Riaño.
1: Listo.
19: De cumpleaños al día de ayer.
1: Bueno, dale, papá. Buenaventura y gané. Saluditos de cumpleaños, los oyentes. Hola, buenos días.
20: Buenos días, yo escucho.
1: Buen día.
20: Un saludo como es para mi hijo Iván Felipe, cumple 9 añitos de vida. Que Dios te bendiga.
1: Listo para Iván. Saluditos. 7:10, yo escucho Olímpica.
0: Ahí estamos, atentos a ustedes, que pasen un día bonito, chévere y sabroso, que les peguen una llamadita, que les soplen la vela, que en el trabajo se acuerden de su cumpleaños, que reciba muchos mensajes de texto, en fin, que no se sientan solitos hoy si están de cumpleaños y los que al alcanzaron a salir al aire chévere, sabroso, a través de Olímpica Estéreo, esos familiares, amigos que los saludan, y quienes no, pues por cuestiones de tiempo ahí quedaron algunos represados, pero a todos de verdad, de corazón, feliz cumpleaños en su día, los que nacieron un día como hoy y están en sintonía de Olímpica, 13 de octubre, escuchando Olímpica Estéreo. ¡Feliz cumpleaños!

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4: Bacanísimo.
3: Pilas, que ya viene el TikTok. Vamos a estar originando desde la cabina de estudio de Olímpica Estéreo. El TikTok.
2: Ah, el TikTok, le entendí, el tinto.
1: Vea, el otro ya llegó,
2: sí, ya
1: sordo.
2: Llegó
1: con los pelos parados. Ya está aquí ya, a la peluquería, don Andrés.
2: Está greñudo.
1: Le jalaron del pelo anoche.
2: Me creció el pelo rápido.
1: Lo jalaron de esas mechas anoche.
2: No, ya mal.
1: Decía, miénteme, Pinocho, miénteme.
2: Dele, come al peluquero, mano, no sea así.
3: Ya viene el numeral de la mañana, el TikTok. Estaremos originando por nuestro TikTok para que nos sigan, por supuesto, uh-huh, a través de olímpica.villavo, nuestras redes sociales. En Instagram, Olímpica Villavo. Y en el fanpage de Facebook, donde también tenemos buen contenido, Olímpica Estéreo Villavo. Ahí estamos, para ustedes. El tema hoy tiene que ver con un artista vallenata que le salió por decir una cuestión como curiosa. Ya le vamos a decir qué es. Y de ahí sale el numeral de esta mañana olímpica.

0: Yo escucho Olímpica. 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

0: ¿Ese es Yanka, sí?
1: No.
0: Sí, ese es Yanka, sí.
2: ¿Fueron ellos dos?
0: Mm. El padrino,
2: ¿esa
0: el padrino,
2: la versión el padrino. Vallenata. Sí, es el padrino.
0: Sí, él dijo, el padrino va a ser Giancarlos y la madrina, la Valdiri.
2: Ah, pero el del que va a tener. Pensé que musicalmente ¿quién fue? Omar Geles, ¿no fue?
0: ¿Se acuerda que una de ellas se puso de vulgar en tarima y le dijo, no, así no, así no te apoyo, porque es que no te pongas de vulgar, porque a mí no me gusta?
2: ¿Quién, Omar Geles?
0: El Yanka.
2: ¿Yanka?
0: Sí, porque le dijo, tú eres la algo así. Le dijo.
2: Ah, no, es que la verdad, Ana del Castillo se hizo famosa por su música y también por sus cosas así en tarima. Sí. Hombre, Ana del Castillo reveló cómo quiere que sea su parto.
0: Uh-huh. Ah, oiga, ¿se acuerda esta joyita en un concierto? Ah, cuando estaba con Paula Jara.
3: Ahí se va, papá, sáquense de aquí, no joda. En el show de Paula Jara. Mira, ve, botella y de todo.
0: Ahí estaba el show de Paula Jara.
2: Eso no es nada lo que ha hecho.
3: Por favor.
0: No, y le cortaron el...
3: ¡Sáquense, está loco! El show de la pelada.
2: ¿Qué?
0: Le van a llenar el show a la pelada. Sí.
2: Hombre, ya estamos por el TikTok. Puro TikTok, puro TikTok. A través de... A ver, conéctese, papi, conectate.
0: Espérame, que está buscando aquí la info, espérate.
2: A ver, nos conectamos a través del TikTok olímpica.villao. Vamos a ver, Andrés, ¿cómo estamos?
0: Andrés, ahí estoy,
2: ¿listo? Ya estamos. Estamos también conectados a través de Mateus de J105. Mateus de J105 en el TikTok de Mateus de J105. Uh-huh. Y a través de nuestro TikTok principal, por supuesto, olímpica.villao. Uh-huh. La cantante vallenata sorprendió al contar cómo imagina el nacimiento de su primer hijo. Además, habló de su estado de salud durante el embarazo. Sí. Ana del Castillo está embarazada, ¿cierto?
0: Sí,
2: para
0: correcto.
2: Es un secreto, parece que va a ser mamá soltera, ¿no?
0: Ella lo dijo. Ver, sí,
2: ella lo dijo. Y uno de los momentos más especiales de su vida es ella espera que a su primer hijo, en una entrevista con nuestros compañeros de Mix,
0: el sonido
2: de la calle,
0: Mix Radio, ¿no?
2: La
0: Mix.
2: Artista compartió detalles de su embarazo, mostró imágenes de cómo avanza su gestación hacia la barriguita. Uh-huh. Y sorprendió al hablar de cómo le gustaría vivir el nacimiento de su bebé. Ella dijo, abro comillas, ajá, yo soy una artista diferente, un poco alocada, yo quiero romper fuente en tarima. O sea, que se le venga el pelado cantando, trabajando.
0: Sí.
2: Hay mujeres que les ha pasado eso, ya ahorita por ahí va la pregunta hoy. Deja que su hijo quiere que ella, que su hijo nazca en plena tarima, que se encaje, ay, está cantando ahí una canción, ay, se me sentí algo, rompió fuente, listo, se para el concierto, todo el mundo para la clínica.
0: Que el niño haga el coro, bueno, aquí entro yo.
2: La cantante aseguró que se encuentra bien de salud y explicó que según las indicaciones de su médico puede continuar cumpliendo con sus compromisos laborales.
0: Es un varoncito, ¿cierto?
2: Sí.
0: Va a ser
2: muchas embarazaditas trabajan casi hasta el último día,
0: sí,
2: de trabajo, uh-huh. Pues de salud, ¿no? Dependiendo de cómo esté la salud, si les da preeclampsia o todas estas cuestiones que les da las embarazaditas, pues difícil. Pero hay muchos que hasta el último día embarazadas le dieron y hasta en el trabajo se les vino el pelado. También contó que de acuerdo con la información que ha recibido, su bebé se encuentra bien y presenta un desarrollo de 5 días por delante de lo esperado. O sea, un pelado va a ser grandote.
0: Uy, va a ser, va adelantado.
2: Va a ser un pelado gordo el que van a hacer ella, uh-huh. Varios kilitos ahí. Bueno, ¿cuánto es que pesa? Uno pesa 2 libras, ¿no?
0: Uh-huh.
2: ¿No alcanza a pesar kilos, Andrés? O sea, cuando nace un bebé.
4: Sí, siempre claro, dicen en libras. No, una y media, pero normalmente siempre libra.
2: Libras.
4: 3 libras.
2: Dice, y bromeó sobre la posibilidad de que su hijo, de pronto, si rompa fuente en plena tarima, ya que está bien de salud, o sea, ha tenido un embarazo muy bueno.
0: Sí.
2: Escuchemos la verdad acá, como a ver qué es lo que
0: a ver, dice que
2: nuestros amigos.
3: No quiero romper fuente en tarima.
2: ¡Ah! ¿Cómo va a hacer estos 9? No, acá la señal de, sí. De que dijo usted, ¿no?
5: No, que trae las antenas esas.
2: Hace falta, ¿verdad?
0: Ay, no.
4: Ayer estuve y no lo compró.
5: Uno desacelera un poco el ritmo, ¿no? Supone.
0: El niño se va a llamar Noah.
2: ¿Noah?
0: Sí, o Noah.
2: Noah.
0: Noah, como al Noah, ¿se acuerda?
2: Ah, Noah.
0: Sí,
2: Noah.
0: Porque es Noé en español, pero en hebreo es Noah.
2: Noah es un nombre de origen hebreo que significa descanso, reposo, consuelo. En la Biblia la forma inglesa de decir Noé,
0: uh-huh.
2: Conocido por construir el arca de Noé y proteger su familia. Entonces, el papá del niño, ¿quién es? Preguntan.
0: No sé,
2: la Noé. La canción te sorprendió al contar quiénes serán los padrinos.
4: El papá será Noé, no es de tu incumbencia.
0: Este Noé, aquel
2: Noé. Andrea Valdirí, lo que usted dijo. El
0: sí, Andrea Valdirí.
2: Y Giancarlo Centeno, los padrinos.
0: Los padrinos. Pobre pelado no va a tener palos.
2: Sí, grandes artistas como Jason Jiménez, sí. Carlos Gardel, Richie Valen, pero bueno, dicen que muchos...
4: ¿Será que?
2: Que muy fue muy amiga de Jason Jiménez, lo mencionó ahí, que le dio duro la muerte de él. habla de su embarazo, que va bien. Bueno, varios temas tocaron en...
4: ¿Será que son de esos padrinos que van al bautizo y se pierden?
2: ¿Qué? ¿Usted tiene algún padrino todavía que se acuerde de usted? ¿Usted no, recuerda el padrino de bautizo?
4: No, yo sí puedo decir que mi padrino siempre estuvo presente hasta el día que falleció. Ojo, pero yo sí conozco otros.
2: Dice, ¿por quién es su padrino? Mi propio papá.
4: No, era un amigo de mi papá. Y siempre, él viajaba cada 15 días y siempre me visitaba y todo. Y siempre me daba la liguita ahí, yo era contento ahí.
0: ¿La Liga de Campeones?
4: ¿Y qué? Pero yo, por ejemplo, mi hermano, mi segundo hermano, él sí, el padrino fue bautizo y ya no volvió a aparecer.
2: ¿Cuántos están conectados ahí, Andrés?
0: Conectados.
2: Hay 80. Sigue subiendo. Estamos en el TikTok a esta hora. La gente que nos escucha en los 105.3 FM, vuelen para el TikTok también y vean lo que está pasando en la cabina de Olímpica Estéreo 105.3.
0: Estoy buscando lo de Poncho Zuleta, que después se va a felicitar.
2: ¿Se acuerda que con Poncho se agarró también?
0: Sí, no, pero se puso a felicitar al, creo que, no sé si al manager o al coordinador. Felicitaciones por embarazar. Dice el manager.
2: pero él es el papá, ¿cierto?
0: Por eso. Que ella ha querido decir quién es el papá, entonces.
2: ¡Felicitaciones! ¿No? Me dice Poncho Zuleta en el castillo.
0: Ay, no.
2: Bueno, el numeral tiene que ver a esta hora mientras se siguen conectando al TikTok. Aquí aparecen estas tres personajes. Por ahí salió Tatiana, que ya viene. Estas tres bellezas de la radio. Con el numeral de la mañana. Numeral de la mañana es.
0: ¿Cuál es? Suéltalo, viejo.
2: Mi hijo nació.
0: Ajá.
2: O sea, cuando usted tuvo cuando nació su hijo, ¿qué le pasó? Normalmente se le vino el pelado en el trabajo, o todo estaba programado, normalmente fue tranquilo, o estaba en la casa visitando a alguien o viajando por carretera cuando sintió que rompió fuente. Mi hijo nació así.
0: O estaba por ahí en un paseo y la sacó la
2: paseo. Mi hijo o mi hija, ¿no? Ajá. Nació así. Numeral a esta hora, esto es especialmente para las mamitas que pues a las mujeres que ya son madres, por supuesto, y que tienen uno, dos, tres, cuatro, no sé cuántos.
0: Que le han pasado chascos de.
2: Y que le han pasado, pues, cómo fue el embarazo, cómo se vino el pelado, cómo tuvieron el pelado o la pelada. Entonces, mi hijo nació así.
0: Porque Ana del Castillo quiere en Tarima.
2: Entonces, de alguna manera, muchas mujeres que escuchan Olímpica Estéreo le ha pasado de que tuvieron su hijo, rompieron fuente en algún sitio especial, consideraban que le faltaba días para tener el bebé y resulta que se adelantó.
0: Estaban haciendo alguna cosa, X o Y.
2: Hace el 18, ¿cómo así? Ya el 10 rompí fuente, faltaban 8 días para que naciera y se vino el pelado.
0: ¡No, corra!
2: Y corra para la clínica. Mi hijo nació así.
0: ¡Así!
2: ¿Cómo nació su hijo? ¿Quién nos cuenta esta hora en Olímpica Estéreo? Que nos cuente esas historias de embarazo, de parto.
4: A mí no me dejaron en el trabajo, no me dejaron ir.
0: ¿No? ¿Usted tiene hijos?
2: Pero usted no le ha contado cómo nació. Usted tan grande, de 1.97.
0: Sí.
2: No, pobrecita su mamá. Imagínese chino, cuántas libras pesaría.
0: No.
2: Todo grandote.
4: No, pero es que yo vine a crecer después de los 12 años.
2: Su mamá, si usted nació y su mamá dijo, no, yo no tengo más chinos.
4: Un niño normal.
2: Normalmente gigantón.
4: Ajá.
2: Yo creo.
0: La desarmó,
2: ¿no? ¿Usted cómo nació, costeño?
0: Yo sí, cabezón.
2: Sí, está saliendo la cabeza. Atención.
0: Porra.
4: Le tocó pujar harto.
2: Señora, puje. La señora, ay, Dios mío, ¿quién me metió en este?
0: No lo vuelvo a hacer.
2: Oye, sí, es verdad, ven, el costeño, cabezón. ¿Cuántos son ustedes, costeño, en la casa?
0: Tres.
2: Uh-huh. ¿Dos hombres y una mujer? O...
0: Sí, señor.
2: ¿Ustedes cuántos son en la casa?
4: Por parte de mi mamá, cuatro.
2: ¿Cuatro?
4: Mi papá tuvo después.
2: No, pero su mamá era la que parió, entonces por sí, parte
4: cuatro,
2: de su mamá.
4: Cuatro.
2: ¿Y usted fue el primero, el segundo, el tercero?
4: El primero. Su primogénito.
2: Su mamá con ganas de
4: orgullo. Yo es el que me quedo con la herencia.
0: El orgullo de los.
2: Comenante, caballo. Ahí está. Entonces, mi hijo nació. Así.
0: Así.
2: Así. Así. Que nos cuenten a través de mensajes de voz.
0: Ajá.
2: Mensajes de voz de esas historias de parto.
1: Olímpica, buenos
2: de
1: días.
2: Sus hijos.
1: Bueno. Mis gemelas nacieron el día que me iban a celebrar el baby shower.
2: Ah, caray.
1: Por lo tanto, yo estaba teniendo las niñas en el hospital y mi familia recibiendo los regalos.
2: Vamos al baby shower, la vaina. Ya vamos para allá. Ay, rompí fuente. Se acaba el baby shower. No, que siga, pero yo voy para la clínica.
0: Ellos celebrando y ella con su.
2: Sí. ¡Ay! ¡Mi bebé nació!
0: Sí. Dice por acá en TikTok, mis gemelos nacieron, me dio COVID y nacieron prematuros.
2: Ay, bueno, están bien, ¿no?
0: Sí, están bien.
2: Sí, están bien. Historias de embarazos.
6: 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Yo reventé fuente de mi hijo el mayor en un molino sentada en un bulto de arroz.
0: Ah, carajo.
2: Ay, verdad, ahí nació el, y ahí sí. ¿Qué, el chino cómo le pusieron? Pusieron arrociño.
4: Volte arroz. Le pusieron Roa.
2: Roa, el señor Roa.
0: Sí, le pusieron.
2: Estamos en el TikTok, ¿qué dice la gente que está en el TikTok, Andrés? Conectado al TikTok, olímpica.villavo.
4: De Lubricantes Galicia, saluditos. Uy. Para todos. Dice por aquí, me regala el número de WhatsApp de Olímpica, es el 3215. Ah, bueno, es, ya les escribo.
2: 3215141053.
4: Sí, correcto. Es que están, es para que le escriba aquí en el WhatsApp. En el, en el WhatsApp, no, en el TikTok. Dice Valerín, un besito para Freddy. Dice Valerín, también cuando mis gemelos nacieron me dio COVID, nacieron prematuros.
0: ¿Cómo dices que?
4: Valerín.
2: Valerín, que le da un besito en el pingüín.
0: Valerín.
4: ¿Cómo es, André? Dice por aquí Ingrisita Bonita. Hola, mis papacitos. Ah. Un fuerte abrazo a la distancia. Dice Juan Carlos León. Buenos días, Olímpica. Los saludo desde Managua, Nicaragua. Excelente Managua, programación. Nicaragua.
0: Sí, me hice acordar de una canción de Me gustas tú.
4: No. Y una canción Managua, Nicaragua. Es un tropical.
0: No, pero la que yo les digo que son las 5 de la mañana en Managua. Nicaragua.
2: Me gusta la mañana.
0: Me gusta tú.
2: ¿Qué dice la gente? Escucha Olímpica.
7: Buenos días. Escucho Olímpica. Mi hijo nació Reventé Fuente saliendo de Claro porque tenía que primero comprar mi celular para tomarle su primer foto.
0: Claro. Él podía esperar. Espéreme, hijo.
2: Espéreme, chino pendejo. Chino pendejo no le salga todavía.
4: Y como rompió Fuente allá, tiene su hijo señal de Claro durante toda su vida.
2: O hay gente que ha tenido gratis. Hay gente que ha tenido hijos en taxis.
0: Ah, sí, en taxis.
2: Claro. En aviones, en aeropuertos, en algún centro comercial. Le ha tocado atenderla, no un médico, sino alguien que...
4: Sí, los primeros respondientes que hay en los centros comerciales.
2: Sí, o la policía, ¿cuántos chinos no les ha tocado?
0: Atendido, sí.
4: También, sí.
2: Venga, hagamos trabajo de parto ahí con la Policía Nacional. ¡Mi hijo nació así!
0: ¡Así! ¡Sí!
8: 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Cuando nació mi hijo, me hicieron el paseo. Primero me mandaron al puesto de salud de La Esperanza, ahí no me atendieron. Luego me mandaron a Servimédicos, tampoco me atendieron, hasta que me atendieron en el hospital, cuando ya el niño prácticamente llevaba la cabecita por fuera.
2: Uy,
8: yo escucho
2: el paseo
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2: Vaya para aquí, vaya para allá. Uy, eso sí le tenía yo miedo cuando nació mi hija. Sí. No tanto que la pasearan para allá para acá, sino que pues ya tenía la cita en Servimédicos, fue que nació. Sí. Y que la devuelvan, porque a veces no, todavía no está dilatando allá para la casa. Sí. Que no está dilatando, que tiene tantos dedos, que yo no sé cómo me viene esa vaina. Y no, yo me quedo, yo no. Va uno para la casa, mientras va y se devuelve, que el niño le pasó algo, que rompió gente y de pronto se ahogó. Uy, no, a mí me da, uno le da miedo, uno de papá primerizo es miedoso de todo.
0: Digo, Mateo, no, si ya me dieron los días libres en la emisora, tengo que quedarme aquí.
2: Ya me dieron el permiso, ¿cómo queda para la casa? ¡Mi hijo nació!
0: ¡Así!
9: Olímpica, buenos días. Para contarle, mi esposa rompió fuente un 13 de octubre después de que yo llegara de la tarima y hacerle un mañanero.
2: Con el pelado ya casi va sacando la cabeza y el otro va echándolo para adentro.
0: Pero ahí tú queriendo salir y se lo guarda.
2: No, ¿salgo qué hago, papá? Porque ¿cómo era?
4: No sale.
2: Ya, hermanito más no puede hacer.
0: No, haga eso, compa. Tenía toda la vida.
2: Él mismo le reventó la fuente al pelado. Ay. A las 7:37 yo escucho Olímpica. Mi hijo nació.
0: ¡Así! ¡Así!
10: Día, mi hija nació un viernes santo a las 4 de la tarde y de colmo de males no había médicos de turno, me tocó solita.
0: Uy, qué bárbara. Caramba.
2: Empuje. Y las mujeres en vez de empujar para afuera echan para adentro.
0: Los tiempos de partera, ¿ustedes fue compartera?
2: No.
0: Yo sí me tocó.
2: A mí sí me tocó compartera.
0: Sí, usted época, no, claro, su época no, mejor dicho.
2: La partera, eso le abrían la pierna de la madre y le
0: empuje.
2: Agua con una toalla y saquen la
0: agua. Ya salió la.
2: ¿Cómo serás que tienen 2, 3 hijos al mismo tiempo, no? Que trillizos.
0: Vi por ahí el caso de aquí en Colombia, es una sola vez en no sé cuántos mil casos, 4 pelados engendrándose en el mismo, o sea que todos son igualitos.
2: Todos son recontragemelos.
4: Usted no ve la cosa que era la de 7, la que tenía.
2: La de trapo, la que tumbó al. Eso ya fue más trama. Uy, en ese tiempo hubiera. Y eso que no había redes sociales.
0: La bola de trapo, sí.
2: Imagina. Uh-huh. Escuchando Olímpica Estéreo, saludos a la gente que está conectada al puro TikTok.
0: Puro TikTok.
4: Bueno, Valerín dice, me llamo Sandra Jennifer Pestana.
0: Sí, sino que está en la cuenta la hija.
4: Dice, y todos están bellos desde Betty Camacho y son muy lindos. Me dice que no haga muecas. Le preguntan a Freddy que dónde está el Víctor.
0: Víctor a las 8 de la mañana.
4: Un saludo y dice por aquí a Valentina Medina desde Polonia.
0: Upa.
4: Dice Porta, Dios los bendiga, o debe ser porfa.
0: Ah.
4: Y dice también Jennifer, ya mis gemelos tienen 4 años y grandes y llenos de salud. Freddy, tú los conoces.
0: Sí, claro.
2: Uh-huh. Freddy, tú sabes, manda sí, para la leche.
0: Responde, Freddy. Responde, Freddy.
2: Responde, Freddy.
0: Ya, ya tienes saben apellido. Tu
2: nombrecito. los lunancitos, ya decían los lunas. Escuchando Olímpica Estéreo en el WhatsApp.
0: Martes.
2: ¿El lunes de dónde?
0: Sí, tiene cara el lunes, pero es martes.
2: WhatsApp Olímpica 321-514-1053. Deje su opinión y déjenos conocer cómo nacieron sus hijos, cómo le rompió la fuente y toda
11: María, vaina. Qué vida hermosa. La historia de nosotros con mi esposa fue en el 2000, el 23 de diciembre.
0: Uy.
11: Nació el niño. Estuvimos bailando con mi esposa en un bazar. Era la presidenta de la junta.
2: Allá.
11: El otro día a las 4 de la mañana empezaron los dolores y buscamos motor, que íbamos a 3 horas del pueblo.
2: Uh-huh. Sí.
11: Y a la media hora que íbamos nació el bebecito en la canoa.
0: Ahí.
11: El 24 de diciembre a las 6 de la mañana. Dios los bendiga.
0: Listo, pues, 24 de diciembre.
2: Tirando paso el 23. Tingo, tingo, que tingo el tango. Tingo, tingo, se vino el chino. Tingo, tingo, vamos para la canoa. Y en plena canoa buscando el centro médico. Ahí les nació. Ahí les nació.
0: 24 de diciembre, una canoa.
2: Oye, los taxistas tienen historias de eso. De sí, mujeres también embarazadas que le han dado dolores de rompen fuente dentro del mismo taxi, todo eso.
0: Que ¿no? Para ir en el sí, taxi. Claro,
2: que nos cuenten. A las 7 de la mañana, 40 minutos, rápidamente. Más comentarios de la gente. Más gente conectada siguiéndonos en el TikTok. Olímpica.villabop a través de Mateo de J105 también. Hoy estamos acá reunidos en este martes con el numeral de la mañana, el temita alegre, divertido, actual, en unas ocasiones más serio que otro, pero como siempre, pues dando el espacio a la gente para que participe en la emisora del primer lugar de sintonía.
0: Permítame por acá, se necesita ambulancia al frente Coca-Cola, subiendo, porfa, urgente.
2: ¿Qué pasó?
0: ¿Qué es lo que pasa, viejo Javi? ¿Cómo fue el accidente? Cuéntenos más, por favor. Se solicita entonces por ahora ambulancia frente a Coca-Cola subiendo. Hay accidente. Ay, a la hora.
2: Me imaginaba, hoy esta semana vamos a tener a John Onofre en los estudios de Olímpica.
0: Ok.
2: Vamos a tener a Jairo Agudelo.
0: Epa.
2: 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Sí. 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
0: Vamos a ver que llega algo por acá.
12: Buenos días, Olímpica. Sí, señor. Ya un poquito ya he comentado un caso igualito. Recogí HR en Bosque de Bayán.
0: Ajá.
12: Para llevar una parejita, una muchacha tenía dolores. Y ahí en la curva Bosque de Bayán, el bebé nació entre el vehículo, entre el taxi.
0: ¿Padrino o no padrino?
2: Se llama Taxi Alberto Rodríguez, el velado.
0: Sí, sí.
2: Taxi Alberto. Sí, muchos taxistas les ha tocado llevar inmediatamente. Si no le nacen en el taxi, ahí a puertas de la, dejándola ya en la clínica, dejándola ahí. Escuchando Olímpica Estéreo 105.3.
4: El colmo sería que llamara a Uber.
0: Y
2: apellido amarillo.
0: Uber amarillo. Y que Uber Armando, no le pongas el nombre, mi señora. Vamos a hacer así.
2: Estamos en el TikTok. Puro TikTok.
13: Ay, hola, Olímpica. Buenos días. Cuando tuve a mi hija mayor, la tuve en un hospital pequeñito en Rivera, Huila. Que había solo un médico y una enfermera de turno. Y 9 meses después descubrí que el médico embarazó a la enfermera cuando fui y llevé a mi hija a un control.
0: ¡Ah, carajo!
2: Bueno, y eso ya como chisme, ¿no? Un bonus track. La señora le salió el chino, pero nos quiero contar el chisme que el enfermero le hacía la vuelta. El médico le hacía la vuelta a la enfermera. Nos quiso contar el chisme. Bueno, gracias por el chisme.
0: O sea, la vieron embarazada y se antojaron.
2: Ay, se está embarazada. Sí.
0: Ay, venga, ¿cómo se hace? ¿Cómo se hace?
2: Ay, historias de médicos y enfermeras. Ay, Dios mío.
0: No.
2: Ay, Dios mío.
0: Bueno, eso le faltaba ahí.
2: Sí. Que nos cuente las historias. Ya vamos rematando con el tema. Está bueno hoy. Esto con base en las declaraciones de Ana del Castillo. No sabemos si lo hizo en broma o no. Con a nuestros amigos de Mix. Sí. Creo que Mix Medellín. Sobre que ella, estando embarazada, sigue cantando. El médico le ha dicho: no, tranquila, usted puede seguir trabajando hasta tantos días, me imagino. Ya que le venga el pelado en tarima, rompa fuente en tarima, es otra cosa.
0: Otra cosa.
2: Entonces ella dice: pues que me venga, sería chévere.
0: Ella dijo: voy a seguir igual usando tacones, usando la ropita esa que.
2: Uy, sí.
0: Oye, vamos a ver.
2: ¿Y usted cómo se le vino el pelado? ¿Cómo rompió fuente? Mi hijo nació.
14: ¡Así!
15: Hola Olímpica, buenos días. Invito a la gente a escuchar Olímpica.
2: Gracias.
15: Olímpica, mi hijo nació cuando fui a hacer una visita a una amiga en el hospital.
0: Ah, carajo.
15: Allá quedé teniendo el niño.
0: Se quedó ahí.
2: Se antojó. Ahorita estoy en una visita a hospitalizarse.
0: Digo, esta camilla está como buena, voy a acostarme aquí.
2: Más sentar acá. ¡Ay, ay! Me está doliendo. ¡Ay, se me vino el chino! Mi hijo nació.
0: ¡Así! Estamos revisando por acá más casos de las oyentes al 321-514-105.
2: Oiga, es lo que hay.
0: Mejor dicho. Yo escucho Olímpica, llega por acá. Buenos días, hola. Yo escucho Olímpica.
16: Olímpica.
0: Buenos días. Díganos.
16: Sí, escucho que le nació no sé qué, que le nació no como, porque no dicen a dónde lo hicieron, es lo mejor. Uno sabe dónde nace, más no sabe dónde lo hicieron.
2: No, pues otra que ya quiere chismosear, sí. Otras cosas que no son hombre, no, pues hicieron no. En sí. Potrero, en la casa, en una esquina, en una fiesta, en un
0: detrás
2: motel.
0: De la puerta.
2: Detrás de la puerta. Sí. Eso sí, planeado, no planeado. Sí.
4: Ya quiere el chisme completo.
0: Sí, ya quiere
2: desde dónde empezar a consumar el acto.
0: Uy, no, tampoco.
2: Oiga,
0: así.
2: Aquí estamos en el TikTok. ¿Qué dice la gente del TikTok? Saludemos a más conectados a nivel nacional e internacional.
4: Dice Diana Parra, saludos Olímpica, abuelo, hola, Dios los bendiga. Dice la Llanerita, también nos saluda, buenos días.
0: Ajá.
4: Dice por aquí Ilsaney Molina Henao, hola, buenos días desde el Emporio, los escuchamos.
2: Y nos ven.
4: Ajá, ahí están los saludos. Por aquí Edison Medina, un saludo. También por aquí preguntan.
2: Pregúntame.
4: Saludan, preguntan por la señorita Mary. También
0: ¿qué saludos?
4: ¿Qué saludos?
2: Que está
0: saludos.
2: Haciendo, está cerrando un negocio en Acas y es bastante grande. Bastante grande.
0: Uh-huh.
2: Escuchando Olímpica, ¿qué dice la gente? Mi hijo nació.
14: ¡Así!
17: Buenos días, yo escucho Olímpica. Mi hija nació un 25 de diciembre a mediodía. No me dejó tomar ese 24 de diciembre. Me tocó pasar mirando y pasando saliva porque me tocaba acompañar a mi esposa al hospital. Ella dijo que nos llama a las 4 de la mañana del 25 y nos fuimos a esa hora y nació a las 12 del día.
0: Imagine.
2: Sí.
0: Nos pongo a llevar uno para allá uno.
2: Pero lo chistoso es cuando, y verdad, y pasa mucho. Yo creo que ya no pasa tanto porque pues es muy delicado que un bebé pongan en riesgo la vida de un bebé cuando están devolviendo la mamá a la casa, sabiendo que la mujer embarazada realmente era la que siente, ya la que siente cuánto está el niño por venir. Y hay médicos o enfermeros que no vaya para la casa, que no sé qué. Entonces, ese es el temor de muchos. Y a veces corran con esa. Hay un video donde sale el señor con en lugar de llevar la mujer, ¿sabe con qué sale corriendo?
0: ¿Con qué?
2: Con la maleta del bebé que le tienen lista.
0: Sí.
2: Y se sube el taxi y la mujer la dice: ¡ay, me madre la mujer! Pues los nervios tan berracos.
0: Claro, los mismos nervios. No, la que va a parir.
2: Y la mujer y yo: ¿qué, papi? Yo era que voy a parir. Ay, María, ¿qué dice la gente que escucha Olímpica? Sintonía total.
0: Desde el Rubí está Sandra Sharon escuchando Olímpica. Hola, Olímpica, la mejor desde Rubiales, Meta. Yo escucho Olímpica. Buenos días, hola.
18: Buenos días, aquí buenos días. En sintonía desde Porfía. Mi hija nació el 1 de enero.
0: Upa.
18: Eso esperé y esperé que me dieran los dolores y ya pasaba de tiempo y nada de nada. Me fui el 1 de enero después de comerme un buen sancocho.
0: Eso sí, claro, para tener fuerza.
18: Y me dejaron allá en 200 metros.

0: 25 el primero, pues cumpleaños como muy muy apagado, ¿no?
1: Todo el mundo ha guayado,
2: No, diga usted fecha, si el 24, mi papá nace. No, mi papá celebra cumpleaños el 24, mi papá.
1: Es más complicado el primero de enero.
0: Sí, no,
2: pero una mamá pariendo un 24 de diciembre.
0: Ya está ahí.
2: Sí, ya claro.
0: ¿Qué dice la gente que se hizo olímpica? Vamos cerrando el tema que está bueno, sabroso.
2: Escucho olímpica, nota de voz, por favor. 321-514-1053, el WhatsApp de Olímpica Estéreo. Hola. Olímpica. Buenos días.
3: Muy buenos días, Olímpica. Yo, para que siempre escuchemos Olímpica.
2: Eso. ¿Eh?
3: Mi parte de mi primera hija fue que ella nació un 31 de diciembre. A las 12 de la noche me comenzaron los dolores más fuertes y me fui para el hospital. Y en el hospital no había agua ni habían médicos. Ay. Me mandaban que para Restrepo y yo ya con los dolores casi para tenerla. Eso me tocó comprar como 10 litros de agua para que me pudieran atender y otras cosas, para que fin un médico por ahí de turno me atendiera. Eso fue una odisea. Yo cuando nació mi hija, casi se me muere.
2: ¿Y le puso odisea?
0: Le dice la niña, antes nació mamita, voy a decir,
2: todo lo que hicimos por usted, mamita, y no, valores, carajo.
0: No había agua.
2: No había agua, tocó comprar, no había médico.
0: La niña, esos niños así, ya es un milagro de Dios.
2: Sí.
0: Pues claro, imagínense, en un hospital no hay médicos, no hay agua, no hay como así. Ay, María.
2: Ay,
0: escuchando Olímpica Estéreo, mi hijo nació.
2: ¡Así! ¡Así!
0: ¡Ay, hombre, huepaje, compadre! Oiga, Ana del Castillo, ¿qué tiene ahí para poner a Ana del Castillo ahí? Ahí en el sistema, ahí, Ana del Castillo. Recordemos a Ana del Castillo, ya está que tiene el baby. ¿Cuántos años? ¿Quién es tanto en nacer de famosos, embarazados? Ana Hathaway. ¿Sabe que tiene bebé? ¿Ana Hathaway es que se llama?
1: Hathaway.
0: Uy. Hermosa ella.
1: Pero ¿no? Sí está en embarazo.
0: Pues, claro, no tiene una barrigota. Ya tiene como 4 hijos. Yo no sabía. Yo veo 4 ya. Una de las mujeres más lindas del mundo.
2: ¿Y Lionel Richie?
0: Ana del Castillo. Ana Hathaway y Ana del Castillo. ¿Qué más? ¿Qué otra famosa está por ahí embarazadita? No, es cierto que no. Hace poquito fue mamá... nuestra llanera actriz, está pelada.
1: Ah, Lina Tejero.
0: Lina Tejero hace poquito fue mamá también sola, ¿no? También mamá sola. Está de moda eso. Sí. O sea, mujer que se aburre en el embarazo del marido, lo saca corriendo. Ah, tengo mi hijo sola y no me molesta la vida, carajo.
2: Famosas.
0: Mejor que sola que mal acompañada.
2: En el 2026, vamos a ver por acá, Melissa Jiménez.
0: ¿A quién es?
2: La presentadora con Fernando Alonso.
0: Ah, bueno.
2: ¿Periodista? ¿No le suena?
0: No me suena.
2: No le suena la plata.
1: Carolina Ramírez, la de la hija del mariachi. ¿Ah, también sí? Anunció que espera a su primer hijo.
0: Y ella es veterana, cuarentoncita.
1: Mariana Gómez, también la actriz y cantante, que fue la que hizo Arelis.
2: Lady Gaga.
1: También anunció que espera su primer bebé.
2: Lady Gaga también, vea.
1: Karina García, la ex reina influencer.
0: Sí, de otra influencer, ¿no? Y también mamá sola, creo.
1: Ajá, sí señor, también mamá Ana María Estupiñán.
2: Mamá sola.
0: Mamá sola.
1: No sea mal pensado. Pero ya nació el bebé de ella.
0: ¿El de quién?
1: La que hizo de Ana María Estupiñán, la que hizo de la.
2: Ah, la pola. La polita.
1: La pola pequeña.
0: Ah, sí, ya, sí, ya.
2: La polita.
1: Uy, ella sí. Y Sara Corrales también, que este año.
2: Ah, Sara Corrales,
1: ¿sí ya lo tuvo o ya lo?
2: Lady Gaga también.
0: ¿Sí? Lady Gaga también.
2: Lady Gaga.
0: Mi hijo nació así. Así. Así me gusta a mí.
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0: es más bacano. 8 de la mañana con 5 minutos, 8-5. 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
1: Ay, qué día, ¿no? Qué día, sí, martes 13.
0: Ya sale el sol.
1: Ya sale el sol, ya se fue el arco iris, ya mermó la lluvia, como dicen, es que ya mermó la lluvia.
2: Ya mermó la lluvia.
1: Ya mermó la lluvia.
2: Aparece el sol.
1: Aparece el sol por la mañana. A ver, oiga, mandemos esto a ver qué es lo que dice por acá a través del Olimpi WhatsApp, porque hubo varias personalidades que nos visitaron. Una gran acogida tuvo el alcalde de Barranquilla, el señor Alchar en Villavicencio.
0: ¡Ah, sí!
1: Fue invitado especial de parte del alcalde Alexander Vaquero, que tiene una proyección de la ciudad bastante grande, pues para que una ciudad progrese, lo dijo prácticamente el mismo alcalde de Barranquilla, que hay que tener una continuidad dentro de sus digamos semejantes políticos para que hereden el modernismo de una ciudad que quiera hacerle a algún alcalde, y que el que viene pues sea de la misma línea, pues para que pueda seguir progresando la ciudad. Esos baches que hay dentro de los diferentes gobiernos regionales también hacen que cada pues gobernante venga con su proyecto de gobierno diferente al del otro o algo así, y a veces hay cositas que se truncan,
0: se estancan
1: y demás, porque pues no sigue la misma línea. Igualmente la idea es que la ciudad en todos los estratos y en todos los barrios y lugares pues tengan desarrollo. Entonces, pues yo creo que Barranquilla, que ha sido hace años, créame que yo no conocí Barranquilla gracias a Olímpica Estéreo, pero hace años sí tenía muy muy muy mala fama Barranquilla, que era fea. Usted que vivió en la costa costeña, la gran Barranquilla, y todo el mundo, no, Barranquilla un pasadero de ir y venir y chao, eso es feo. Barranquilla ha tenido un desarrollo impresionante, impresionante dentro de las diferentes alcaldías más recientes. Y eso es lo que quieren para Villavicencio. Acá ha complicado hacer un malecón, ¿no? Creo que no hay un sitio. El sitio donde está, que es por la ribera del río, pues es complicado por la seguridad, hay que decir la verdad. Pero hay otras obras que pueden identificar y dejar en recordación a un alcalde o a un gobernante, sea gobernador, alcalde, especialmente un alcalde, y por sus obras los conoceré, decía un antiguo alcalde que falleció. Y pues qué bueno que digan, vea, este puente lo dejó el alcalde tal, este puente, este subnivel que no existía, que tanta falta hacía, ese lo dejó en la alcaldía de fulano. No simplemente tapar huecos, no simplemente cosas típicas de una ciudad, pero grandes obras son las que identifican a los grandes mandatarios que queden y se recuerden en las postrimerías de una ciudad. Y ojalá Villavicencio siga recordando a algunos, y el alcalde Vaquero, si deja una misma línea más adelante, posiblemente lo haga. Ahorita dicen que es más fácil poner alcalde que gobernador, pues mantengan proyectos grandes, grandes, grandes para la ciudad de Villavicencio, que identifiquen y enmarquen qué alcalde dejó de verdad un gran recuerdo. Porque lastimosamente, hay que decirlo así, lo normal es que el PAE, que las ayudas ciudadanas, que la cuestión de los recorridos escolares, que recoger impuestos para tales situaciones, que hacer escuelitas, todo eso es clave, o mejorar las escuelas, clave. Pero obras más grandes, magnas, no se ven muchas, en sobre todo en Villavicencio, que deje algún mandatario. Entonces, eso identifica también la parte de cemento, la parte gris, de movilidad y todo esto, a un mandatario. Que termine su mandato y la gente diga, no, pues voltemos por esta misma línea que el hombre viene haciéndole desarrollo a la ciudad. Y eso es lo que ha pasado en Barranquilla. Estuvo acá el alcalde de Barranquilla, la invitación del alcalde de Villavicencio, Alexander Vaquero, los dos tocayos, entrevistados por el tocayo Mateus, Alex Mateus, y la City, que estuvo también ahí en esa bienvenida que le hicieron al alcalde, que le gustó el llano. El hombre dejó varias frasecitas para...
0: Él y su gorrita, ¿no?
1: Vicencio, sí, siempre. Me sorprendió que el estado físico del hombre...
0: Sí.
1: O sea, el hombre al gimnasio. Uno lo ve así en televisión normal y tal, pero el tipo tiene su macancán. Me hizo acordar de don Norman Chaparro también, que estuvo acuerpado.
0: Sí, estuvo acuerpado,
1: ¿eh? Sí. Pues delgado, atlético.
0: Puro fitness.
1: ¿Qué dice ahí el audio? ¿Con quién estamos a esta hora que nos acompaña también?
0: 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Escuchemos entonces.
3: Tengo una gran amistad con el alcalde, a quien admiro y quiero mucho. Y él nos acompañó hace poco en un encuentro que hizo del BID ante el Banco, que reunió a muchos alcaldes del mundo, y allá estuvo nuestro alcalde Vaquero. y ese día me comprometí en venir acá a conocer esta fiesta tan hermosa, ver esta exposición de bellos animales, todo lo que pasa acá en el avistamiento de aves, el tema del cacao, el tema de la palma. Esto creo yo que debe conocerlo el mundo entero. Pero bueno, estoy feliz de estar aquí, de conocer mucha gente, y gracias por recibirme con tanto cariño.
0: Las palabras de Alex Charre en su visita en el Festival Llanero, ¿no?
1: Sí, quedó contento el hombre con su visita, y qué bueno que uno de los alcaldes que ha gozado de tanto prestigio a nivel nacional por sus obras y por su desarrollo en su ciudad Barranquilla, pues sea un ejemplo para Villavicencio, que en el progreso, ¿no? En cuanto a progreso se refiere. 8 de la mañana, 11 minutos, con Droguería Alemana. Hasta ahora, escuchando Olímpica, que te acompaña. 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
1: Pueden dejar, por supuesto, pueden dejar sus informes, sus audios, videos, fotos de lo que esté sucediendo en la ciudad de Villavicencio en el 321-514-1053. 321-514-1053. Hay activos, por supuesto, para los reporteros Olímpica en esta mañana que tenemos de hoy, martes 13, con Olímpica Estéreo 105.3. Una tractomula de la empresa La Facenda, que transportaba cerdos, sufrió un volcamiento en el sector del Alto de la Neblina en Puerto Gaitán. Siempre pasa ahí mucho. Sí. Siempre pasa ahí.
6: A los marranitos.
1: No se conocen las causas del volcamiento de la tractomula. Los marranitos quedaron algunos por fuera, otros pues me imagino que se malograron, se golpearon en este lugar. Todos esos marranitos por fuera. Recuérdanos que habían caminando por los puentes, por los túneles de la vía Bogotá-Villavicencio.
6: Sí, señor.
1: Acuerdan, tranquilos, relajados por ahí. ¿Quién sabe dónde salieron? ¿De una finca o algo? ¿O se salieron de algún...? En ese tiempo usted que hizo la nota, que cubrió la nota, Andrés, ¿fue por qué?
6: Sí, creo que no, había habido un choque como en un camión que llevaba y cerditos y se salieron.
1: A caminar por ahí,
6: se
1: por dentro del túnel.
6: Iban las dos.
2: Vamos, comadre. Vamos, comadre, que es que aquí, mejor dicho.
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0: Yo escucho Olímpicas, 8 de la mañana con 13 minutos.
1: Es confirmado lo de la niña, está viva, un sorprendente caso conmocionó a Zacapulas, Guatemala, luego de que una joven declarada muerta tras sufrir una descompensación despertara mientras era velada en medio de sus familiares. El hecho provocó momentos de desesperación y asombro entre sus seres queridos. Tras recuperarse, la joven relató que sintió un fuerte dolor de pecho antes de perder el conocimiento. También agradeció a Dios y a sus padres por seguir con vida. Por ahora no se han establecido las causas médicas de lo ocurrido, por lo que es posible confirmar si se trató de un error en la declaración de la muerte u otra condición clínica. Podrían haber demandas o demás.
0: Menos mal no la abrieron.
1: Menos mal no hicieron pues la autopsia y toda esta vaina, y esta niña despierta en pleno velorio, está viva. Sigue viva, porque habían visto un caso donde despiertan y al rato vuelven y fallecen, vuelven y mueren. Sí. Esta jovencita sigue viva y despertó en pleno velorio. A las 8 de la mañana, 14 minutos.
6: Ahí no dan café del susto, uno. Ahí tienen que darle como unas pastillas para bajarle a uno la bilirrubina.
1: Se lo tragó de una.
6: Pues también se conoció que un joven este fin de semana que se dirigía a su lugar de trabajo fue interceptado por tres hombres que se movilizaban en una motocicleta NKD en el barrio San Jorge de Villavicencio. El atraco ocurrió aproximadamente a las 5:40 de la mañana cuando la víctima transitaba en su patineta eléctrica. Según la denuncia, los sujetos la habrían intimidado con armas cortopunzantes para quitarle el celular, la patineta y otras pertenencias. En el video del hecho se observa cómo se abalanzan contra el joven y lo intimidan durante el robo. Tras este despojo de sus objetos, dos de los asaltantes huyeron en la motocicleta, mientras el tercero escapó en la patineta hurtada.
1: ¿Y le robaron qué?
0: ¿Qué le robaron, Andrés?
6: La patineta.
0: ¿La patineta?
1: ¿Dónde estará esa patineta ahora?
2: ¡Y las ratas salieron! La patineta.
1: Tan chévere que es andar en patineta para allá y para acá, Andrés, ¿sí o no? Y que vaya la
6: imagínese qué susto ahí que llegue uno y se le roben ahí el transporte de uno.
0: Para volver a montar buseta.
6: Y eso que no es barato, es 2 milloncitos, vale una patineta de estas como la más normalita.
1: Sí, una de 3 millones, casi 4 millones. Sí, yo creo que claro, la más cara puede valer por ahí 5.
6: Esa se le echa hasta gasolina.
1: Hay una que tiene llantas gruesas.
6: Sí, señor.
1: Esa tiene que aguantar todo peso.
6: Eso es para ir hasta la vereda.
1: La patineta. la patineta.
0: Ay, no.
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1: Están ustedes conectados con Olímpica Estéreo a través de los 105.3 de Olímpica Estéreo. Nos acompañan, nos hacen videos o fotos de la movilidad de la ciudad de Villavicencio, donde se presente algún hecho de accidentalidad. Nos lo pueden reportar, por favor, a través del 321-514-1053. 321-514-1053. Con Olímpica que te acompaña. 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
0: Oyentes, buenos días.
7: Olímpica, los semáforos de aquí, de la avenida 40, pasar a Dollar City.
0: Ah, sí.
7: San Benito, al Barzal, dañados, la avenida 40, subiendo y bajando.
0: Como desde el viernes, o sea.
7: No hay un agente de tránsito, ¿será que están en vacaciones?
0: Yo digo. Desde el viernes pasado está esa novedad, viejo Matius, ahí el semáforo del sector de la 40, en la esquina de Dollar City está. Y eso es una melodía, pero a toda hora.
1: Sí, qué lástima tanto el problema de los semáforos en Villao, ¿no? Señoras y señores, la Procuraduría llama a Eva Ferrer y a otras 5 personas a declarar tras denuncias contra la esposa del expresidente Petro. La citación se da en referencia a presuntos actos de corrupción y narcotráfico en los que habrían incurrido la ex primera dama Verónica Alcocer y diversos servidores públicos, no solamente ella, sino gente que iban el avión con ella cuando iban a Venezuela, al parecer a llevar droga y a recibir dinero en dólares de parte del gobierno de Maduro. La Procuraduría General de la Nación formalizó el llamado a declarar a Eva Ferrer y a otras 5 personas. La determinación del organismo disciplinario se adoptó a raíz de las informaciones divulgadas por la revista Semana en su edición del pasado sábado, las cuales hacen referencia a presuntos actos de corrupción y narcotráfico. Esta actuación procesal tiene como propósito recepcionar las declaraciones testimoniales bajo la gravedad de juramento para avanzar el esclarecimiento de las irregularidades reportadas. La citación busca copiar elementos probatorios indispensables dentro de las actuaciones que adelanta el organismo de control. La lista de personas que están llamadas son varias. Entre ellas una capitana que está por allá en otro país. Y sobre todo también personalidades que viajaban, algunos empresarios también constantemente en esos vuelos de la misma ex primera dama. Y al parecer, según las denuncias de una que era de sus mejores amigas,
0: ¡ay!,
1: parceras, española ella, Eva Ferrer, dice que los vuelitos que hacían en aviones oficiales del gobierno a Venezuela era para llevar coca y traer plata.
0: ¿Iban cargados?
6: Le entendí, los vuelitos.
1: Los vuelitos.
6: O sea, de oler.
1: No, vuelitos, vuelos.
2: Vuela.
1: Llevaban el polvito, al parecer, y traían dolaritos.
0: O sea, ¿no limpiaban?
1: ¡Qué belleza! Eso es terrible.
0: Eso es tena.
1: Eso es una vaina escandalosa. No sé si más que la UNGRD de lo que se, de los escándalos que hay. Definitivamente, tanto izquierda como derecha, cuando vean que sus líderes están en medio de estos escándalos, comprobados o no, ya son escándalos. La verdad es que uno piensa, ¿qué líderes están pues siendo nuestras cabezas de políticas en los gobiernos y en los diferentes movimientos políticos? Uno dice que hay que renovar o qué. O sea, yo no me siento identificado con un líder que esté tan investigado. O sea, la izquierda y la derecha siguen, lógico. Hay que haber una balanza, hay que hacer oposición, hay que fiscalizar lo que hace un gobierno por medio de sus opositores, pero si nuestros líderes, sean de derecha o izquierda, están untados de tanta cuestión problemática, ya uno empieza a reflexionar quiénes están liderando, sea izquierda o derecha, a su gente, a la gente que lo sigue, que vota por ellos. Toca buscar nuevos líderes, buscar nueva sangre. Uh-huh. Porque imagínense, todos estos escándalos uno tras otro. No. A las 8:19, escuchando Olímpica en la mañana del martes.
8: Olímpica, buenos días, Olímpica. Aquí en el barrio Porfía los semáforos están dañados. Uy, no, de pronto un accidente o no. Claro que ya han habido. Pero no, desde hace rato, desde la semana pasada, están los semáforos dañados acá en Ciudad Porfía. Por favor, para que me colabore, Olímpica, gracias.
0: Colaboren con la salida.
1: Colaboren con el semáforo, señor, por favor.
0: Colaboremos
1: con el semáforo, por favor.
0: En Porfía, todos los semáforos están off. Se fueron de vacaciones también, de toda la semana.
1: 8:20. Listo, al reporteros todo el día, en cualquier momento de la transmisión, de los likes que hace el costeño, Andrés, de los turnos de locución en los diferentes programas, las tardes ganadoras, el regreso a casa, todo eso tiene importancia para nosotros desde que ustedes nos envíen audios, videos de lo que esté sucediendo en la ciudad de Villavicencio en materia de movilidad. A cualquier hora interrumpimos este programa porque hay un accidente. Bueno, último que reportaron fue ahorita uno, ¿no?
0: Sí. Uh-huh.
1: Uno ahí
0: sobre Coca-Cola.
1: Coca-Cola, sobre ese sector de esta vía. Y cualquier novedad que ocurra, pues aquí estamos Atentos a los reporteros de la mañana olímpica.

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1: Ya viene mi horóscopo.
0: Ah, ¿viene usted?
1: Sí, ya en instantes. Listo. Ya en instantes voy de horóscopo.
0: Pendientes ahí, los seguidores.
1: Pendientes. ¿Qué les depara esta semana? Los oyentes de Olímpica, las mamacitas que escuchan la emisora, pendientes de los signos.
0: Las tatianistas de corazón.
2: Los martes en las mañanas.

Buenísimo. 8:30 a.m. 8:30. 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

0: gracias. ¿Cómo están, mis amores?
1: Ah, yo quería introducirle.
0: Ay, cuando quiera.
1: No, o sea, la presentación.
0: Preséntemela, papi.
2: Tatiana Anuel.
0: ¡Ay, buenos días!
1: ¡Hola!
0: Mándanos a Guayabao de este fin de semana de puente, donde se la pegaron por todos lados, más de uno borrachito por ahí.
2: Buenos días, Tatiano.
0: Eso pasó de todo este fin de semana.
1: Sí, eso pasó.
0: Bueno, mi amor, vamos con los signos, vamos con pulgares arriba. Si no hay pulgares arriba, no digo los signos.
1: ¿Te quiere que primero?
0: Porque voy a hablar hoy de cómo está el panorama laboral y cómo están en el amor. Dos cosas clave que le gustan a la gente.
1: Sí,
0: mi vida.
1: Bueno, deditos.
0: El amor y el trabajo.
1: Deditos para Tatiana.
0: Pulgar arriba, celular. ¿Quién manda el dedo? ¿Quién me manda el dedo? ¿Quién manda el dedo arriba? ¿Quién manda el dedo arriba? ¿Quién manda el dedo arriba? A ver, dígalo, dígalo. Saludes, reventándose WhatsApp hasta ahora con la emisora. A ver, de verdad, porque si es la emisora más escuchada, que se note, mi amor.
1: Sí.
0: A ver, 8:32 de la mañana. Ay, estoy esperando todos los pulgares que me puedan mandar arriba. Pulgar arriba.
1: Bueno, ahí están todos los oyentes, saluditos. Ya llegan los tatianistas de corazón.
0: Listo. Ahora pidan signo que yo os daré. Pidan signo con mensajes de voz.
1: Maristas,
0: con
1: Sandra,
0: mensajes de voz. Con mensajes de voz.
1: Milena.
0: Listo, mensajes
1: de voz. Los que están con el dedito arriba, sí.
0: ¿Con quién arrancamos, gordo? Dame tu signo en audio.
1: Ajá, listo,
0: arranquemos. Gordo, me perdió las llaves de la casa.
1: ¿Sí?
2: No.
1: ¿Con quién salió? ¿Que la botó?
0: Sí, era que me metí con algún hombre que me iba a ir a robar a la casa.
1: ¿A quién meten en la casa?
0: No, yo meto mucha gente. Yo soy sincero. Muchos amigos, amigas que van allá. Ay, Dios mío, yo vivo en el trapiche, allá en el
1: trapiche.
0: No, estaba viviendo en el trapiche, ahorita estoy viviendo en
1: ¿dónde?
0: En
2: ¿dónde?
0: Yo no me acuerdo dónde vivo ahora. Pero es que la boté, yo creo, porque ni me acuerdo dónde vivo. En Altagracia estoy viviendo últimamente, sí.
1: ¿Le gusta la canción de fondo o le pongo una
0: la que me quiera, la más sexy que tenga?
1: ¿Le ponga?
0: Paja las bolas.
1: ¿Esa?
0: Bueno, un saludo a toda la comunidad que escucha Olímpica, a los que les gusta que salga el arcoíris de colores, mis amores, que ya se fue, pero estuvo tempranito. Voy a hablar con los signos hoy en el amor, les voy a dar un puntaje, y en el trabajo también.
1: Listo.
0: ¿Listo?
1: ¿Le gusta esta? ¿Le gusta esta?
0: Bueno, arranquemos, mi día, arranquemos. ¿Con quién?
3: De Puerto López, Olímpica, Sagitario.
0: Sagitario, mi
1: Sagitario.
0: Amor. Sagitario. Ah, bueno, muy bien en el amor.
1: Ah, ok.
0: De 4 a 5, 4. Le va a ir bien, la van a poner en 4.
2: De 4 a 5.
1: ¿De 4 a 5 qué es?
0: De 4 a 5
2: de la tarde. O sea, de 4 hombres le caen.
0: Se va a levantar. De 5 se va a levantar 4.
1: Ah, bueno.
0: No, mentiras. En una puntuación de máximo de 0 a 5, tiene 4.
1: Va a estar
0: bien. Va a estar bien en el amor.
1: Sí.
0: Gracias al apoyo de la familia o la pareja. En el trabajo, 3 puntos. De 3, de 5 va a sacar 3. Está como regular el trabajo para Sagitario últimamente, pero le ha ido mejor en el amor que en el trabajo. Listo, hoy estamos calificando, dando puntuación de trabajo y de amor. Uh-huh. Sagitario sale, sigue otro signo, mensaje de voz.
1: Listo, vamos allá.
3: Mensaje de voz. Olímpica, Tauro.
0: ¡Tauro! Un saludo para los tauranos, hombre.
1: ¿A quién?
0: Tauranos. El amor viene muy bien, de 5 puntos acá 4. Disfruta las actividades culturales o en romance para que salga con la pareja. En el trabajo, precaución si te dedicas al comercio, porque va a tener una venta bajita en el trabajo. Ojo con eso. Sea más creativo, sea más dinámico para que las ventas no se le bajen tanto. Muestre más el negocio, mi amor. El que no muestra, no vende.
1: No vende.
0: Sí. Siguiente, gracias.
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3: Cáncer, por favor.
0: Bueno, mi vida con cáncer. Amor.
1: El mío también, por entonces, ¿a mí qué me toca, mi querida?
0: Día introspectivo donde costará saber qué se quiere en el amor. Mi amor, 1 de 5. Lastimosamente anda muy bien en el amor los de cáncer. Bueno, esto no le sale a todos porque cada uno tiene su vida, ¿no?
1: Yo soy el cáncer.
0: No, está mal, papi. Está mal con la moza entonces, porque mira.
1: Estoy caído.
0: 1 de 5, está caído en la casa y con la mujer.
1: No.
0: 1 de 5. Y en el trabajo, 2 de 5. No, ni por un lado ni por el otro. No. Lo están consumiendo las deudas, debe mucha plata por ahí, nada que le sale, le debía al uno, le debía al otro, y en el amor, caído. Ni tiene para sacar la novia a cine, como va a tener si no tiene trabajo.
1: ¿Le ha ido como qué?
0: Le ha ido como un jopo. En cáncer, bueno.
1: Sí, sigamos.
0: A ver cuál otro.
3: Buenos días, mi costeñito. Con Géminis.
0: Costeño Caremunda.
1: Géminis.
0: Géminis, buen panorama laboral. 4 de 5, mi amor. Mm. Bien, si no tiene trabajo, lo va a conseguir. Sea lo que sea, trabajo es trabajo. Si lo tiene, pues le va a mejorar. Siempre y cuando te impliques de lleno, porque si no le mete el corazón y las ganas al trabajo, pues no le va a ir bien. En el amor, 3 de 5, hay unos problemas con la pareja, tienen que estar hablando. Es una semana conflictiva con la pareja, toda la semana. Si no hablan bien y no se entienden, les va a ir muy regular. 3 de 5 en el amor a Géminis. No. Gracias.
1: Al menos 3, yo saqué uno.
0: No, usted sí estaba llevado.
1: Estoy barrilete.
0: No tiene ni plata ni amor.
4: Buenos días, Olímpica, Aries.
0: Es el momento de reflexionar sobre tus sentimientos. Ojo, realmente quiere a esa persona, no la quiere, porque está con ella. En el trabajo la puntuación también es bajita, 2 de 5. Evite tomar decisiones precipitadas. O sea, el hecho que le esté yendo mal en el trabajo no es que yo me voy de esto.
1: Ya me largo esta vaina aquí, no.
0: Exacto, contrólese, cálmese, que pueden las cosas mejorar, pero por ahora baja situación. 1 en el trabajo, 2 de 5 es malo. Y en el amor, pues no le está yendo mal, pero se siente como que si esa persona ya le cansara, como que qué pereza. Como...
1: Si puede salir de ahí, corre. Sí.
0: Siguiente, okay. Gracias.
1: Listo, querida.
3: Tatiano, Tauro.
1: Ya, Tauro, listo. Por acá otro.
3: Buenos días, Olímpica. Libra.
0: Libra. Bueno, para los de Libra.
1: O kilo.
0: Ay, Dios mío, los de Libra están gozando de maravillas en ambas situaciones, mi amor. 5 de 5 en amor y trabajo. Uno de los mejores días hoy de esta semana especial para los de Libra. En el trabajo. Bueno, en el trabajo sí están 3 sobre 5.
1: Ah, bien.
0: En el trabajo no está mal.
1: Sí, creo.
0: En el amor, gran no sintonía emocional, 5 de 5. En el trabajo, 3 sobre 5.
1: No los echan.
0: Rodéate de personas que asumen sus proyectos. Es que los de Libra están trabajando con gente y él es el que trabaja y los otros no. Mire a ver con quién está trabajando, qué socios tiene, mi vida. Todos tienen que poner la misma grado de trabajo en el trabajo, con la misma interés. Entonces, Libra en el amor, bien, no están peleando con la pareja, se sienten bien, relajados, aunque es un momento de tanta felicidad, yo les tengo miedo. Uno no sabe qué pueda pasar la otra.
1: Sí.
0: Y en el trabajo, 3 de 5, tienen que ir mejorando los proyectos que tienen en su mente. Gracias.
1: Wow, está Tatiano de Lano hasta ahora con el horóscopo de los oyentes. Sí, buenos días.
3: Hola, Tatiano. Virgo.
0: Bueno, Virgo la rompe.
1: Sí, claro.
0: Virgo, la rompe, Virgo, claro. Virgo, tiene que romper.
1: Claro,
0: 5 de 50, sí. ¡Bravo! Los mejores días para Virgo, mi vida. 5 en el amor y 5 en el trabajo. Le va bien con la pareja, buen trabajito, lo poco mucho que gane le está sirviendo, mi amor. Ajá. En el amor se siente correspondida. Podrán cerrar un contrato importante esta semana y destacarse por su ingenio. Lo van a premiar porque hoy ya está, esa idea estuvo muy buena. Le van a reconocer algún aumento salarial, un paseo, se va a ganar un bono, algo así chévere, sabroso. Virgo, les va muy bien esta semana.
1: La va a romper, Virgo.
0: La va a romper. Se la van a romper.
1: Yo escucho Olímpica, hola.
3: Buenos días. Olímpica. Escorpión.
0: Bueno,
1: en discoteca.
0: Jornada de reflexión en el amor. Uh-huh. Tiene miedos con la pareja que está.
1: Ok.
0: 1 de 5 en el amor, no le da muy bien. Tiene que soltar esos miedos, tiene que abrirse, tiene que preguntar, tiene ganas de saber algo, pero no le da miedo preguntar a la pareja, tiene dudas de la pareja, no quiere quedar como celosa, como intensa, mirando el celular, cosas de esas, pero ella quiere preguntar, está muy temerosa en la relación. Mientras que en el trabajo está más o menos, 3 de 5. Exige aceptar responsabilidades. Entonces, en el trabajo, por favor, acepte las responsabilidades que le tocan y no le saque el cuerpo a cositas que tiene que resolver pronto en el trabajo, porque se le va a poner un 1 de 5 si sigue así, mi amor. Gracias.
1: Yo escucho Olímpica, 8:40. 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
0: Vamos con Leo.
1: Ah, Leo.
0: Vamos con Leo.
1: Ese me gusta a mí.
0: Leo.
1: Yo leo.
0: Jornada floja para el trabajo, 1 de 5.
1: Uh-huh.
0: No está muy bien las cosas. Toca ser paciente, elegir bien en el amor también, porque 2 de 5 en el amor. parece que está, ha salido con varias personas, pero no se siente bien con ellas. Si tiene pareja, pues últimamente la pareja está, han estado como distantes. No es que estén agarrados peleando, pero como que no están haciendo las cosas que antes hacían, de salir, de ir al cine, de tomar algo, de andan muy distantes. Entonces, en el trabajo, 1 de 5, terrible para Leo, y sean pacientes, de todas maneras puede mejorar. Y en el amor, pues elija bien el momento para tener más contacto con su pareja, porque ni en la intimidad están, mi amor. 2 de 5 en el Leo, en el amor. Gracias.
1: Listo, Tatiana.
2: Capricornio.
0: Capricornio, vamos con Capricornio. Capricornio, que es de los signos más relajados en cuanto al amor. Eso les va y les viene, si lo quieren bien, si no tan bien. Retos en el trabajo, 1 de 5. No, la situación económica no está muy bien para los de Capricornio por falta de organizarse, muy desorganizado. En el amor, 2 de 5, tampoco bien. Evite ser demasiado inflexible con la pareja. Hable más, dialogue más. Si él con su pareja tiene que mejorar la situación, últimamente están discutiendo mucho. Que porque mira, que porque camina, que porque no me gusta lo que hizo, que porque no me llamó, que no hay que no sea tóxica o tóxico. Dele libertad, dele alas. Ya si vuelve a ti es tuyo, si no está con otra.
1: Uy, Patricia Terán. Si vuelve a ti es tuyo, si no. Gracias. Si tú tienes algo, darle libertad. Si vuelves, ese es tuyo.
0: Ay, es que de ahí sale la canción. ¿Cuál sigue?
1: ¿Cuál falta?
0: ¿Piscis ya? No, Piscis no.
1: ¿Cuál falta, mi querido Andrés?
0: Vamos con Piscis.
1: Es ayudante suyo. Es ayudante.
2: Acuario y Piscis.
1: Es ayudante suyo, sí. No,
0: está por ahí mirando ahí que le dolió la cabeza. Piscis tiene sensibilidad a flor de piel en el amor, 1 de 5, no le está yendo muy bien, está sensible, pelea por todo, todo le duele, todo le fastidia, está cansona de Piscis, bien enamoradas que son, pero están cansonas.
1: Está irritable, sí.
0: Pero con buenas perspectivas y constancia en el trabajo, porque 3 de 5, el trabajo está regular, tirando a mal, pero constancia en el trabajo esta semana para que le vaya mucho mejor, sea empleado, tenga su empresa o su almacén, lo que sea. ¿Cuál sigue?
1: Está 3 de 5, pero peor es nada.
2: Sigue Piscis.
0: Piscis ya. Acuario, pues Acuario.
1: Acuario.
0: Bueno, pero Acuario, casi 5 de 5, mi amor. 4 sobre 5. En el amor y en el trabajo. Semana ideal para cerrar negocios, para proponer ideas, para si le salió la oportunidad de estudiar algo, pues estudie, matricúlese, un curso de no sé qué, una capacitación de no sé qué, hágale. Excelente día. 4 sobre 5 en amor y trabajo para que cierre negocios, haga negocios, estudie, haga algo chévere porque le va a favorecer esta semana a Acuario. ¿Están bien, Acuarios? Gracias.
1: Listo, Tatiana, muchas gracias. Ya, ve, tómate un cafecito, me espera allá afuera.
0: Ay, ¿por qué? ¿Por qué? ¿Lo espera en la oficina?
1: No, para que me eche la retirada. Que me voy de.
0: Ay, ¿usted se va a peluquear conmigo hoy?
1: Sí, me voy de vacaciones. Sí, necesito ir bien bello.
0: Puro tuzo.
1: ¿Qué tan largo lo tengo?
0: Venga, no, nada, no pareces costeño.
1: No, está gordico.
0: Ah, el pelo. Ah, no, sí. Ahí está apenas para echarle una. Sí. Le paso la cero.
1: ¿Una pila? No, digo una.
0: Lo de pilo abajo. No.
1: 8:43.
2: ¿Qué le los dejó solos?
1: No. Le está diciendo de corte, hermano. Usted también se corta.
0: Fastidioso, sí. Ya parece un viejito.
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0: ahí toca meter al cantante del gol en esa promo. Hace la nueva promo. Está el cantante del gol a nivel nacional, por supuesto, con su informe de chismes, de deportes, el complemento de Andrés Cardona con los deportes. Tatiano, que está por acá con los chismes. ¿Se pasó algo ahorita, no? Sí, gordo. Se accidentó un cantante, Andrés.
1: ¿Cuál de todos?
0: Pero la camioneta del andariego, Juan Carlos.
1: Ah, sí, este fin de semana.
0: Sí, les vamos a contar ese chisme. También tenemos más chismecitos por ahí para que ustedes lo sepan, solo por escuchar Olímpica Estéreo 105.3. Hay escándalo con un señor que es grosero con las mujeres.
1: Que es grosero con las mujeres.
0: Sus caricaturas.
1: Ah, ese ok. Señor,
0: matador, ya.
1: Maltratador.
0: Sí, de matador, matador de mujeres era, porque quién más, Dios mío.
1: Le dicen, en vez de matador, le dicen maltratador.
0: No, ya se pasó, ya el presidente le echó el ojo porque está muy grosero, muy misógino con las mujeres. Okay. Misógino.
1: ¿Qué? Bueno, señoras y señores, también está Javier Fernández, el cantante del gol, con los chisportes a esta hora en Olímpica.
2: Los jugadores colombianos que actúan en el exterior. El caso de Kevin Viveros es el más destacado. Doblete en el partido de Paranaense frente a Chapecoense en el Brasileirao. Estaban de visita los jugadores del Paranaense. Extrañísimo, porque necesitando tanto en ese partido a Juan Camilo Portella, el técnico, no lo tuvo en cuenta. Y harto que lo necesitó en el juego. Pero Kevin Viveros hizo doblete. 4-1 ganó el Paranaense al Chapecoense. El partido observado por O Globo, y en los comentarios de O Globo fue destacadísimo el arquero del Paranaense, y destacado obviamente como figura Kevin Viveros, que hizo el segundo gol personal de taco. Para despejar dudas, hoy hay Champions y hoy van los luchos a actuar. Lucho Díaz actúa frente al Viking FK en la Champions, ¿cierto? A las 2 de la tarde. Vamos a hablar del último partido que pasó el fin de semana de Lucho Díaz, de su equipo el Bayern frente al Augsburg. 87 minutos jugó Lucho Díaz. Un gran chance, un chance de gol creado. 5 pases claves, 63 toques, 36 de 39 pases precisos, el 92%, 2 quites, duelos ganados, de 11 ganó 5 duelos ganados de Lucho Díaz. Le dieron una calificación de 8.3, que es excelente. Luego entonces está levantando su nivel y esperamos que hoy sea mucho mejor. Pero el otro jugador que actúa frente al Lens es Luis Suárez con el Sporting de Portugal. 11:45 de la mañana ese partido de la Champions, para que no se lo pierda. Destacadísimo también Hamilton Campaz en el fútbol argentino. Destacado Carrascal también con el Flamengo de Brasil, que está en la parte superior de la tabla del Brasileirao. Ah, a propósito, Kevin es el máximo artillero del Brasileirao, del fútbol brasileño. Bueno, ¿qué otras noticias? Tenemos noticia del fútbol femenino. Hoy juega Colombia frente a Venezuela, el fútbol femenino de mayores, en partido amistoso. Ya le ganó 1-0 la misma selección en Islas Margaritas, en el Centro Deportivo de la Federación Venezolana de Fútbol, partido que va transmitido por el canal de YouTube, como ya se está haciendo en todas partes, y lo hacen todas las federaciones por parte de la Federación Venezolana de Fútbol. Eso es lo que están anunciando en ese juego de Colombia frente a la selección de Venezuela. Y hoy hay dos partidos importantísimos. Atlético Bucaramanga, que está clasificándose de momento entre los 8 más importantes de este torneo, juega frente a Águilas a las 6:30, y Millonarios en el Campín de la ciudad de Bogotá recibe al Once Caldas a las 8:30 de la noche. Cali y América siguen de líderes después de esta jornada. América 27 puntos, perdió frente al Deportivo Independiente Medellín 2-1, y Deportivo Cali, que empató con el Deportivo Pereira con un expulsado más, está en el segundo puesto con 25. Noticias que les entregamos a través de Olímpica Estéreo y del cantante del gol, para que nos sigan en nuestras redes sociales. El Señor les bendiga.
1: Sí, señores, los Chisportes a esta hora a través de Olímpica con toda la información de todo lo que ocurrió este fin de semana también con el fútbol profesional colombiano. A esta hora a través de Olímpica 105.3 estamos contándoles a todos ustedes lo que ocurrió con el fútbol profesional colombiano. Ya el cantante del gol nos explicaban los diferentes partidos, los diferentes ámbitos que se vivieron este fin de semana, pues también lo que vivimos con el fútbol profesional colombiano en la Liga Colombiana. Así que pues eso fue lo que sucedió y eso es lo que le estamos contando a todos nuestros oyentes a través de los 105.3.
0: ¿Qué pasó en la Liga Colombiana?
1: Por ejemplo, en la Liga Colombiana, el fin de semana, por ejemplo, Once Caldas le ganó a Llaneros 1-0. Perdió el equipo llanero en este partido. También Fortaleza empató 1-1 con Millonarios. Alianza Valledupar también empató 2-2 frente a Águilas Doradas. Como ya lo decíamos, Once Caldas le ganó 1-0 a Llaneros. El Deportivo Pereira empató frente al Deportivo Cali. El Junior de Barranquilla empató y redujo al 90% sus posibilidades de clasificar a los 8 de Colombia. Frente al Inter de Bogotá, 2-2 terminó este partido. Jaguares le ganó 3-2 al Tolima. Cúcuta le ganó 1-0 al Boyacá Chico y el Independiente Medellín le ganó al líder, al América de Cali, 2-1. Así fue la fecha del fútbol profesional colombiano. Esta semana se van a jugar los partidos de Copa, Nacional con Medellín en el clásico en Medellín el miércoles, y el jueves estará jugando Llaneros también en este partido que tienen listo para la Copa Colombia. Así que vamos a ver cómo le va Llaneros esta semana.
0: ¿Y hay vuelta? Eso sí, hay vuelta.
1: Ese es partido único solamente.
0: Partido único, y el sí, que señor. Pierda se queda, el que pierda, se va y el otro pasa.
1: Sí, señor.
0: ¿Y Llanero le toca con quién?
1: Partidos
0: con Inter de Bogotá.
1: De Copa contra el Inter de Bogotá. Bogotá, sí,
0: Inter
1: señor.
0: De Bogotá. Ya me acordé. Listo, ahí está, esa copa se llama la B-Play, una copa la verdad que de más a menos ha venido, ya entrega cupo solamente a Copa Suramericana, y eso que entrara de una, entra por alguna fase de grupos también, mientras que antes le daba la oportunidad de entrar, no directamente, pero también a Copa Libertadores. Entonces las dirigencias del fútbol colombiano hicieron sus negocios ahí todos raros y pues de alguna manera, pues ¿quién no quiere estar en la Copa Suramericana o Libertadores? Pero necesitamos más equipos en la Libertadores. Esa copa debería ser nuevamente, no sé, como reevaluada para saber qué premios están de verdad los diferentes grupos, equipos. Sin embargo, para muchos dicen, no, pero ¿para qué tener, digamos, que Llaneros ganara? Sí. Llaneros en Copa Libertadores, que qué relevancia va a tener, que eso es para equipos grandes nada más, que no sé qué. Pero uno no sabe, que es la oportunidad a todos. Y esta Copa Betplay, la verdad, pues.
1: Por ejemplo, Once Caldas cuando la ganó, ¿quién era Once Caldas? En el 2004. Y la ganó. Se la ganó al Boca Juniors.
0: Pero en ese tiempo él pasó directamente a Copa Libertadores, ¿no? Por ser campeón del fútbol colombiano.
1: En este sí, caso, señor,
0: están hablando
1: 2003.
0: De que la Copa Betplay.
1: Pero esa copa es sudamericana.
0: Exacto, entonces, y antes daba cupo Libertadores.
1: Ajá,
0: antes daba
1: cupo Libertadores.
0: Se ha venido de más a menos. Ya la juegan es porque pues toca jugar.
1: Sí, señor.
0: Oiga, artista conocido acá en la casa, tenemos de estudio en la parte de farándula. Prepóngame música de John. Tenemos dos temas rotando en Olímpica Estéreo, aparte de los exitazos que ya tiene John Onofre, el artista llanero diferente que le gusta a la gente. Vale. ¿De dónde viene John? John, cuénteme, ¿cómo está? Bienvenido.
3: ¿Qué más, mi hermano Mateo? Es un saludo súper especial. Qué bacana presentación. Gracias a todos. Bendiciones. Saludo especial a toda la familia olímpica. Contento, hombre, de estar aquí compartiendo con todos ustedes. Y bueno, si venimos de unas correrías bastante agotadoras, pero con la misma pasión de siempre, hermano.
0: ¿Este fin de semana dónde estuvo?
3: Hermano, arrancamos el martes en la noche, arrancamos para Bucaramanga.
0: Para Bucaramanga.
3: De allí de Bucaramanga fuimos a Mitú.
0: Uy, ¿cómo hizo?
3: De Mitú. De Mitú volamos a San José del Guaviare. De San José del Guaviare llegamos aquí a Villavicencio.
0: ¿Acá estuvo dónde?
3: En el Festival Llanero de Villavicencio.
0: ¿En qué parte?
3: En el
0: día, digo.
3: En los fundadores, el domingo.
0: ¿Le tocó el domingo?
3: El domingo.
0: Ayer, le tocó ayer. Sí. Yo estuve el sábado.
3: Sí. Y de ahí fuimos a Casillas. Terminamos, Casillas, rematamos en Acacias.
0: En Acacias. ¿Qué tal Acacias? ¿Cómo estuvo?
3: Estuvo genial.
0: Todos.
3: Fuimos allá con
0: turista por todo lado.
3: Nietzsche. Fabuloso, sí, sí.
0: Ah, acá estuvo Guayacán.
3: Guayacán, sí.
0: Acá, yo ya había visto a Nietzsche, la nueva generación de Nietzsche, y estaba vía Guayacán con la nueva generación, pero todavía sigue la sangre que le dio la vida a Guayacán, que es Alexis Lozano y,
3: sí,
0: y Nino Caicedo. Estaban ahí, yo, wow, son artistazos. Me faltaba por verlos, me tomé mis foticos con ellos, sí, impresionante. ¿Usted le gusta la salsa también?
3: Claro que sí.
0: ¿O qué otro género le gusta aparte?
3: No,
0: de género, que usted
3: no
0: diga, que tenga su playlist aparte del llano.
3: Mateo, o sea, a mí me gusta toda la música, sí. A mí no me gustan los extremos, que es o la música muy muy muy pesada o la música ya muy clásica,
0: wow, la ópera.
3: Sí, sí, sí. Pero de resto, hermano, yo soy feliz con la música, me encanta toda la música.
0: ¿Usted ha tenido algún admirador que nunca se imaginara que lo tuviera, que lo llamara otro artista? Hermano, yo soy admirador de su música. ¿Usted? Uy, maestro, ¿en serio?
3: ¿Le ha pasado?
0: Sí, sí.
3: Sí, claro, varios.
0: Uno que usted lo sorprendiera cuando, le gusta mi música, maestro.
3: Sí, sí, sí, sí, claro, ¿no? Incluso ahorita me estaban comentando de que unos artistas en este festival que compartimos varios festivales, ellos manifestaron que eran muy seguidores y admiraban mucho el proceso que nosotros estábamos llevando con la Revolución del Joropo.
0: Oiga, qué bueno. Pero usted cuando sale a todos los escenarios internacionales, ¿va con su grupo base o arma el grupo donde llega o algo? No, ¿cómo hace?
3: Esa es una de las condiciones que nosotros siempre tenemos para poder estar en cualquier... Mire, yo en ese momento, Mateus, hemos tenido muchas invitaciones, por ejemplo, para ir a Venezuela.
0: Sí.
3: Y yo sé que allí, ahí sí, como decimos nosotros, acá allá la mata.
0: Sí.
3: Allá la mata, claro, de los músicos. Pero lo que nosotros tenemos como show, todo el proceso que hemos llevado en ensayos, todo esto, el ensamble... Sí, entonces he tenido muchas invitaciones, llevamos bastante tiempo. Yo dije, el día que se dé la oportunidad tiene que ser con mi Revolución de Europa, porque necesito ir a mostrar todo lo que hemos venido trabajando.
0: Aunque usted se vende artísticamente, es como John Onofre.
3: Sí.
0: O sea, lógico. Y la
3: John Onofre es la Revolución del Europa.
0: Pero se distingue muchos por John Onofre, como es, sí, en sus inicios Silvestre Dangón y Juancho de la Estrella. Ahorita Silvestre Dangón.
3: Así
0: pero
3: es.
0: Igualmente, pues usted tiene su grupo base que lo caracteriza y le conoce sus mañas, le conoce su genio, le conoce todo. Entonces sí, sí, con ello entiende bien.
3: Claro, somos una familia y tenemos siempre, de siempre hemos estado manejando nosotros como un concepto musical. A pesar de que es música llanera, la gente entiende que es muy diferente la interpretación, todo lo que nosotros, la manera como nosotros cada canción la hacemos como vivencia, como una experiencia. Entonces, esto es difícil de pronto, no porque de pronto la gente no lo sepa tocar, porque en Venezuela hay grandes artistas o
0: sí,
3: también
0: sí,
3: acá, pero es por la manera en que nosotros, el ensamble que tenemos ya de mucho
0: usted,
3: tiempo.
0: ¿Usted quién ve atrás de usted? Porque yo podría nombrar los de adelante, por allá el Cholo, por allá los de adelante Aries Vigo, por allá los de adelante Juan Farfán, pero ¿usted quién ve atrás de usted?
3: Y no, Matu, yo veo una juventud, primero que todo, con muchas ganas, con muchos deseos, contagiados de música llanera, contagiados de joropo. Veo muchos artistas, muchos muchachos que desde ya se están proyectando. Veo, no sé.
0: Yo veo más mujeres que hombres en esto de la llanera,
3: sí,
0: últimamente.
3: Sí, sí, yo estoy viendo, las mujeres están, ahí sí como dice Reinaldo, las mujeres están mandando.
0: Sí.
3: Mira, hay una niña que se llama Mayaroca. Mayito está haciendo las cosas muy bien.
0: De compadre Edgar.
3: De Edgar Aroca. No, y los muchachos también, veo muchos muchachos jóvenes, amigos también que iniciaron conmigo y que van también.
0: Pero lo van como siguiendo usted o
3: no,
0: o
3: sea, lo que pasa es que son conceptos diferentes, ¿no?
0: Porque pues siempre empiezan por las raíces, ¿no?
3: Sí. Que
0: arpa, cuatro, maracas.
3: Lo tradicional.
0: Sí, exacto. Empiezan por lo tradicional y ya. Y si le metemos esto, y si hacemos como yo no ofre que le gusta hacerle esto y no daña el tema original, sino que lo está antes dándole otro matiz para que otro público lo acepte. Eso es un riesgo y a la vez es una ventaja, ¿no?
3: Sí, siempre ha sido un riesgo y siempre lo hemos asumido, pues primero que todo con mucho respeto hacia toda la música y bueno, todo esto nos ha permitido conectar a otro público, Mateo. Sí. Ha sido difícil porque los criollos y todo esto en un momento pues reaccionaron y fue difícil. Pero ya hoy en día lo entienden, saben que es una manera, una alternativa que tenemos de poder meternos un poquitico en el corazón de la gente a través de la música llanera y poder dejar allí un concepto musical que a todos nos va a servir y a todos nos va a ayudar.
0: ¿Cuál es la ciudad de Colombia que usted lo sorprende cómo cantaban sus canciones? O si no se las sabían, por lo menos cómo lo aceptaron de bien. Una ciudad aparte
3: norte de Villao. Hermano, le digo algo. Mire, lo que estamos viviendo ahorita con la revolución es algo increíble. Mire, hace poco tuvimos un viaje, tuvimos que irnos por tierra porque no había allí para vuelo. Para vuelo. Fueron más de 20 horas hacia el norte. Fuimos a un municipio que se llama Herrán Norte de Santander. Frontera, usted miraba la montaña y se miraba Venezuela.
0: Ah, güey, madre.
3: Y llegamos allí y resulta de que el show era a las 3 de la mañana.
0: ¡Oh! Sí. ¿Y por qué tan tarde?
3: O sea, la gente es parrandera.
0: Amanece.
3: Sí, nosotros cerramos entre 2 y media, 3. Llegamos a las 5 y media de la mañana. Nosotros pensamos que ya no había show, hermano.
0: Sí, claro, ¿no?
3: Y tengo los documentos, o sea, las imágenes de todo el mundo esperando.
1: Para la demanda por llegar tarde.
3: No, hermano. Hermano, el alcalde mismo es. No, él entendió.
0: Sí, sí.
3: Porque llegar allí fue complejo.
0: Sitio además, ¿no?
3: Y lo complejo para llegar allí, pero llegamos, la gente estuvo presta al show, se emparrandaron. Eso es que me bajé como a las 7 de la mañana, obsequié todos los sombreros en gratitud por la espera de la gente. Y todo eso que estamos viendo, tanto en ese escenario como en todos los otros fuera del llano, es algo increíble. No, en mi tú. De mi tour fue increíble cuando estuvimos ahorita hace unos días. ¿Qué más le cuento? En el Huila. Hace poquito
0: ciudad
3: estuvimos.
0: Donde usted dice, uy, wow.
3: Claro, exacto. Y se saben las canciones, sí. Todas. Muy bacano que las cantan, las corean. Canciones nuestras, canciones también las que versionamos, todo mundo las disfruta y de verdad que es algo que eso nos satisface mucho porque es algo que nosotros, eso es lo que lo llena a uno, sí, ¿no? Para poder seguir trabajando.
0: Que el público le guste todo lo que uno hace. La pregunta, ¿cuál es la parte más diferente que le ha metido usted a la música llanera en instrumentos y en las grabaciones? ¿Qué es lo que usted ha hecho diferente que sin perder la esencia le da la novedad a la música llanera?
3: Bueno,
0: en instrumentos, en arreglos.
3: Mira, es que hay un concepto ahí que yo le trato de explicar a la gente porque mira, a veces, por ejemplo, yo subo una, hace poco lanzamos una canción con Jennifer Mora, una gran mujer talentosísima, claro, de Venezuela, se llama Borré Casé. Esa canción no es música llanera, en absoluto, tiene un popular, tiene un beat urbano, en fin. La gente, los criollos escriben, se está tirando la música llanera. Yo les digo, pero por Dios, o sea, un criollo, ¿cómo me va a estar diciendo que me estoy tirando la música llanera cuando eso no es música llanera? ¿Me hago entender?
0: Sí, claro.
3: La música llanera ya nosotros la conocemos, pero ¿qué hacemos nosotros?
0: Otro género ahí, quiso cantar.
3: Exacto,
0: otra,
3: ¿no? Y uno diferente. Hace fusiones. Entonces,
0: me pasa que como usted canta llanera, piensan que eso era llanero, ¿no?
3: Exacto, entonces yo trato, ya explico a la gente, mire, eso no es música llanera. Yo una vez grabé un reggaetón. Hace unos años con Emiro, un muchacho de Venezuela, sí, también, sí, sí. Lo grabamos en la casa estudio de Nicky Jam en Miami con los productores de la industria Inc. Y fue una canción que me abrió puertas increíbles en los Estados Unidos. Y la gente decía, se está tirando. Y yo, pero si es que eso no es una canción, es un reggaetón. ¿Cómo van a decir? Lo que pasa es que hay impresos unos ingredientes del llano. Una voz que es llanera, porque yo me identifico por cantar llanero.
0: Es como...
3: Está la trilogía del llano, claro, con el arpa contra las maracas. Entonces, yo les digo, eso le explico a la gente. Entiendan de qué es. Entonces, yo le digo a la gente, yo le acepto eso a alguien que no sepa de música. Pero un artista, alguien que vive de la música, ¿cómo decir que está tirando la música llanera cuando eso no es música llanera?
0: Esos son conceptos, o sea, musicales. La crítica tendría que decir, y buena crítica, debería decir, sí, yo no fui incursionando en otros géneros, uh-huh, musicales temporalmente porque pues su música llanera, entonces,
3: exacto,
0: está haciendo una colaboración con otra, exacto, persona haciendo otro género y no le suena mal, como Maluma lo ha hecho con Pipe Peláez, varios artistas que no cantan precisamente un género, cantan otro, acompañando a otros artistas, o le da por sacar un disco donde de tres llaneras tiene dos, le dio por hacerla con un acordeón y que hay de mal,
3: exacto,
0: pero su esencia es la música llanera,
3: exacto, y entonces,
0: y no,
3: bueno,
0: se puso a cantar vallenato ni reggaetón, ¿no?
3: Y alternativo a eso, o sea, Y alternativa a eso, pues hago canciones versionadas sí a música llanera. Por ejemplo, Amor del Bueno es un éxito de calibre y nosotros, sí, la hicimos en versión llanera y tomó una identidad propia. O sea, la canción es más, o sea, los mismos artistas mexicanos, incluso la misma agrupación, nos ha hecho saber de que es una versión que les gustó muchísimo. La gente la ha adoptado.
0: Amor del Bueno está acá.
3: Es buenísima y les ha encantado. Entonces, esa sí es una canción llanera. Una canción que versionamos, sí, a llanera. Eso sí, Es una canción. Entonces es un concepto.
0: Y al contrario,
3: que...
0: lo aplaudieron y no lo criticaron.
3: Así es.
0: O sea, ellos
3: así
0: que
3: es.
0: Saben de música, no la cambió a otro estilo, a otro género y suena bien chévere. Yo no nombré parte de Grupo Firme.
3: Sí.
0: Bueno, John, quiero darle una noticia a los oyentes de Olímpica Estéreo, hablando con Camilo Martínez, que está trabajando con él fuertemente. Saludamos a
3: Ángela.
0: Angelita, que está por acá acompañándonos. La distinguí, la conocí en el concierto del Festival Llanero con Guayacán. Tenemos las actividades de diciembre. Yo lo iba a invitar a usted por ahí el 30 de octubre, pero mejor que se adelantó porque tengo unos invitados aparte, colegas suyos de música tropical y bailable, y su merced pues que fusiona otros géneros y a la vez la música llanera. Entonces con Camilo se habló para que estemos en las cuadras navideñas con John Onofre, pero John Onofre pues no va a estar en todas porque tiene compromisos, va a estar en la cuadra ganadora. Este año va a haber más competencia con las cuadras navideñas y las marranadas que llevábamos y los artistas navideños y la natilla, el buñuelo, la cosa, en muchas cuadras que vamos a los barrios, pero la última cuadra, la del 23 de diciembre, la cuadra ganadora va a tener, no sé, otro artista, pero por ahora casi nadie, imagínese, John Onofre va a cerrar esa cuadra con Olímpica Estéreo, así que pilas a participar desde prácticamente desde el lanzamiento de cuadras que queremos en estos días para que John Onofre les cante allá gratis, de corazón, y lleve unos 20 sombreros para regalar.
3: Claro que sí, eso le iba a decir, alístense porque les voy a llevar todos los sombreros, mi gente, a toda la familia y seguidores de Olímpica, voy a estar allí compartiendo con todos ustedes y con toda mi revolución del joropo.
0: Oiga, yo necesito un sombrero suyo.
3: Claro.
0: Uno a mí. Mi cabeza es pequeñita, entonces pues no sé si tengamos el mismo talla. Yo, o sea, ¿qué números son los números? 4 o 5, es por número así, ¿no?
3: Sí, o también 50 y algo, sí. Al 60 y algo.
0: Por ejemplo, ¿el suyo qué talla es?
3: Ese es 57.
0: 57, ¿es pequeño?
3: Sí.
0: Es un pequeño y bonito.
3: 58.
0: Estos son los que son suyos, ¿dónde los compra, John? ¿En Colombia, en Venezuela, en cada país?
3: Tenemos acá un distribuidor, aquí en Villavicencio.
0: Bueno, ¿pero usted vende sus sombreros también? ¿O solamente
3: sí,
0: los
3: claro,
0: sombreros?
3: Nosotros, pues en cada show siempre obsequiamos uno o dos sombreros al público, a las mujeres especialmente que cantan con el alma y el corazón, y también claro hay venta a través de la tienda virtual. Nosotros a través de Instagram,
0: como Jason Jiménez, que vendía gorras.
3: Sí, nosotros vendemos sombreros.
0: Qué bueno.
3: También tenemos gorras. En esos días vamos a organizar bien la tienda virtual de las de los productos.
0: Mira, pues listo, porque es que la Diana está preguntando ya bastante ingreso.
3: No, dígale que todo es sin ánimo de lucro.
0: Un aplauso para John Onofre, que nos acompaña hoy con Olímpica Estéreo, con este noticionón. ¿Y qué canción dejamos, John? Amor del Bueno, tenemos... ¿Cuál le gusta? ¿Cuál escuchamos?
3: No, pues...
0: Y canten un capelazo.
3: De Amor del Bueno.
0: De Amor del Bueno.
3: 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Ahí la tiene, mi gente, para que la disfruten. Amor del Bueno.
0: Aquí en Olímpica Estéreo. Gracias, John. ¿Para dónde ahora?
3: No, seguimos nosotros de gira de medio, estamos compartiendo con algunos amigos y bueno, mañana estaremos en Villapinzón, Cundinamarca, con toda la revolución de joropo. Tenemos una agenda bastante apretada, gracias a Dios, y bueno, esperamos ahí toparnos con todos los amigos, especialmente por ahí con los oyentes de Olímpica.
0: Muchas gracias a John Onofre pasando por Olímpica, y está Amor del Bueno, artista.

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1: Pero para que le pega el perro, no, déjelo quieto. Pues nada, le patada.
2: Es que solo lo miré y chilló.
3: Yo le decía, es que el perro me tiene bronca porque.
1: Sí, pero. Les tocaría ponerles esta canción.
2: ¿Cuál?
1: Ah, no, no es esta. ¿Cuál era? Es que hay una de perro chillón, pero.
2: Oiga, hay cuenta. Perros, hay perros que. Los perros chistosos se van ladrando detrás de alguien y alguien se voltea y sí chillan, ¿no? Sí, yeah. Y uno se voltea. Bueno, ¿qué pasó? Porque
3: es como Mateus, mire. Allá camino a la guardería hay un señor que siempre saca a sus perritos a caminar y yo a veces salgo en mi moto y los perros me persiguen.
2: En la moto.
3: Párele la motilla. Para la moto, usted para la moto y se le sacaba la vaina. Y ese
2: entonces usted no va a trabajar porque
3: es instinto de acecho.
1: Pero Doc, también es una técnica milenaria la de la piedra invisible.
3: La piedra invisible.
1: Esa también sí, funciona, sí. Esa también no falla. Claro, sáquesela y verá que.
3: Se ponen a la defensa.
2: No, pero es que los perros. Yo creo que a veces veo que los perros, si entre más ladran, son más cobardes. O sea, pareciera.
3: Es que en los perros hay dos tipos de perros. Está el explosivo y el implosivo. El explosivo es el que le muestra a usted todas las señales. Le ladra, le gruñe, le muestra los dientes, levanta el labio para que usted vea los colmillos y se pone en posición de ataque. Usted sabe que no se le acerca.
1: O sea, el dicho sí es verdad, perro que ladra no muerde.
3: No siempre.
2: No siempre, pero sí. No,
1: la
2: siempre.
1: Mayoría.
2: O perro que ladra sí. Solo jode.
3: Y a eso les iba a decir, ahora está el implosivo. El perro que usted ve que, ay, mire, lo está con la colita en medio de las patas, está sí. Con la cara
2: chata. Venga, chanta, lo carísimo,
3: rájate. Exacto.
2: Sí, he visto videos de eso.
3: Perro que usted no conozca, déjelo quieto. Déjelo quieto porque usted no sabe cómo es su personalidad, cómo es su forma sí. De actuar.
1: Pues a mí, sin siquiera voltearlo a mirar, estábamos en un ascensor y apenas salí y una vez me mandó el... Y me mordió.
2: Que tiene malas energías.
3: Y hay perros que por genética les gusta hacer eso. Digamos, los pastores ganaderos australianos, ellos como fueron criados para trabajar ganado y les gusta morder el talón de los ganados. Del ganado, perdón. Entonces lo ven a uno y
2: de mi cara de vaca.
3: Y no es por agresión, es hasta por juego que le tiran y le muerden el talón a uno.
2: Sí, es verdad. Y los chiquiticos son más cobardes todavía. Ladra más y más cobardes todavía. Con el doctor Luis Carlos, etólogo, veterinario, traumatólogo, veterinario y todo lo que termine en logo, el hombre de Happy Dog nos acompaña hasta ahora en Olímpica Estéreo. Inundaciones por todos lados este fin de semana, ¿no, Doc?
3: Sí, señor.
2: Se nos vino la creciente
3: solidaridad los caños. Con la gente que desgraciadamente perdieron todas sus cosas por las inundaciones.
2: Oiga, uno a veces en medio de. No importa que sea un estrato 1, 0, el que sea, muchas veces hay edificaciones hecha al lado de caños, de zonas de riesgo, como también de lugares naturales, sí, arbolitos, zona campestre, y muchas veces tratan las culebras de meterse a la casa de la gente, ¿no? Y no se dan
3: cuenta.
2: Sí,
3: señor.
2: Han resultado una taza en un baño, o por la misma alcantarilla
3: salen
2: en el patio. ¿Por qué? ¿Qué buscan ellas cuando llueve tanto?
3: Bueno, lo primero, tengamos en cuenta que estos animales son de sangre fría, ¿no? Ellos necesitan sitios
2: muerde
3: calientes.
2: Sin miedo.
3: Tampoco hasta allá.
2: Fría.
3: Pero necesitan sitios calientes como para ayudar a regular su temperatura.
2: Como la que encontraban el huevo por allá en el centro hace como un mes y medio. Que estaba
3: pero eso no lo han encontrado.
2: No, se quedó ahí. No,
3: eso para que lo encuentren es muy difícil.
2: No, ¿en serio? Que alguien nos diga, ¿ese huevo qué?
3: Es un animal.
2: ¿Se quedó en ese techo o no?
3: Sí, eso no lo han encontrado. Y ese animal apenas siente las vibraciones que viene alguien, ellos se esconden por naturaleza. Ese animal lo que estaba pero haciendo en la terraza es, ellos comen y como son de sangre fría necesitan de aumentar su temperatura para ayudar a mejorar la digestión.
2: Es como loco, yo creo.
3: Exacto. Entonces sube a solearse para que le ayude en su digestión.
2: Sube a hacerse famoso un rato.
3: Ajá. Y asustar.
2: ¿No lo han cogido?
3: No, ese bicho no lo han cogido.
2: Ay, güey, madre. Entonces se le meten a la casa las culebras a uno.
3: Sí, sí.
2: Buscando calor.
3: ¿Y qué es lo que pasa? Hay que tener en cuenta, bueno, el gato tiene la habilidad para como saber manejar una culebra. Son unos berracos para eso. Incluso las matan. Son sí, muy ágiles.
2: Veo pero el perro de gatos peleando con culebras y las torean y no sé.
3: Y ganan. Es muy raro usted encontrar un caso de una de un gato mordido por
2: una. Pero un perrito sí lo puede joder una culebra.
3: Son más curiosos y no son tan ágiles para eso. Y sobre todo que es que no, ellos los mata más la curiosidad que la prevención que sí tiene el gato cuando se encuentra con una serpiente. Entonces, por eso es que hay mordidas de los perros. Ahora, es importante saber cómo actuar ante una mordida de una serpiente. Primero, y lo más difícil...
2: Que muerda un perro.
3: Sí, que muerda un perro. Primero y lo más difícil, guardar la calma. Es difícil usted ver que una cuatro narices mordió a su perro y usted guarda la calma. Es extremadamente difícil. Pero hay que hacer, tratar de hacerlo. ¿Por qué? Porque el perro también tiene que estar calmado. Entre más dejemos que nuestros perros se altere o lo permitamos que empiece a correr o se emocione mucho, ¿qué pasa? La circulación aumenta y va a ayudar a que el veneno se esparza más rápido por el cuerpo del animal. Entonces, lo segundo importante hacer es identificar qué serpiente fue. Estamos en una era digital que todo mundo tiene un celular con cámara.
2: Sí.
3: Briega a tomarle una foto porque
2: ¿A la culebra?
3: Exacto, porque resulta ser que no todas las serpientes tienen el mismo tipo de veneno. Y no todos los sueros antiofídicos trabajan contra todas las serpientes. Hay unos que son muy específicos. Hay un veneno que se llama hemotóxico que ataca la sangre. Hay uno que es neurotóxico que ataca lo que es toda la red nerviosa. Y hay uno que ataca lo que es los músculos. Entonces, digamos, esos nerviosos paralizan los nervios de los músculos de los pulmones, y el animal puede morir por un paro cardiorrespiratorio.
2: O sea, a un perrito lo muerde una culebra y tiene el mismo, la misma síntomas que un ser humano. Le pasa lo mismo.
3: Sí, igual,
2: o tiene
3: igual.
2: La
3: sintomología la hace la serpiente. O sea, si esta es hemotóxica, entonces empiezan hemorragias, fallas renales, bueno, todo eso. Si es neurotóxica, entonces se pone letárgico el perro, o sea, como lento, como entredormido, y pueden empezar a hacer problemas nerviosos.
2: Lo mata de una también.
3: Depende, pero
2: ha visto perros que también agarran culebras y las matan.
3: Pero
2: es raro.
3: Pero ojo, culebras.
2: Culebras, no serpientes, digamos, venenosas,
3: exacto,
2: o algo
3: así. Y es que si lo muerde, que si la culebra lo mordió, pues no pasó de la mordida y ya.
2: Sí.
3: Pero entonces ya una serpiente venenosa ya es otra cosa.
2: Es verdad. Bueno, Doc, entonces, ¿qué consejos damos a la gente que tenga su mascotica y haya sido mordido por una culebra? De una vez inmediatamente llevarlo al veterinario o algo así en la casa mientras lo llevan.
3: Primero tratar que el perro esté calmado para que no se aumente la circulación y se riegue el veneno más rápido por el cuerpo. Segundo, identificar qué serpiente fue. Una foto, si la mató, pues tome la bola, no la va a llevar vivo ante el veterinario, ¿no?
2: Sí.
3: Porque corremos más riesgos. Entonces, una fotico y se la lleva al veterinario para que él sepa qué tipo de serpiente es.
2: Para saber que no le haya hecho, pues, porque ahí dicen, no todas son venenosas. Pero
3: sí,
2: lo lastiman.
3: Pero más que para saber si todas son venenosas, es para saber qué suero antifídico tiene que usar para este tipo de mordida.
2: Ah, bueno, eso es verdad. Ahí está ahora con Olímpica.
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2: Estamos con Mascoteando. Ando bueno, ¿tenemos adopción, Doc?
1: Adopción de perritos.
3: No, gracias a Dios.
2: Oiga, yo tengo una puerca.
1: Yo también. A mí me la semana pasada fui a almorzar a un restaurante y dice, yo los escucho a usted en Olímpica, vea que tengo unos gaticos para...
2: Ah, gaticos.
1: Para adoptar. Espera, por acá
2: la perrita que yo digo es una perrita que es muy bonita, hermosa, hembrita criolla cruzada con Shih Tzu. Parece una Shih Tzu. Es más, le ganó más la sangre de Shih Tzu que la criollita.
1: Sí.
2: Es pura Shih Tzu. Fue abandonada por sus dueños. Ay, no. Se trastearon y la dejaron tiradita, tiene tres mesecitos y tres mesecitos y medio aproximadamente debe tener eso. Dulce, obediente, come pepitas tranquilamente, está en la búsqueda de una familia que sea amorosa y responsable. Deben asumir su esterilización porque esa sí no la tiene, y desparasitación porque pues no se sabe cómo la dejaron ellas, y cuando no conocen el esquema de educación pues le dicen al veterinario, el veterinario aplica una triple, ¿no? Para que sea de una vez descartar que
3: se le aplica. O sea, ya con la edad sí empieza uno, por ejemplo, una quíntuple puede ser, y después otra quíntuple y ya vendría una de la rabia. O sea, sí hay que manejarle bien su esquema vacunal.
2: Si quieren adoptar esta perrita Shih Tzu, cruzada con Shih Tzu, muy bonita, llamen al 300-822-2421. No sé si ya la adoptarían, yo hice la publicación el fin de semana, el puente, pero si no, pues se la pueden adoptar. Está hermosa, cruzada con Shih Tzu, pero fue malos genes de Shih Tzu Dog que pudieron, que parece más una Shih Tzu que criollita, porque muchos perros se cruzan a veces, ¿no? Me preñaron la fespuera, que fue un perro callejero. Empiezan con esas vainas porque los dejan afuera. Esta bebecita, esta perrita bebecita, nació de un cruce entre Shih Tzu y criollito, pero tiene más pinta de Shih Tzu. Al 300-822-2491. Dicen que escucharon en Olímpica Estéreo que estaban sugiriendo esta perrita para adoptarla. Si ya la adoptaron, pues no sé. Pero lo hago acá por si no la han adoptado. 300-822-2490.
1: Y a mí me pasaron el dato de unos gatitos para adoptar. Las personas interesadas en adoptar los gatos pueden escribir o llamar al 311-541-0190. 311-541-0190. Opción de gatos. Hay unos gaticos, pues que dice ella que la persona que no los puede tener y los está dando en adopción. 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
2: Bueno, en Olímpica 105.3 vamos a... ¿Cómo le fue en las vacaciones, Doc, con estos días de semana de receso con la guardería?
3: Bien, gracias a Dios, harto movimiento. Harto bueno, perrito.
2: Harto perrito en guardería. Listo, la guardería de Happy Dogs funciona de qué manera, Doc.
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2: Ahí está, Happy Dogs, a esta hora, a las 9:40 de la mañana, mascoteando en Olímpica.
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parte de las 20 latinas y esta semana nuevamente repitió, bueno, la semana anterior repitió la posición número uno. Él es Joaquín Guiller, la canción El Tropezón, a esta hora sonando los éxitos de esta mañana de martes. 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

que todos conocemos de Pandora, sonando a esta hora a través de Olímpica 105.3 en esta mañana de martes. Ustedes siguen sintonizados, siguen reportándose todo lo que vaya pasando, las novedades viales, algún accidente, huecos para denunciar en cualquier lado. Ustedes ya saben que está nuestro WhatsApp Olímpica habilitado, 321-514-1053. Y ustedes nos están enviando todo por nuestro WhatsApp, nuestros Olimpi reporteros a esta hora de la mañana aquí en Olímpica.

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1: ¿Están esperando la frase de hoy martes? La frase de hoy martes con Suzuki. Los que están participando, los que ya se inscribieron con la palabra Suzuki al 315-898-0036. Y también los que quieren participar suscribiéndose hoy, en este instante, al 315-898-0036. 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Ahí está todo el formulario para que ustedes llenen sus datos personales y ya queden en nuestra base de datos para participar por esta DR150 ABS que estamos entregando con Suzuki y Olímpica Estéreo. La frase de hoy martes, la frase de hoy martes tiene dos ruedas. Esa es la frase de hoy martes. Tiene dos ruedas. ¿Ya la apuntaron? Tiene dos ruedas. Esa es la frase de hoy martes para que la apunten. 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Esa es la frase de hoy martes con Suzuki Olímpica.
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Frozone, que nos ha dejado muy buenas canciones, y entre esas, esa pareja que a mi lado está. Está sonando a esta hora a través de Olímpica 105.13 con los éxitos de hoy martes. Los estamos acompañando en esta mañana. Saludo para todos ustedes, nuestros oyentes, los que están reportándose, los que están conectados a través de Olímpica 105.3 y están escuchando los éxitos que suenan a esta hora de la mañana. Esta canción que hace Alex Martínez, la escuchan ustedes así arrancando como arrancherada, pero no, es un vallenato bien sabroso que ustedes se gozan, se disfrutan y se bailan con Olímpica en los 105.

Esta canción es que se volvió a reactivar 4 años después de haber sido lanzada, aunque esta canción es del año 2017 de un álbum llamado Todo de mí de Jason Jiménez, pues él sacó sus diferentes canciones de un álbum llamada De Farra con Jason Jiménez y ahí hizo esta versión en vivo en el año 2022 y este 2026, después de todo lo que ha pasado con él o todo lo que pasó con él, esta canción se reactivó nuevamente. Un perro enamorado sonaba a través de Olímpica 105.3 con Jason Jiménez. Un perro enamorado sonando aquí en Olímpica en esta mañana de...

0: parte de Quintero. Y esta canción es Mi Gente, hace parte de la programación de Olímpica en esta mañana de martes, con ustedes a través de los 105.3 de Olímpica. Mi nombre es Andrés Cardona y estoy con ustedes a esta hora de la mañana en los 105.3 olímpicaestero.com.co.
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0: Ya a las 12 del mediodía llegará Freddy Luna con los Vallenatos de Oro para que ustedes sigan conectados con los mejores de la música vallenata después de las 12 del mediodía aquí en Olímpica 105.3. Ya saben que ustedes están participando, los que ya se inscribieron a través de nuestro WhatsApp Suzuki Olímpica 315-898-0036 para participar de esta espectacular DR150 ABS que estaremos entregando con Suzuki en el mes de noviembre. Ustedes siguen participando, siguen conectados, siguen muy activos en nuestro WhatsApp Olímpica y muy activos a través de los 105.3 de Olímpica para que estén apuntando las frases del día. Ya ayer les voy a decir la de ayer lunes, fue hoy la protagonista, esa fue la de ayer lunes, hoy la protagonista. Hoy martes, si no la ha apuntado, téngala ahí. Tiene dos ruedas, esa es la de hoy martes. Tiene dos ruedas, esa es la frase de hoy martes. Tiene dos ruedas, ustedes pendientes, miércoles, jueves, para que estén conectados con Olímpica Estéreo y la tengan ahí en su agenda de apuntes, en su celular, en su blog de notas, donde usted esté tomando apunte de estas frases. Y el viernes ustedes se dirigen a cualquiera de los puntos Suzuki de Villavicencio y ahí preguntan por la frase del viernes. Esa frase del viernes estará ahí en los puntos de Suzuki de Villavicencio. Ustedes pueden ir, son 6 puntos. Van al que más cerca le quede de su casa y preguntan por la frase del viernes para que la tengan toda completa. Y el sábado, esperar la llamada para ser el sexto finalista. Estará participando por esta DR150 ABS de Suzuki Olímpica Estéreo. Así que ya saben, muy activos. 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Escriben la palabra Suzuki. Tienen que escribirla bien, porque si escriben mal ortográficamente no les va a llegar el mensaje para que se inscriban. ¿Qué tienen que hacer? Suzuki, la palabra Suzuki. ¿Cómo escribirla bien? S-U-Z-U-K de kilo y la I de iglesia. Así escriben Suzuki. Y ahí les llega el formulario para que ustedes se inscriban, nombre, apellido, barrio, número telefónico, número de cédula, correo electrónico. También les van a preguntar desde la ciudad, de qué ciudad está participando, ponen Villavicencio. Y listo, ustedes están allí ya en nuestra base de datos para participar de esta espectacular DR150 ABS que estaremos entregando con Suzuki en el mes de noviembre. Ya tiene las claves, ya apuntó la de ayer, ya tiene la de hoy martes. Así que conectados con Olímpica 105.3.

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4: Ya son las 11 de la mañana, 44 minutos en Olímpica 11:40.

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0: si era la paisita o la barranquillera o la llanera, la casireña.
1: Esa tiktokera se activa ahorita, ¿qué? ¿A la una y media? ¿Qué hora hace usted el TikTok, Freddy? A las 2 de la tarde, 3:30, 4, no tiene horario. Usted, mejor dicho, que lo cojan, que no lo cojan, o sea, que no lo tenga ya fiscalizado, pero que esté en cualquier momento, mejor dicho, sienten todos nuestros oyentes que están conectados ustedes a través del TikTok, en el TikTok Olímpica.
0: No les doy horario así para que lleguen, ¿no? No. Si puede arrancar ya, si quiere. Vamos a ver. O a la una o así, ahí vamos mirando, 2:30, 3, a veces sobre las 5 cuando viene Andrés a recibir turno, entonces ahí las tengo, ahí las voy llevando.
1: Bueno, ¿cómo vamos? Sí, señor, bien, ¿cómo le fue?
0: Todo muy bien, bendito Dios.
1: Mucho ya calor.
0: Con los vallenatos, una nueva semana. Vamos hoy con vallenatos de oro, pendientes ahí en la sintonía. Voy a recalcarles la clave de hoy y muchas cositas más para ustedes, los oyentes que andan en la sintonía.
1: Mucho sol.
0: Sí, tremendo.
1: Está haciendo harto calor, ¿no? Uy. Esta mañana que lloviendo y todo, si vea ya ahorita ya a las 12 del mediodía, estamos en 32 grados Celsius.
0: Güey, y lo voy a calentar yo más ahora. Uy, con la música.
1: Ahorita es que pone sabroso la vaina.
0: Sí, lo que te quería.
1: Ya vienen Vallenato de Oro con Freddy Luna.

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3: Lo mejor del vallenato tiene una cita contigo, ustedes conmigo, yo con ustedes. Se llama Vallenatos de Oro, 12 a 2 de la tarde, lunes a jueves. Esta semana cortica con festivo ayer, hoy martes y tales. Con Olímpica Estéreo, la emisora que me pone todo, la emisora que se metió. La dirección y programaciones del viejo Matius, Freddy Luna, el DJ de la gozadera, el costeño sabrosón. Se dice buenas tardes y bienvenidos a lo mejor del vallenato 12 a 2. Vallenato de ayer, de hoy, de siempre. Todos los vallenatos que prefieras también. A través del 321-514-1053, el WhatsApp de Olímpica Estéreo. Repórtame ya la sintonía con nota de voz donde escuchas Olímpica Estéreo. ¿A quién saludamos? ¿De parte de quién? Escuchando Olímpica Estéreo. Buenas tardes y bienvenidos.

0: Vallenatos de Oro en Olímpica Estéreo. Yo escucho Olímpica, tú disfruta de lo mejor del vallenato al mediodía. Ya tengo listo el duelo, se los voy a entregar a ustedes. ¿Qué andan en la sintonía ahí pidiendo vallenato del bueno? Ayer día festivo, entonces movimos el duelo para el día de hoy de los Diablitos con el binomio. Binomio, Diablitos, Diablito, binomio. Y ustedes se van a enfrentar también, porque cada uno tiene un gusto diferente. Algunos irán con los Diablitos, otros más irán con la Universidad del Vallenato, el Binomio de Oro. ¿Quién será el ganador? Ya lo sabremos con nota de voz al 321-514-1053, el WhatsApp de Olímpica, diciéndome: ¡Hey, Freddy! ¡Hey, Costeño! Mi voto por el Binomio de Oro, mi voto por los Diablitos del Vallenato.
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0: En Vallenatos de Oro de Olímpica enfrentamos dos canciones, dos artistas. Activamos en la campana. El ring está listo, la arena está lista. Arranca la Universidad del Vallenato, el Binomio de Oro. ¡Oy, oy, oy! La voz es del gran Junior Santiago. Lleva la firma de Gaby Arregocés. Año 2003, si mal no estoy. Se llama ¿Cómo olvidarte? Yo

0: Del otro lado del ring, con 20 mil toneladas de calidad, llegan los Diablitos del Vallenato, la voz de Alex Manga. Uf, canción sota. Se llama Te Amo, Te Amo, aunque de mí te hayas olvidado. ¡Ay!
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0: Yo escucho la Olímpica. Van votando.
2: ¡Ay!

0: Escucha Olímpica 12:24 minutos en el duelo vallenato de la hora.
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0: En la emisora que se metió en tu radio, yo escucho Olímpica 321-514-1053, el WhatsApp de Olímpica Estéreo. Momento de votar, Freddy, mi voto, ¿cómo olvidarte el binomio de oro de América? O te amo de los diablitos del vallenato. Yo escucho Olímpica Estéreo. ¿Tú escuchas Vallenatos de Oro? En Olímpica. Vallenatos de Oro. Por acá arrancamos. Buenas tardes.
3: Buenas tardes, yo escucho Olímpica.
0: Eso.
3: La primera.
0: Dale, manito. Hágale que suba. Yo escucho Olímpica Estéreo. Buenas tardes, hola.
3: Yo escucho Olímpica.
0: Me gusta.
3: Segunda, los diablitos.
0: Los diablitos. Vale, perfecto. Arrancamos con un empate. Buenas.
4: Costeño.
0: Señor.
4: La uno. Olímpica.
0: ¡Se metió! Eso, dale, papito. Yo escucho Olímpica Estéreo. Hola, buenas tardes.
5: Yo escucho Olímpica, Freddy.
0: Dime.
5: La segunda.
0: Yo escucho Olímpica, buenas.
5: Hola, buenas tardes. Los diablitos
0: del vallenato. Vale, perfecto, mi corazón de melón. Yo escucho Olímpica, hola.
5: Freddy,
0: dime, mi corazón.
5: La pusiste súper dura, pero no, definitivamente. Te amo.
0: ¡Ay! ¡Chuchi! Yo escucho Olímpica, dale, my love. Ahí está la paisita. Hola.
5: Frey, te amo. Oh,
0: gracias. ¿Qué tanto? ¿Mucho, poquito, demasiado? Yo escucho Olímpica, ya les dejé estado del WhatsApp. No sé, no lo he revisado si ya me dieron pechiche, si ya me dieron cariño, espero que sí. Ahí está colgado, ¿no? Por eso les digo que se agreguen al WhatsApp de Olímpica Estéreo. ¡Hola!
5: Yo escucho Olímpica Estéreo, la dos.
0: Vale, perfecto, se llama Te amo. Yo escucho Olímpica, vallenato bonito y romántico. En el mediodía con Vallenatos de Oro, Olímpica Estéreo.

0: David Pacheco, yo me llamo Diomedes 2026.
1: Gracias.
0: Llega con esta canción de su autoría en su voz. Se llama Porque te quiero tanto. Yo escucho la Indica, tú gozas con lo mejor del vallenato.
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0: Lo mejor de la música del Valle del Cacique, Upar, mi bendito vallenato. Suena de 12 a 2 en la ciudad de Villavicencio, se llama Vallenatos de oro. Mayormente soleado, es martes, escuchando Olímpica Estadio, comienza la semana. Ya tienen la segunda clave de la moto, espero que sí, que la hayan apuntado, muy pilosos, muy pilosas, tanto la de ayer como la de hoy. Si no la tienen, me la pide, por favor, y yo con todo el gusto del mundo mundial se la regalo, para eso estamos, hombre, ¿cómo no? Ayer día festivo, hubo una clave, hoy día martes, una más. La del viernes la debe conseguir en los puntos Suzuki de la ciudad. Va, la pide, la solicita de buena forma, de buena manera, se la regalan. Y ahí va adelantando trabajo porque el sábado en el conteo de las 20 latinas conoceremos un finalista más. Así como mi querida Sandrita Álvarez, que ya es finalista, ¿no? Sabroso. Relaja. Yo escucho Olímpica Estadio. ¿Tú escuchas Olímpica también? ¿En dónde se metió Olímpica? ¿Me lo cuentan? Hola, Freddy, vallenateando ando con Olímpica Estéreo, olimpiqueando ando. Ando por acá en el trabajo, reposando un almuercito suave hoy. Sabroso, relax, escuchando mi sabroso vallenato. ¿No tendrá por ahí algo de tal artista, por favor? Y yo, vamos a ver que tú vas a ver. Yo escucho Olímpica Estéreo. ¿Dónde se metió Olímpica? ¿Cómo está el mediodía por allá, por ejemplo, en Villanueva, Casanare? ¿Se está haciendo sol, solecito? Aquí en el departamento del Meta, en Granada, en Gaitán, ¿cómo vamos? La gente de Guamal, Cumaral, Cubarral. ¿Qué tal aquí cerquita en Acacías? ¿Cómo está Restrepito Lindo, Puerto López? ¿Cómo vamos? ¿Bien o qué? ¿Cómo anda la cosa ahí en el departamento de Boyacá? Departamento de Cundinamarca, ¿cómo estamos en Medina? Chipaque. Escuchando Olímpica, escuchando Iván Villazón. El cantor de cantores. Lleva la firma de Iván Ovalle. Se llama el payaso de la esquina. Yo escucho Olímpica Estéreo.

0: Estará de cumpleaños el próximo 25 de octubre, domingo. El gran Iván Villazón, el cantor de cantores. Iván Francisco Villazón Aponte. Primo de nuestro querido John. Esto se llama El Payaso de la Esquina. Yo escucho Olímpica. Ya son 42 años de vida musical del maestro Iván Villazón. Tantas canciones, tantos éxitos. Bueno, el gran Iván Villazón. Cantor de cantores, la voz tenor del vallenato. Iván Villazón. Yo escucho Olímpica Estéreo. Tú escuchas los vallenatos. Voy con otro duelo de rapidez. Primero porque lo andan pidiendo los oyentes. Segundo porque nos queda tiempito. Ahí en la sintonía escuchando Olímpica Estéreo. Vamos allá de una.
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0: ¡Se metió! A esta hora en Vallenatos de Oro hay un nuevo duelo vallenato. Vamos a ver si hay desquite o si se mantiene el gusto por los diablitos del vallenato en la ciudad de Villavicencio y en toda la media Colombia, porque tengo oyentes ahí conectados hasta en el mundo. España, Estados Unidos, diciendo yo escucho Olímpica en Venezuela. Ahí está Yamile. En Ureña está Do Táchira, chamo. Escuchando Olímpica, ¿vos sabéis cómo es? Arrancan los diablitos del vallenato. Suéltala, pa' ver. Estamos agresivos.

0: Se llama Y No Estás Aquí. Los Diablitos del Vallenato, esa producción me gustó completita.
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0: Esa producción no hubo canción mala. Ahí sí, mal no estoy.
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0: Está...
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0: Vientos de Navidad, ¿no?
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0: Yo escucho Olímpica. Vamos a mirar si no estoy mal, si no me falla la memory. La memory card.
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0: 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La dueña de la sintonía, la emisora que se metió Olímpica.
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0: Sí, esa es Corazón de Ángel de 1998. Ahí está Vientos de Navidad. Ahí está. Ya, llámame. No. Sí, llámame. Escríbeme. Lo único que no está. Uf, es una canción sota. ¿Qué hago si te pierdo? No es amigo el corazón. Fui testigo el decir. Sí, acepto. Y no estás aquí de los Diablitos del Vallenato. Y compartiendo casi que el nombre, llega el binomio con Y No Regresas. ¡Ay, dolor!
2: ¡Ay, Judy!
0: No sé ustedes, pero yo hoy me voy de frías.
3: ¡Hoy se bebe!
0: Dale replay a ese intro. ¡Ush! Borracha profesión.
2: ¡Ay, ay, ay!
0: ¡Ay, vida, para que no te acabaras, carajo!
2: ¡Ay, Judy!
0: ¡Ay! ¡Dolor me volviste a dar! Yo escucho Olímpica Estéreo. Van votando, por favor.
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0: ¿De qué años estábamos a ver?
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0: Voten rapidito cuando ya escuchen las dos canciones, porque después se quedan por fuera y no alcancé. Me llegó la señal tarde. Estaba ocupado. Estaba no sé qué. No tenía el celular a la mano. Yo escucho Olímpica Estéreo 1246. Vamos a ver qué tú vas a ver. Hola.
1: La segunda, Freddy.
0: Se llama y no regresa, mi rey. Yo escucho Olímpica Estéreo. Buenas tardes.
2: Buenas tardes, mi costeñito. Hola. Sabrosón. Uh-huh. Los diablitos.
0: Los diablitos.
2: La primera.
0: La primera, bueno, empate a uno. Hola.
3: Ay, Chuchi. Ay. Chuchi, la segunda, Chuchi.
0: La segunda.
4: Ay, Chuchi.
0: Ay. Yo escucho Olímpica.
2: La segunda.
5: Freddy.
0: Dime.
5: La segunda.
0: Listo, eso fue una muñequera, pero en 3D. 4K, 5-8.
2: Costeñito. Dime. La primera.
0: No, mi vida, si tenemos apenas dos boticos. Vamos a ver para ver. ¡Hola!
5: La primera, Freddy, la primera.
0: Y chico, ¿cómo así? ¿No íbamos con la segunda, entonces? Pónganse de acuerdo, ¿qué? Uno se pone a ver y ve.
1: Hola, Biocosta. Dígame. La segunda,
0: ¿sí o qué? Man sabe.
6: Brady, cántala. Los diablitos del vallenato.
0: Pero y entonces, ¿o es gallo o es gallina? Pónganse de acuerdo porque... Ajá.
1: Freddy, cántala. La segunda. Bueno. ¡Ay, Chuchi!
0: Ajá, sí sabes.
4: ¡Ay, Chuchi!
2: Uh-huh. Hola, amigo. Costañito sabrosón, sí. La segunda.
0: Ah, bueno, mi corazón. Ya por dos votos ya despegó la vaina. Se llama Y no regresas con Olímpica Estéreo. Uf. Yo escucho Olímpica, sírvelo. Ay, qué barbaridad tan bárbara, señora Barbarita.

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1: Yo escucho Olímpica, 12 de Olímpica con 53 minutos, 12:53.
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0: seas tan descarada. Así se llama esta canción de Alex Martínez sonando en Olímpica Estéreo.
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0: ¡Se metió! Alex Martínez, artista de la Casa Olímpica que nos tiene enseñado buenas canciones. Ahora llega con esto que se llama Descarada. Yo escucho Olímpica Estéreo, 1:12. Feliz almuerzo, buen provecho escuchando Olímpica Estéreo. La emisora que se metió la dueña de la sintonía. Les voy a regalar de nuevo la clave para los que recién llegan a la sintonía. Están reposando el almuercibiris. Están ahí escuchando Olímpica Estéreo. Están escuchando los vallenatos. Les voy a regalar la clave para que la apunten, busquen papel y lápiz. Les doy tiempo. Mientras suena de sabroso así la motico que nos vamos a ganar. ¡Ay, qué vaina linda con Olímpica! Me imagino ya la tienen algunos que están conectados muy temprano en la mañana, otros tal vez quizás a lo mejor no, porque estaban en la mañana ocupados haciendo sus deberes y demás, camellando y tales. Les voy a regalar la clave de este día martes de Olímpica Estéreo para la mota sasa de Olímpica Estéreo. Yo escucho Olímpica Estéreo. La de hoy martes tiene dos ruedas. Tiene dos ruedas. Apunte ahí, apunte, apunte. Tome nota para que vaya juntando y armando la frase completa de la semana. Tiene dos ruedas. ¿Qué será? ¿Qué será? Ah, mentiras, apunte. Tiene dos ruedas. Tiene dos ruedas. Esa es la clave de hoy. ¿Que ya la tienes? Listo, vamos para adelante. Con Olímpica Estéreo. Turno para Jorgito Celedón y una de sus clásicas. Uy, uy, uy, uy, uy, uy. Se llama No Merezco Tanto Silencio. 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Ya vengo con un nuevo duelo. Uno más para ustedes, los oyentes que andan en la sintonía de los vallenatos de oro.

0: La hermosa y talentosa Esmeralda Orozco se llama La Última Noche. Yo escucho Olímpica, tú escuchas lo mejor del vallenato. Tú escuchas Vallenatos de Oro, mi querido Rope.
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0: Tú escuchas los vallenatos de Olímpica Estéreo. Tú estás ahí en la sintonía diciendo Olímpica Estéreo la mejor. Saluditos, buenas tardes, mi querida Miriam Alejandra Evinson Medina. ¿Cómo estamos, mi hermano? Saludos a la gente de Villa Lorena, escuchando Olímpica Estéreo. Fuente de Oro, está Vladimir Gallo. Escuchando Olímpica, escuchando los vallenatos, voy con duelo vallenato. Hay un empate en la primera ronda, en la primera hora también, de 12 a 1. Una canción de los Diablitos le gustó a la gente. Una más del binomio y se empató la vaina. Entonces, para desempatar, vamos a un nuevo duelo.
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0: En Vallenatos de Oro. Y para desempatar también este duelo del binomio Diablitos, vamos a enfrentar una canción que comparte el mismo nombre. Ya ustedes me dirán cuál de las dos les gusta. No tienen la misma letra, sí el mismo título. Pero una trata de una vaina y otra trata de otra vaina. Lo que comparten es el título, eso sí. Saludito por acá, mi querido Walden Montiel. Para Julián Hernández desde Acacías, escuchando Olímpica Estéreo. Yo escucho Olímpica. La canción es Lo que quieras de mí. Está por el binomio de oro y está por los Diablitos. ¿Cuál de las dos debe ganar y cuál de los dos debe sonar? Esta es la versión del binomio. Ese intro nada más se destapan como 15 frías. Se llama Lo que quieras de mí, del binomio de oro. Y también está Lo que quieras de mí, de los Diablitos, que ya se las voy a entregar. Hoy mis penas son tuyas.

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1: Hola, Freddy. Saludito desde Catumar, escuchando Olímpica Estéreo. Hola, viejo Freddy, escuchando desde Chicago, el mismo de siempre. No, el gran Camilín. Dale, Camilito, mi hermano, escuchando Olímpica Estéreo. Ahora viene la versión de Los Diablitos del Vallenato. ¡Ay! Yo escucho Olímpica. Se llama igual, lo que quieras de mí. Esta dice más o menos así. El corito, Tobir.

0: El viejo W. En Olímpica Estéreo. Todo es con nota de voz. 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
1: No te imaginas cuál.
0: Momento de votar. ¿Cuál de las dos canciones que comparte el nombre, Lo que quieras de mí, quieren? ¿La del binomio o dejamos la de los diablitos? Ustedes deciden ya.
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0: Listo, perfecto, leemos por acá. Yo escucho Olímpica Estéreo, la emisora que se metió, Los Diablitos del Vallenato, dice Julián Hernández. Hola, Freddy, desde San Martín, saluditos. Lucía Villamil. Orlando Ortiz, desde Acacías, en la segunda. Hola, viejo Freddy, full sintonía, escuchando Olímpica, listo, ya te había leído. A mi querida Claudita, en Cielos Abiertos. Hola, Claudita, ¿cómo estás? Un abrazo, corazoncito para ti, mi corazón. Dice Los Diablitos, saludos desde Puerto Gaitán, Orfén Ibarra. Escuchando Olímpica Estéreo, escucho Olímpica desde Cumaribo, Bichada, viejo Freddy. Ahí está García. Orfeni dice Los Diablitos, saludos desde Madrid, España. User 1427-1958 dice la primera. Saluditos desde Villavicencio, ¿cómo va a ser? Hola, hola, desde Cubarral. En Madrid está mi querido Juan. Yo, Juan. Yo escucho Olímpica Estéreo, la dueña de la sintonía que me envía por acá. A ver, pa' ver, ¿qué es lo que es? A ver, pa' ver. Ahí está en la sintonía matraqueando sabroso, camellando y escuchando Olímpica. ¿Cómo es la vaina?
3: Desde acá de San José de Guaviare.
0: San José.
3: De la hora de la Universidad de la Amazonía.
0: Eso.
3: Escuchando la mejor.
0: Olímpica.
3: César Mendoza.
0: Dale, viejo Cesarini. Vacilándose la vida, camellando ahí en el San José del Guaviare. Escuchando Olímpica Estéreo. Y escuchando mis vallenatos de oro. Qué vaina linda, mi hermano. Un abrazo. Dios te bendiga, papá. Yo escucho Olímpica. Gracias por la buena sintonía inmensa también. Los oyentes votan con nota de voz. Buenas.
4: Freddy,
0: dime.
4: La número uno.
0: Yo escucho Olímpica. Hola.
4: Hola.
0: Los Diablitos. Listo, mi corazón. Hola.
4: Hola. Olímpica.
0: Sí.
4: Binomio de oro.
0: Binomio.
4: Claro que sí.
0: Listo.
4: De mesetas.
0: Mesetas. Dale, mi corazón de melón. Yo escucho Olímpica. Buenas.
4: Olímpica,
0: hola.
4: Freddy Luna. Los Diablitos.
0: Los Diablitos del Vallenato. Vale, perfecto. Hey, ¿qué dice, viejo Neider?
5: Oye, viejo Freddy, esta vez hicimos ahí por los demonios, por los diablitos.
0: Cuidado, una vaina. 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
6: Diablitos.
0: Listo, gira ahí a la izquierda, mi hermanito. Le indicó el carrito. Gire, porque cuidado, una vaina. Aquí están los Diablitos del Vallenato, los ganadores. Se llama Lo que quieras de mí. Es la misma título, pero con diferentes artistas. Yo escucho Olímpica. Por acá, escuchando Olímpica Estéreo desde Barinas, Venezuela, chamo. Para Lady. Escuchando Olímpica aquí en Minneapolis. Dale, mi hermanito, saludos, un abrazo. En Barinas está Ángel Moya. Para Jonathan Rodríguez en Villa Juliana. 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

0: Canción del maestro Daniel Celedón, se llama Mujer Marchita. Yo escucho Olímpica, la voz desde Oñate, el jilguero de América, Jorge Oñate. Yo escucho Olímpica Estéreo, esta canción que cuenta historias. 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

0: Y hombre, yo escucho Link Bicam, Penchi Castro, el galán del vallenato, va calentando con Rafa Pérez. Viene con su canción Las Mariposas. En la programación del mediodía del martes, comenzando la semana con Olímpica Estéreo. 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
0: Hola, Freddy, yo escucho Olímpica desde el Simón Bolívar. Ahí está Claudita. Un abrazo para ti, para el viejo Walter. Me dice viejo Freddy, reposando el almuerzo. Unos frijoles ahí bien jalados. Verdad, qué vaina linda. Qué vaina buena, hermanito, dele. Diana Carolina también dice, yo escucho Olímpica Estéreo. Héctor Medina, Karen Forero, Dulce Calderón, ¿cómo estás? Bienvenidísima. Saludito, Duvernay. Los que van llegando, estoy en el TikTok. Llegan y me saludan. O me ven como ando hoy. Mi pinta hoy. De verde oliva. Si me luce, si no me luce. Steven Orozco, ¿cómo vamos, manito? Mireya Naranjo. ¿Cómo está mi querida Mireya? Bienvenida. Julis Lamore. Darío García. Oviedo. ¿Cómo están ustedes? ¿Cómo me les va? Yo muy bien, dichoso en la vida, feliz, alegrando corazones, jugando la radio, comandando el mediodía y lo que va a ser la tarde este martes con Olímpica Estéreo. 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Johnny Acevedo. El gran Gumer Rueda. Esto se llama Historia Gris. Ellos son Embrujo Vallenato. 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
1: Yo escucho Olímpica, la una de Olímpica, 50 minutos, una 50. 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
0: 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Claudita Borges me estaba preguntando la clave de hoy. ¿Estás ahí todavía conectada a mi corazón de melón? A ver, así ahí estás. Listo, perfecto. Apunta la clave de hoy porque va de una al aire a través de Olímpica Estéreo. Para la mota sasasasa de Olímpica Estéreo, yo escucho Olímpica. La clave de hoy, martes, tiene dos ruedas. Tiene dos ruedas. Apunte por ahí, mi querida Claudia, y los oyentes que andan en la sintonía. Tiene dos ruedas. Tiene dos ruedas. Esa es la clave de hoy. La del viernes la van a buscar directamente a los almacenes Suzuki de la ciudad de Villavicencio. Están en Nuevo Maizaro, en Villayoana, en la avenida Catama, barrio Jordán Reservado. Hay uno en San Isidro y avenida Alfonso López. La clave de hoy es... Tiene dos ruedas. Tiene dos ruedas. Esa es la clave de hoy.
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0: 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Ya vengo con las tardes ganadoras pendientes. Hoy también tarde de fútbol, hay jornada de Champions. Va a jugar Luchito Díaz con el Bayern de Múnich. 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

0: con este sabor arrancamos el martes de Olímpica Estadio en las tardes. Buenas tardes, ganadoras.
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0: Y aquí estamos a través de Olímpica 105.3, la dueña de la sintonía, la emisora que más se oye. La emisora que te consiente y te pechicha, Olímpica Estéreo. Arrancando la tarde de este martes, hoy es 12 más 1. Ya tú sabes. Suena Olímpica Estéreo, suena las tardes ganadoras de Olímpica. Arranca también una jornada de la Champions, esta es la jornada 2 de 8 jornadas. Y arranca ya con movimiento 1-0 del Vikingo contra el Bayern. Llega a ver. No, se fue afuera. Ay, casi el empate. Y ya también va perdiendo el Manchester United contra el Atlético de Madrid 1-0. Partidos atractivos como el Galatasaray de Turquía contra el Barcelona de España. El Arsenal contra el Lille. Y bueno, la sorpresa, va perdiendo el Bayern de Múnich. En el minuto 1, tiro de esquina, cabezazo y sáquenlo. ¿Cómo están ustedes? Muy buenas tardes, saluditos en la dirección y programaciones del viejo Matius. Aquí estoy yo,
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0: Soy tu voz olímpica y te acompaño en esta gozadera del martes con Olímpica Estéreo. Los días parecen viernes con esta gozadera, con este saborium de Olímpica Estéreo. Vengo a saludarlos, a acompañarlos, a agregar oyentes a través del 321-514-1053, el WhatsApp de Olímpica Estéreo. Vengo a revisar que estén haciendo bien la tarea de participar por la motasasasasa de Olímpica Estéreo. Yo escucho Olímpica, Freddy Luna. Para ellas, ¡mua! Para los amigos, una fría. Para las mujeres, mucho amor. Mucha amistad para mis brothers. 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
0: Con la emisora que más se oye, Olímpica Estéreo. 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Saluditos a todos, buenas tardes. Habilito el WhatsApp de Olímpica para que me reporten. Ya la sintonía de Olímpica Estéreo, donde se conectan, ¿qué andan haciendo? ¿Cómo arranca tu tarde? Escuchando Olímpica.

0: combinación vallenata, la voz es del gran Junior Santiago. El acordeón del Morre Romero se llama Quiero Volar. 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
0: Ahí lo acaban de escuchar. Envíe su nota de voz al 321-514-1053. Enviando su saludo, reporte de sintonía. ¿Dónde se metió Olímpica? ¿Qué anda haciendo? ¿Cómo va la tarde con Olímpica Estadio? ¿Cómo arranca la tarde con cero sol? En la linda Puerta del Llano, 29 grados centígrados, parcialmente soleado. Ya también voy con la ronda de saludos con el champú de cariño a los barrios de mi querida Villavicencio. Si usted anda por aquí cerquita, me lo hace saber. Hola, amigo Freddy Costaño por acá en turno. Ando cabellando, escuchando Olímpica, la emisora del pueblo. Ando escuchando por acá, en el municipio tal, barrio Tales, escuchando Olímpica Estéreo. Quiero mi saludo. Soy olimpiquista de corazón y no por presión, y olimpiqueando ando con Olímpica Estéreo. Saludos a la gente del barrio Alborada, escuchando Olímpica Estéreo. La gente de El Antonio Villavicencio, escuchando Olímpica El Bochica, Bello Horizonte. Yo escucho Olímpica, ahí en Camino Real. La gente del sector de Camoa, escuchando Olímpica Estéreo. La gente del Cantarrana, mi querido Tobir. En Catumare, una sola radio, Olímpica Estéreo en Cabivir. Barrio Centauros, en Charrascal, escuchando Olímpica Estéreo. ¿Cuál le debo la sintonía? La gente de la Ciudadela, San Antonio, la gente del pueblo, escuchando Olímpica Condominio Barú. Yo escucho Olímpica en La Coralina. Yo escucho Olímpica en Delirio Cobizán, en Danubio, en Doña Luz, en El Bosque. Escuchando Olímpica en El Rodeo, El Sosiego. Con la dueña de la sintonía, la emisora que más se oye, Olímpica Estéreo.

0: escucho Olímpica Estéreo. Que no aguante la music. Que siga rodando como la sintonía olímpica. ¡Hey, Leito! Yo escucho Olímpica Estéreo. Llano Alto 4 también tiene la sintonía olímpica. Y los oyentes que dicen yo, en las tardes, la que siempre escucho es Olímpica Estéreo.
1: Yo en las tardes la que siempre escucho es Olímpica Estéreo.
0: Eso.
1: Porque Olímpica Estéreo
0: se
1: en la ruta escolar.
0: ¡Eso! ¡Me encanta! Mi querida Janet, que andas en la sintonía escuchando Olímpica, que vayas rodando ahí en tu trabajo con los chiquitines escuchando Olímpica Estéreo. 2:27, ¿sí sabían de que Olímpica en octubre?
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0: ¡Vaya regando la bola! En octubre, Olímpica sigue sacando finalistas para esa motasasasasa. Yo escucho Olímpica, buenas.
4: Lady,
0: señor.
4: Olimpiqueando.
0: ¿En dónde?
4: Por aquí, con rumbo a Puerto Gaitán.
0: Eso.
4: ¿Qué estoy haciendo? Escuchando Olímpica Estéreo. Se metió.
0: Esa vaina. Ahí está Pítalo, camión. Escuchando Olímpica Estéreo. Yo escucho Olímpica. 321-514-1053, el WhatsApp de Olímpica Estéreo. Saluditos a ustedes y los mejores oyentes del mundo mundial. Los olimpiquistas de corazón. A los oyentes que andan ahí participando por la motasasasasa de Olímpica Estéreo, envíen nota de voz. Hola, Freddy, estoy participando. Hola, Costeño, estoy participando. Ay, me encantaría poder ganármela. Por favor, me encantaría. Me sirve para mi trabajo. Me sirve para movilizarme porque sí tengo trabajo, pero no tengo cómo llegar. Hola, la usaría para trabajar en esta vaina, en aquella, hacer esto, hacer aquello. Ya tengo una, pero me gustaría cambiarla, montarme en una nueva. Y qué mejor que con Olímpica Estéreo. Esa moto se viene para acá, para el barrio Tales. Se viene para acá, para el barrio Gaviotas. Se viene para acá, para el Guatapé. Se viene para acá, para el Acaritama. Escuchando Olímpica Estéreo. Para el barrio Hierbabuena. Para el Industrial. Para Quirpas o el Jordán. Escuchando Olímpica. La gente de la Carolina. Y la Coralina también. La Reliquia en la Pradera. Y la Madrid y la Macarena. Escuchando Olímpica Estéreo. Nota de voz y solo nota de voz. Freddy, salúdenos aquí en el barrio Tales. Somos olimpiquistas de corazón y no por presión. Escuchando Olímpica como la gran Amy. Amasita. Escuchando Olímpica Estéreo. Yo escucho Olímpica. Ahí en los maracos, las sintonías de Olímpica Estéreo. Yo escucho Olímpica. Nota de voz, mi querida Estelita Bermúdez, qué linda que estás. Lo mismo Javier Peralta, quiero escucharlos. Ustedes me escuchan a mí, pero yo ya qué. A saber cómo estamos de alegría. Cómo estamos de sentimiento. Cómo estamos de saborium. Yo escucho Olímpica. Ustedes que son mi gente, como dice esta canción. Del gran Albert Quintero. Se llama Mi Gente. Ustedes. Yo escucho Olímpica.

Yo escucho Olímpica Estéreo. 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Felipe Pipe Peláez, el príncipe del sentimiento, sonando en Olímpica Estéreo en el martes. Y yo escucho Olímpica Estéreo. Viendo algunos de los resultados de la Champions. El Barcelona pierde 2-0. ¿Cómo va a ser? Con el Galatasaray de Turquía. El Napoli comenzó ganando 1-0, va perdiendo 2-1 con el Villarreal. Y el Bayern no ha sido capaz de empatar. Se mantiene 1-0 contra el Viking. Un equipo como Vikingo, pero quitarle la O, Viking. Yo escucho Olímpica Estéreo. Ya voy con más oyentes que me andan reportando la sintonía y me gusta que estén ahí conectados. Al 321-514-1053, muchas gracias. Se les quede gratis. Es la oportunidad para que ustedes se reporten en la sintonía que andan haciendo, si andan por el centro, si andan camellando, en qué lugar, en qué local, dónde se metió Olímpica, a quien saludamos, hacemos famoso. Con la emisora que más se oye, Olímpica Estéreo. Es el primo Edwin Luna, que días me están preguntando. Hay un muchacho ahí de apellido Luna que canta una canción, ¿cómo es que se llama? Se llama Tiempos Felices. Es Edwin Luna y la Tracalosa de Monterrey.

0: que me pone todo.
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4: Las 2 de Olímpica, 48 minutos, 2:48. 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
0: Se le embolató la vaina al equipo de Lucho. Ahora no lleva uno, sino dos en contra. ¡Qué belleza! Y contra un equipo de mujeres, ¿ese equipo dónde es? El Viking Stambarger FK. Yo escucho Olímpica Estéreo, uno de los clubes más antiguos del fútbol de Noruega. Bueno, le va ganando 2-0. 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Porque atención, señores que andan participando, señoritas, señoras. En el 321-514-1053, el WhatsApp de Olímpica. Los invito ya para que se voten de una a @olimpicavillab. El último video que se acaba de subir está Andrés Cardona mostrando la moto que vamos a entregar. ¿Qué van a hacer? Van a llegar a ese video y dejarle el corazoncito. Darle mucho cariño. Uy, está guapísima esa moto, está una chinga. Está mela caramela, me la quiero ganar con Olímpica Estéreo. Lleguen ya de una. Vamos a ver quién es el más rápido también para saludarlo. Vamos a actualizar aquí. Yo escucho Olímpica, la dueña de la sintonía Olímpica Estéreo. Y vamos a escuchar al viejo Andrés que dice:
4: 150 ABS es muy fácil. Inscríbete al WhatsApp.
0: Uy, no, la moto está.
4: 315-898-0036 con la palabra.
0: Es una DR150 ABS color. Bueno, esta, la que está mostrando es color negra. Arma, pero hay varios estilos.
4: El sábado espera la llamada Olímpica y di la frase completa de la semana. Y si respondes correctamente, podrás ser un finalista para ganarte esta espectacular moto DR150 ABS. Con Suzuki y Olímpica Estéreo.
0: Está pero elegante. A mí me gustaría la de amarillo con negro, combina bien. O la de blanco con negro. Facilito participar, entonces lleguen ya. Está en @olimpicavillab. Voy a revisar de una. Esta vaina aquí como que se puso todo barrilete. Vamos a darle de pavé. Si ya llegaron los que están participando y los finalistas también. Dejen ahí el comentario. ¡Eh, qué bien! Yo soy finalista aquí en Villavicencio. Voy con toda, con la bendición de Dios. Esa moto hermosa va a ser mía. Esa mota sasasa de Olímpica va a ser mía. Lleguen ahí, le dan el corazoncito, que es el me gusta. Ya yo le dejé el mío acá de Olímpica Villavicencio. Tiquiti. Ahora lo hacen ustedes. ¿Está en dónde? @olimpicavillabo en nuestro Instagram oficial. @olimpicavillabo. ¿Conocen la moto? ¿Cuál es? Ahí está, para que la vean cómo está de bonita, cómo está de llamativa y cómo es de buena, de la marca Suzuki, con Olímpica Estéreo. En un rato reviso a ver si hicieron la tarea. 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

0: Vallenato bonito, bonito. Al estilo de los Gigantes del Vallenato, la voz de Ever Vargas. Sonando en Olímpica. 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
0: Escuchando Olímpica Estéreo. ¿Cómo van con la clave de hoy martes? ¿Ya la apuntaron? ¿Ya la tienen? ¿Cómo van? Déjenme ver para revisar si van las cosas bien. Si le falta alguna vaina. ¿Cuál le falta? Ayer hubo clave, pese a que fue festivo. Hubo clave. Entonces, pendientes ahí en la sintonía diciendo yo escucho y los invito a escuchar Olímpica. Freddy, revíseme. A ver cómo voy con lo de la motasasasasa Olímpica Estéreo.
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0: También ando agregando oyentes al WhatsApp de Olímpica. 321-514-1053. Importante que estén agregados. Se vienen cositas para este mes de octubre. Ya cerrando, pues llegará la Nochebuena Olímpica al 30. Ya comenzaremos a entregar arbolitos de Navidad con Olímpica Estéreo. Ya comenzará Don Ebrio con sus locuras y su sabrosura. Estaremos a la espera de noviembre y diciembre para las cuadras con Olímpica Estéreo. Y el cierre perfecto, Dios mediante, este 2026 con Olímpica. Así que si desean, lo agrego. Hoy estoy desocupado. La agrego. Eso sí, regáleme el nombre. Es mucho más fácil. Hola, Freddy, olimpiquista de corazón. Acá en tal municipio. Nota de voz, Mi nombre es... Y yo lo agrego. Con todo el gusto del mundo mundial. 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Bueno, el Galatasaray empezó ganando 1-0, luego se montó 2-0, se lo anularon y ahora va perdiendo 3-1. No, pero ¿qué estamos haciendo? ¡Qué belleza! 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

0: El merengue que viene tomando un nuevo impulso, Omar Acedo, Omar Enrique. Por ahí está Maluma haciendo merengue, invitó a Shakira. Y viene sonando muy bien estas canciones. Y obvio, están aquí en la programación de Olímpica de las Tardes Ganadoras. De Olímpica Estéreo. Revisamos redes sociales para contarles que encuentran si van ya. A través de arroba Olímpica Villavo, nuestro Instagram. Donde ya somos más de 122 mil seguidores. Y también pueden llegar a través de Olímpica Estéreo Villavo, nuestro fanpage. Olímpica.villavo, nuestro TikTok. TikTok. ¿Qué van a encontrar si van hoy? Bueno, lo que se vive en el sector de Buenavista, el socavamiento del terreno, la vía como tal, que ya está que se viene, algunas casas y demás. Está la visita de John Onofre en temprano, es más bacano de Olímpica Estéreo. Fotografía, registro que dejó hoy la visita del artista de la casa, John Onofre. Y también está lo que les comenté hace poco, la moto DR150 ABS. La muestra nuestro querido Andrés Cardona. Cómo es de bonita, qué colores hay y cómo participar, que es muy fácil. Yo escucho Olímpica Estéreo. Si es un nuevo oyente, si llega a la programación de Olímpica, llegue a través de arroba Olímpica Villavo. Mira el video, es el primerito que está. Deja el comentario también. El me gusta, el corazoncito, y se entera cómo participar. Si necesita las claves y la va preguntando, yo con todo el gusto se las regalo. Yo escucho Olímpica. Estamos en Rotubre. Huele a Navidad.
1: Morena.
0: Huele a prima. Huele a... Bueno, en su orden va velitas. Ah, no, brujitas. Grados, velitas. Y Navidad. Con Olímpica Estéreo.

0: Esta canción está muy buena, se llama Perdóname, el gran Johnny Rivera. Gol de Lucho, pero lo veo como fuera de lugar. Vamos a ver, que revisen a ver. Yo escucho Olímpica, está. La dueña de la sintonía Olímpica. La canción está muy buena. Nampa Básico y Johnny Rivera, se llama Perdóname. 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
1: Las 3 de Olímpica con 42 minutos. 3:42. 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
4: 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Mucha atención.
5: Con una inversión que transforma la movilidad y el espacio público de Villavicencio, este lunes 21 de septiembre, el alcalde Alexander Vaquero entregó la primera fase de la modernización de la calle 35, conocida como Avenida Catama, tras 98 días de ejecución. La jornada reunió a comerciantes, habitantes y representantes de distintos sectores de la ciudad. La obra contempla la renovación de redes de acueducto y alcantarillado, la construcción del sistema pluvial, la subterranización de redes eléctricas y de telecomunicaciones, urbanismo accesible para personas.

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Siempre es bonito, sabroso escuchar al gran Jason Jiménez. ¿Qué está pasando? Esto lo hace con Nico Hernández, se llama Bandido Retirado. Yo escucho Olímpica, es mi canción. Ya me ajuicié, me ajuiciaron. Mentira, mentira. 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Listo, terminó la jornada de la Champions. El Bayern le tocó remontar, iba 3-2 y le empataron. ¡No, qué belleza! ¡Qué belleza! 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El Sporting de Suárez ganó 2-0. El Barcelona goleó 4-1 al Galatasaray, que empezó ganando. El Arsenal, vigente campeón de Inglaterra, ganó 3-0 al Lille. El primer tiempo flojo, aburrido. Ya después se acordaron de jugar y ganaron 3-0. El Atlético Madrid ganó 2-0 al Manchester United. El Napoli empezó ganando, perdió 3-1 contra el Villarreal. Y ya sobre la hora, el Viking, un equipo de Noruega, le empató a 3 al Bayern Múnich. Hizo expulsarse Michael Olise. Tenía amarilla, le zampó un balonazo a uno del equipo contrario y pa' afuera. Y el Inter, que es un gran equipo con nombre, perdió con Brujas. Y en casa, que es lo peor. Empezó perdiendo y bueno, se puso el partido 4-3 y así quedó. 7 goles, partidazo. 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Ay, ay, ay. Mañana atractivo. Roma al Real Madrid, está buen partido. Roma-Real Madrid, el Manchester City con el PSG. Uy, uy, uy, partidazo mañana. 2 de la tarde, el equipo de Haaland contra el equipo de Dembélé, Vitiña y todo el combo. Yo escucho Olímpica. Luis Ter la voz. Champetica Urbana. Manuel Turrizo. Se llama Vulnerable. Quiero que la escuchen y la recarguen a través del 321-514-1053. Y yo escucho Olímpica. ¡Oh!

0: desde que te tengo, mi vida comenzó a sonar así. Ya escucho, Olímpica Karim León se llama Desde que te tengo. Voy a revisarle el WhatsApp de Olímpica a los oyentes que tienen ganas de rodar en una moto de 150 ABS. Nota de voz 321-514-1053. Hola, Freddy Luna. Sigo participando. Han salido ya muchos, pero yo tengo ese pálpito, ese presentimiento de que voy a ser el siguiente o la siguiente. Por ahora estoy haciendo la tarea bien. Ya tengo la de ayer festivo. Ya tengo la de hoy martes. Otra cosita, si ya buscaron la del viernes, también me lo cuenta. Hola, Freddy, ya madrugué. Ya fui ayer. Ya fui hoy. Conseguí la clave, ya la tengo. Voy es con toda. Que madruga, Dios la ayuda, ¿no? Cuéntemelo, 321-514-1053. ¿Para dónde se va esa moto? ¿En qué barrio? ¿Para qué la necesita? ¿Para trabajar? ¿Para chicanear? ¿Para chicanear? ¿Para que me dé una vuelta a mí, al locutor, tú sabes? ¿Para trabajar o simplemente por medio de transporte? Tengo una, pero ya dio lo que tenía que dar. Y esa ya la vi en el video que colgaron a través de arroba olímpica bellao y está mela. Está pero pupis pupis. Está el peluche, al peluquín. Me gusta, me encanta. Quiero ganármela con Olímpica Estéreo. 321-514-1053. Importante también que participen acá. Porque yo voy viendo. ¡Ey, sí! Esa persona está. ¡Epa! También. ¡Uy, cómo! En el 315-898-0036 participan cada semana con Olímpica Estéreo. La clave de hoy se la voy a regalar aprovechando la recocha. Para que la apunten por si va saliendo del trabajo, algunos salen a las 4 o 5 de la tarde. Tiene dos ruedas. Esa es la clave de hoy. Tiene dos ruedas. Es la clave de hoy y la junta con la de ayer y ahí va armando la vaina. Tiene dos ruedas. Es la clave de hoy y ahí va armando la vaina. Con Olímpica Estéreo. Yo escucho Olímpica. Nota de voz, 321-514-1053. Algunos por acá, Freddy, quiero ganar. Nota de voz. Dime qué te falta, qué no te falta, si has participado o no has participado. ¿Cómo te ha ido? ¿Has estado cerca? Sí, llamó, pero no alcanzó a responder muy bien. ¿O no tenía las claves a la mano? ¿Qué le faltó? 321-514-1053. Nota de voz, mi querida Andrea. Ya usted que es finalista, cuéntenos cómo se siente. ¿Qué tal fue eso? ¿Está lista, preparada, si quiere o no quiere la moto? ¿Para qué la necesita? Lo mismo mi querido José Rodríguez, Sandra Álvarez, que anda por ahí también en la sintonía, que me imagino debe estar camellando. Yo me imagino, creo que... Sandrita, ¿para qué fue lo que dijo? Para, algunos dicen que para el grado, regalo de grado del hijo. Otros más dicen que para no sé qué, que para el marido, que para ellas trabajar. Ya escucho, Olímpica. Sí, hola.
1: Con Olímpica Estéreo en sintonía desde las 5:30 de la mañana hasta en este momento. Sí, me siento preparada.
0: Bueno, mi corazón.
1: La futura ganadora.
0: Eso, repase toda la emisora también. ¿Cómo se llama cada programa? ¿Cómo se llama la moto? Tiene que aprenderse toitico. Algunos puntos de la ciudad. Le estoy ayudando para que vean ustedes. Hola, costeñito, no tengo la del lunes. Envíame nota de voz, mi querida Yoli. Quiero escucharte. ¿Tú sabes aquí en nota de voz? Tú eres oyente de esa Millennial, Centennial, Olchontelias. Escuchando Olímpica Estéreo. Pídelo en nota de voz y te respondo. 321-514-1053. El WhatsApp de Olímpica Estéreo. Así como siempre, ¿sí? Hola, Freddy, hermoso costeñito. Por favor, me regala la clave del lunes. Y yo, sí, bueno. 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
2: Hola.
0: Hola. Valerín, ¿cómo vas?
2: Reportando sintonía del Betty Camacho. Me llamo Valerín Romero.
0: Ok, Valerín. Saluditos para ti, un abrazo, bendiciones. Escuchando Olímpica Estéreo. 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

0: la música popular, todos están aquí en Olímpica. Jason Mahé. Ahora llega con esto que se llama Tsunami, otra de las canciones que debes recargar a través del 321-514-1053.
1: 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Envía tus saludos, canciones, clasificados, reportes de sintonía al WhatsApp de Olímpica Estéreo. 321-514-1053.
0: ¡Bienvenido! 321-514-1053. 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
2: Buenas
0: tardes.
2: Tardes.
0: Hola, mi vida.
2: ¿Me puedes hacer un favor? ¿Me
0: dígame.
2: La clave del lunes, la de hoy ya la tengo esta mañana.
0: Ah, ok. Falta
2: la del lunes.
0: La del lunes. Se me dio. O sea, la de ayer. Diga lunes. La de ayer es hoy la protagonista. La de ayer lunes, ¿no? Hoy la protagonista. Apunta por ahí, ¿me confirmas? Con un dedito arriba de que ya la tienes. Hoy, la protagonista. Y la de hoy martes es, tiene dos ruedas. Entonces va juntando la vaina. A todas estas ya fueron al punto Suzuki, al almacén. Sandrita, Valerie, Yoli, María. ¿Ya fueron? ¿Cómo le fue? Yo escucho Olímpica. Saluditos a la gente de Millanura, escuchando Olímpica Estadio. Vamos a repasar barrios por acá. Nueva Esperanza, escuchando Olímpica Estéreo, Portales del Llano. Yo escucho Olímpica en Los Rosales. Olímpica en mi San Benito. La gente del San Jorge. Varias etapas que hay en la sintonía, escuchando Olímpica en el Santa Elena. Serra Montes, Esquicentenario, 7 de agosto. Escuchando Olímpica en La Vainilla. Yo escucho Olímpica Estéreo en Valles de la Carolina, Valles de Aragón. Vereda Vanguardia, escuchando Olímpica Estéreo. En Villa del Sol, yo escucho Olímpica Estéreo. Clásicos del vallenato. Llevo la firma de Fabián Corrales Corrales. La voz es de Giancarlo Centeno. Se llama Celos, que te perjuician tu vida. Esos son los celos que te roban tu felicidad. 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

0: Y este men, el gran Joaquín Guillier, que también solo sabe hacer muy buenas canciones, que siempre son éxito y que están en la programación de Olímpica. Viene con canciones, uy, de ya hace añales, ¿no? Con Usted no me olvida, porque en una copa él le revuelve la vida. Joaquín Guillier, pero enamorado. 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En un ratico, luego de las 5 de la tarde, viene...
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0: Yo escucho Olímpica con todos los reportes de movilidad, lo que esté pasando en la ciudad. Si está quieto, pues también lo reporta así. Hola, mi querido Andrés, hola, Junífero. La ciudad está tranquila, está muy 5-5 por acá, por tal zona, por tal sector. A esta hora está parcialmente soleado, va saliendo el sol a brillar a esta hora un ratico, lo que resta 4:37. Algunos ya pensando cerrar el local, el chuzo, buscando la casa. Otros a buscar recibir turno de las 6 de la tarde hasta las 6 de la mañana. Yo escucho Olímpica. De 5 a 8 está de regreso a casa. Luego toda la programación de la noche Olímpica, Ranchenatos de 3 a 5. A las 5 de la mañana estoy yo contigo mañana, Dios mediante, para entregarte el gachito madrugador de Olímpica Estéreo. Yo escucho Olímpica Estéreo. La dueña de la sintonía, la que te consiente, la que te pechicha. Síguenos en redes. Vamos a echar una ojeadita más acá a través de arroba Olímpica Villavo, nuestro Instagram. Olímpica Estéreo Villavo, nuestro fanpage oficial. Arroba Freddy Luna, mi cuenta oficial, me siguen por ahí. A los que ya le dieron el me gusta al video oficial de la motasasasasa que vamos a entregar en octubre. Saluditos también, mucha suerte desde ya. Yo escucho Olímpica, Maluma Baby. Al lado de Shakira. Se llama Aqua.

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6: De Olímpica con 43 minutos, 4:43. 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
3: Abróchense los cinturones, que no nos agarre como el Bayern, que 3-3, o como el Galatasaray, que empezó ganando y le encajaron 4. Uy, yo escucho Olímpica Estéreo. Amante del fútbol, mi querido Andrés Cardona también.
4: ¿Y dice que fue culpa de Davinson o qué?
3: Ah, sí, el segundo, sí, el de... Y... Ah, bueno, ese, mira, mira, centro, ahí va Davinson con el... El que va a entrar por la mitad, ese que está señalando el...
4: Y vea ese defensazo. Uy, ahí está, corrigiendo.
3: Está, está diciendo cómo era. Yo sí. No, yo en este caso. Davinson, ah, no, dos goles falló en dos goles del Barça. Se le fue Fermín, que es uno de los bajitos. Y lleve de cabezazo. 4-1. ¿Cómo está, mi querido Andrés Cardona? ¿Bien o
4: qué? ¿Qué más, Freddy Luna? Para todos nuestros oyentes, buenas tardes.
3: Buenas tardes.
4: ¿Qué más? ¿Cómo le ha ido?
3: Todo bien, excelente con X. Hoy hay fútbol colombiano, ¿no?
4: ¿Qué novedades, Costeñito?
3: Bien, Bucaramanga hoy contra Águilas Doradas.
4: ¿Hoy juega Millonarios Once Caldas, no?
3: Pospuesto, dice aquí.
4: Ah, vea, pues...
3: ¿Qué pasaría? Búsquese ahí, ¿por qué? Y Junior Deportivo Pereira mañana a las 4:30 en el fútbol profesional colombiano 96. Yo escucho Olímpica, el Bayern de Lucho empató a 3. O le empataron, porque iba ganando 3-2. Y le empataron. Pendientes ahí en la sintonía, reportar todo lo que esté pasando en la ciudad. No,
4: dice Bucaramanga, Águilas Doradas 6:30 y Millonarios Once Caldas 8:30 de la noche.
3: Acá okay, dice pospuesto en Google.
4: Ese no, Google sí está más perdido que.
3: Que baja,
4: imagina, y así tiene una vaina de mapas que lo guía uno. Mm. Y así se pierden los resultados, ¿cómo eran?
3: Dice, hora PD. Debe ser por definir. Y dice pospuesto.
4: Y después mañana Copa Colombia Nacional Medellín 8:30 de la noche.
3: Ah, ok, listo.
4: Y Llaneros juega el jueves.
3: Ajá.
4: Llaneros se juega el jueves con
3: Inter.
4: Inter de Bogotá.
3: Pero de Bogotá, sí.
4: Sí, señor.
3: Porque el Inter hoy perdió 4-3 con el de Brujas. ¿Usted cree una vaina?
4: Pierde con todos.
3: Sí. Ah, sí, acabó de subir Millonarios. La cita es en el Campín. Hoy juega Millonarios 8:30, Once Caldas. El embajador juega en casa. Millonarios recibe a Once Caldas.
4: El embajador.
3: 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Bienvenidos. Esto es De Regreso a Casa. Quedan con la alegría de Andrés y Junik, que pone el humor ahí para completar.
4: Entre los dos.
3: Entre los dos hacen el show de la tarde. Ya comienzan aquí a saludarlos. Andresito, ¿cómo está? Buenas tardes, mi querido Javier Peralta. Escuchando Olímpica Estéreo.

0: los éxitos a través de Olímpica 105.3. Ahí sonaba la música que ustedes a esta hora están recargando a través de Olímpica 105.3. Para todos nuestros oyentes de Olímpica, nuestros olimpireporteros, nuestros olimpiamarillitos que están ahí conectados con Olímpica Estéreo en ese de regreso a casa, les tengo el regalito que siempre les traigo por reportarse. Les estaré obsequiando un frasquito para 10 días de más grande energizante. Así que ya saben, nuestros olimpiamarillitos, nuestros olimpireporteros, el que más esté enviando notas de voz, el que más esté reportándose, le voy a entregar un frasquito. Tengo dos para entregar el día de hoy, así que ya saben, muy activos a través de nuestro WhatsApp Olímpica 321-514-1053, contándonos qué va pasando, qué va sucediendo, las diferentes novedades, para que ustedes me van cantando ahí a través del WhatsApp Olímpica lo que va pasando en las vías de Villavicencio. Ya saben, ustedes conectados con Olímpica al 321-514-1053, los diferentes reportes a esta hora con Olímpica a través del 321-514-1053.
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0: 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Ya saben, ustedes activos, 321-514-1053, el más activo, hoy les estaré entregando frasco de energizante. Tengo 12 para darles el día de hoy, así que muy activos a través del 321-514-1053.

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0: Aquí están los reporteros Olímpica. 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Presentamos a esta hora nuestros reporteros Olímpica, que envían sus notas de voz a esta hora para contarnos qué es lo que va pasando en Villavicencio. Yo escucho Olímpica, buenas tardes.
3: Olímpica, Olímpica del Éxito Centro, bajando por la industrial, llegando aquí al Jordán Paraíso, descargando el servicio en Camino Real 55
0: por ese sector, donde nos van reportando nuestros oyentes a través de nuestro WhatsApp, Olímpica 321-514-1053. Nelson, el WDS 519, yo escucho Olímpica, buenas tardes.
4: Buenas tardes, yo escucho Olímpica, serio, Andresito 00, parque la bandera 00.
0: Parque de Bandera 00, nos están reportando, Nelson, el WDS 519, nos reporta que está 00 el Parque de Banderas.
4: 00 el Parque de las Banderas hacia la vía Puerto López.
0: Hacia la avenida Puerto López, ahí están los reportes de nuestros Olympic reporteros a esta hora a través de Olímpica 105.3 en una presentación desde luego de Arroz Orquídea, que está presente en esta sección Villavicencio. 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A esta hora, nuestros Olympic reporteros a través de Olímpica al 321-514-1053 nos van enviando las diferentes novedades en esta sección de Arroz Orquídea.
5: Señores de Olímpica, muy buenas tardes, pero por aquí está algo congestionadito, el camino ganadero hacia el centro, ¿listo? SXC-155.
0: Camino ganadero un poco congestionado, pero bueno, ahí se va reportando y van andando los carros, los vehículos, motocicletas que van por este sector. Yo escucho Olímpica.
6: Buenas tardes, Andresillo, Olímpica. Aquí por la vía Puerto López, subiendo y bajando por el momento. 5-5 se puede transitar normalmente.
0: El WDR-567 va conectado con Olímpica Cero y nos va enviando sus reportes. 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

0: Aquí estamos en Olímpica y el humor está con el Junífero a esta hora de la tarde en De Regreso a Casa.
1: Estaban entrevistando a uno de los escaladores más bravos por allá en unas rocas, por allá unas montañas impresionantes, que era mera roca. Y le dice el entrevistador al muchacho, al deportista, le dice, una preguntita, ¿se cae mucho la gente en esta montaña? Digo, no, no, señor, con una sola vez que se caigan tienen.
0: Junífero a esta hora está con el humor en Olímpica.
1: La señora leyendo el periódico, mire, mijito, ¿qué tal esto? Mire la noticia que dice acá. En Bogotá, un hombre es atropellado por un carro cada 2 horas. Dice el tipo, Dios mío, pero no le dan tiempo ni de recuperarse, ¿no?
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0: regreso a casa. Aquí estamos en Olímpica, en De Regreso a Casa, y sus reportes, sus notas de voz. Ya saben que vamos a premiar a dos Olimpi conductores, dos Olimpi amarillitos, que más estén reportándose el día de hoy con energizante. Tengo uno para 10 días, tengo otro para otros 10 días, así que ya saben, voy a entregar ganadores de 12 energizantes en este De Regreso a Casa a través de Olímpica 105.3. Ustedes siguen enviando sus reportes a través de nuestro WhatsApp 321-514-1053.
1: Olímpica, buenas tardes. Buenas tardes, Dios, bajando el papi, por aquí bajando el río hacia abajo, hacia el anillo vial, hacia coger los centauros, está todo 5-5 hasta el momento.
0: Ok.
1: Gracias, Olímpico.
0: Listo, va todo ok. Ustedes nos van reportando a esta hora el WDR 107.
2: 00 la vía.
0: ¿Dónde?
2: Unicentro, la 40, esa 00.
0: ¿Será por algo accidente? ¿Ocurrió algo? ¿Qué pasó? ¿Por qué se está presentando estos trancones allí en el sector de la 40 y centra o cerca? Pereira, que no le.
2: 00 la vía Unicentro.
0: Unicentro. Entonces ustedes nos van reportando qué es lo que va pasando en las vías de Villavicencio. Ustedes todos se nos lo van contando a través de nuestro WhatsApp Olímpica 321-514-1053. Yo escucho Olímpica.
3: Buenas tardes, Olímpica. Se metió Olímpica la vía Centro Acacías despejada y lo mismo subiendo. El problema es que ahí, antes de Playa Rica, se acabaron de apagar los semáforos.
0: Ah, hijo de madre.
3: O sea, el tranconcito se va a formar. Olímpica Estéreo, se metió.
0: Muchas gracias por sus reportes a través de nuestro WhatsApp Olímpica 321-514-1053. ¿Qué pasa, don Liberto? ¿Qué cuenta?
4: Olímpica, de la clínica cardiovascular, bajando por el 7 de agosto a la clínica por la 36.
0: Sí.
4: A Cosanita
0: 55. 55, todo ok. Ustedes se nos van reportando. Siguen a través de Olímpica 321-514-1053. Notas de voz a esta hora a través de Olímpica.
5: Buenas tardes, Olímpica. A ver si podía colocarme la canción de Jason Jiménez, Betting, para John Rey y Tamayo. Soy de Iquira, Huila, pero en estos momentos me encuentro en la ciudad de Neiva, Huila. Gracias.
0: Desde Neiva, ahí conectados con Olímpica. Ustedes siguen reportándose 321-514-1053.
6: Buenas tardes,
0: señor.
6: Olímpica Estéreo, desde aquí, de la bajada del cementerio central, 00.
0: 00, ahí por esa es la Catama. Ese es donde nos están reportando también que anda 00 a través de Olímpica. Ustedes siguen reportándose al WhatsApp 321-514-1053. Yo escucho Olímpica.
7: Esos semáforos de Unicentro están dañados.
0: Unicentro, están dañados los semáforos. Por eso es el trancón que se está presentando ahí. Eso es lo que ustedes nos están contando a esta hora con nota de voz a través de Olímpica. Yo escucho Olímpica.
8: 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Aquí por Catumare y La Rochela está todo 5-5.
0: Ahí por La Rochela, por Catumare, todo está ok. Eso es lo que ustedes nos van reportando a esta hora a través de Olímpica.
9: Olímpica, del lado del templete para coger para allá, no centro, Villacentro está 0-0. Aquí el Barzal, esto está imposible aquí por abajo.
0: Ave María, sí señora, a esta hora se pone complicada esta parte, lo que es el 7 de agosto, lo que es por aquí el barrio Camoa, llegando allí al centro comercial Primavera Urbana, Llano Centro, también Villacentro, todo ese sector. Ya saben que por lo que ocurrió desde hace 3-4 meses, allí en el sector detrás de Villacentro, el puente que se cayó, pues toda la congestión se vino para este lado y a esta hora, en hora pico, se vuelve complicada todo lo que tiene que ver con el tránsito, vehículos o motos, se pone pesado a esta hora en la hora pico. Ustedes siguen reportándose a esta hora, ¿qué es lo que dicen nuestros oyentes? Yo escucho Olímpica.
10: Andrés, voy bajando aquí por el Quinilla, salir aquí a la Catama, está 5-5, está nítida la vía.
0: Por el Pinilla saliendo a la Catama 5-5. ¿Qué más dicen por aquí nuestros oyentes?
11: Andrés, aquí ya por Llanocentro ya está 5-1-5-2.
0: Sí, lo que les decía yo, a esta hora ya, la hora pico, este sector, lo que es Llanocentro, Villacentro, Primavera Urbana, 7 de agosto, se pone pesada el tráfico. Por la hora pico, porque todo el mundo tiene que pasar por este sector, entonces se pone así. Ustedes siguen reportándose a través de Olímpica 321-514-1053 De Regreso a Casa.
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0: nuestros oyentes que están participando para la grande R150 ABS de Suzuki y Olympic Stereo, ya saben que tienen que inscribirse si no se han inscrito a través del 315-898-0036. Los que ya semanas anteriores se han inscrito no tienen que volverlo a hacer, simplemente están pendientes de las dinámicas de todos los días, que son las frases diarias. Hoy martes estamos con la frase del día martes y es la siguiente: tiene dos ruedas. Esa es la frase de hoy martes. Tiene dos ruedas. Ya saben que la frase de el viernes para participar de la moto de R150 ABS de Suzuki Olympic Stereo, ustedes tendrán que ir a los diferentes puntos de Villavicencio de Suzuki y allá les van a dar la frase de el viernes. Mientras tanto, la de hoy martes es tiene dos ruedas. Sigan participando los que no se han inscrito y quieren participar y estar en los finalistas de esta grande R150 ABS de Suzuki. 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
1: La vida a veces nos pone pruebas que nos hacen sentir que ya no podemos más. Los problemas se acumulan, las puertas parecen cerrarse y hasta las fuerzas comienzan a fallar. Pero hoy quiero recordarte algo. No te rindas, sigue luchando. Luchar no significa que nunca vas a caer. Significa que aunque caigas, decides levantarte una vez más. Y si tú hoy estás pasando por una dificultad, recuerda que Dios también está contigo en medio de esa lucha. Quizás todavía no ves la respuesta, pero eso no significa que Dios se haya olvidado de ti. Sigue caminando, sigue creyendo, sigue haciendo tu parte, porque algunas batallas no llegan para destruirte, sino para mostrarte la fuerza que Dios puso en ti. No te rindas, tu historia todavía no termina. Dios sigue obrando, Dios sigue trabajando. Que Dios te bendiga inmensamente y que tengas un hermoso día agarrado de la bendición de Dios. Recuerda que Dios es bueno. Dios es grande.
2: Eres mi gran luz.
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0: Seguimos presentándoles a todos ustedes las diferentes novedades que van pasando a través de Olímpica 105.3 en las diferentes calles de Villavicencio. Ustedes nos van reportando con nota de voz a través del WhatsApp 321-514-1053. Todos nuestros Olimpia Amarillitos, los que van conectados con Olímpica, nuestros Olimpi reporteros.
1: Olímpica Estéreo, Andrés. Aquí pasando de la iglesia Santa María Reina hacia la avenida El Llano está 0-0.
0: Uy.
1: 0-0 lo que es la Santa María Reina hasta la avenida El Llano sentido Grama.
0: Ahí están las novedades, lo que ustedes nos van reportando a esta hora a través de Olímpica. Yo escucho Olímpica, buenas tardes.
2: Buenas tardes, Olímpica, bajando del Éxito hacia Yompan. Mucho trancón, los semáforos dañados y esto lleno de huecos y el alcalde pensando en fiestas.
0: Imagínense, están fuera de eso, lo que se va presentando de las horas pico, también en los semáforos que no están funcionando. Eso es lo que ustedes nos van reportando a esta hora a través de Olímpica.
3: 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Anillo vial desde la séptima brigada hacia Parque Los Fundadores, 0000.
0: Hay diferentes puntos en Villavicencio donde se están presentando inconvenientes viales en cuanto a lo que tiene que ver con trancones. Por ejemplo, aquí, si tiene otras opciones por dónde irse, no venga aquí al 7 de agosto, a Primavera Urbana, donde se está presentando en ese momento pues un gran congestionamiento, donde hay gran cantidad de vehículos que están pasando por ese sector y complican un poco la movilidad. Ustedes nos van reportando a través de Olímpica 321-514-1053.
3: Olímpica, los semáforos de aquí bajando de Fundadores, el primero hacia el anillo vial dañados.
0: Dañados los semáforos, nos están presentando esa novedad en ese momento a través de Olímpica.
4: Amarillo vía Juan Pablo 55.
0: 55. Por aquí más novedades. Yo escucho Olímpica, buenas tardes.
5: Olímpica, viejo André, papi, aquí por el corredor ecológico hacia Villahermosa está todo 55, viejo André.
0: Todo 55 por el corredor ecológico hacia Villahermosa. Eso es lo que ustedes nos van contando a través de Olímpica. Yo escucho Olímpica, buenas.
6: Hola, André, buenas tardes.
0: Buenas tardes.
6: Acabo de pasar por el frente de la emisora ahí y ahí apenas voltea usted para subir al semáforo. Ahí hay un carro varado, un carro particular varado y eso es lo que tiene también harto represado por. Ahí subiendo del Hotel Maya Gloria y por la emisora, eso es lo que tiene harto trancón ahí porque está varado un particular.
0: Lo que normalmente se presenta aquí, que hay harto flujo de vehículo, súmele a que hay un carro que está varado y está presentando más congestión en ese sector, aquí en el Bosque Alto, en el sector de Camoa. Eso es lo que ustedes se nos van reportando a esta hora a través de Olímpica. Yo escucho Olímpica, buenas.
7: 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Por aquí, por el Villa Bolívar, está 5-5.
0: Por el Villa Bolívar va todo ok. Aquí ustedes se van reportándose a través de Olímpica.
8: De bomberos para abajo. De bomberos para abajo también está 0-0.
0: De bomberos para abajo 0-0. José, buenas noches.
9: Olímpico, con las buenas noches. La vía Puerto López hacia Chorillano, aquí en el Unicentro, está 0-0 la movilidad.
0: 0-0, nos están reportando diferentes puntos donde hay trancones en Villavicencio.
10: Olímpica, Olímpica, buenas noches. Aquí en el barrio Villamarina Rochera no tenemos buen transporte. Los buses pasan cada hora, así sea viernes, entre semana o sábado y domingo. El sábado y domingo se demora un bus para salir 2 horas. Estas calles de Villamarina están vueltas nada. Por favor, alcalde, acuérdese de estos barrios Villamarina. Que pasamos cartas hoy de la Junta y nos dijeron que no, que a este barrio no la van a colocarnos para nada, pero sí vienen a buscar votos para ustedes mismos.
0: Ya saben, entonces, también aumentar la frecuencia de las busetas. Y esa es la queja de nuestros oyentes que van llegando con su nota de voz a través de nuestro WhatsApp Olímpica 321-514-1053. Ustedes ya saben todas sus notas de voz a esta hora a través de Olímpica para reportar las diferentes novedades viales en Villavicencio.
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0: Sí, señor.
11: Para decirles, mejor que los policías salgan a hacer su trabajo o a descongestionar las vías y él está poniendo tanto, haciendo tanto retén.
0: Ahí está, otro de nuestros oyentes que va poniendo su quejita en cuanto a la movilidad de lo que va ocurriendo aquí en nuestra ciudad. Yo escucho Olímpica, buenas.
12: Escucho Olímpica, lo invito a escuchar Olímpica, aquí por Rosa Blanca, Comuneros, está 5-5.
0: Rosa Blanca y Comuneros, 5-5.
3: Olímpica de la clínica Colsanita subiendo por la del Barzal.
0: Sí.
3: Bajando por la salida al buque, todo eso. Hasta el Parque de los Fundadores 5253. De los Fundadores para abajo
13: a llegar aquí a al multifinalidad de Centauro 5-5.
0: Ahí están las novedades viales que ustedes nos van haciendo llegar a través de nuestro WhatsApp Olímpica, ya saben, 321-514-1053. Esta es Olímpica, la que suena en el primer lugar. De regreso a casa.

0: Regreso a Casa. El Regreso a Casa con Olímpica Estadio. Acompañamos esta larga jornada laboral con un poco de humor. Él es el Junífero que está con nosotros en De Regreso a Casa.
1: Había un señor tan pobre, que todos los años pintaba los muebles. Claro que en la pared de la casa, ¿no?
0: Un poco cruel. Este es el humor a esta hora con Junífero.
1: Le dice Eva a Adán: sinvergüenza, ¿en dónde estaba, sinvergüenza? Y dice Adán: le estaba dando una vuelta a la manzana.

Seguimos acompañándolos en ese de regreso a casa a través de Olímpica 105.3 en esa noche de martes, hoy 13 de octubre del año 2026. Aquí la que suena es Olímpica. Los acompañamos a todos ustedes a esta hora a través de los 105.3.

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1: Ya son las 6:44, 6:44 en Olímpica.
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